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1: El ministro de Gobernación, Marco Antonio Villeda, afirmó que el sistema penitenciario atraviesa un proceso de modernización que, a su criterio, no se había impulsado en los últimos 20 años. El funcionario señaló que uno de los principales avances en la elaboración del reglamento de la carrera penitenciaria permanecía pendiente de emitirse. Indicó que ya se trabaja y se está a la espera de la aprobación del fortalecimiento penitenciario gracias al apoyo de la Oficina de Asuntos Internacionales de Narcóticos, INL, de Estados Unidos.
2: Esto es sumamente importante porque sin una carrera penitenciaria donde haya una jerarquización de la guardia, haya una guardia mejor pagada, mejor entrenada, estos problemas van a seguir existiendo y no los vamos a poder controlar. Es de varios tipos, ¿no? Es de capacitación de la guardia, son temas también de tecnificación de las cárceles, de mejora de los procedimientos y de los protocolos que hay para el control de los reos y para la sistematización de todo este proceso. Pero ya le digo, el sistema penitenciario es una institución muy abandonada, que recuperarla va a llevar un tiempo y va a haber que necesidad, vamos a tener necesidad de hacer mucha inversión.
3: Hemos terminado los reglamentos y los hemos enviado a UNSEC, que es donde estamos esperando que den los dictámenes respectivos para continuar con el proceso.
1: Para Nuevo Mundo Noticias, Werner Álvarez. El director del INSIBUME, Edwin Rojas, informó que actualmente la institución cuenta con instrumentos tecnológicos para tomar decisiones ante cualquier evento inusual de la naturaleza, enfatizando que desde algunos eventos que han surgido se han tomado las decisiones correctas para salvaguardar la vida de las personas en torno a actividades volcánicas.
4: La instrumentación que se tiene. Anteriormente esta instrumentación no estaba alojada de esta manera. Actualmente existen 7 sensores sísmicos, 4 sensores de infrasonido, 4 cámaras web vigilando y estudios paralelos a través de imágenes satelitales que nos permiten determinar varias cosas. Ceniza, incremento de temperatura, comportamiento de temperatura, pero hay algo muy importante que se está empezando a hacer en Guatemala y es el monitoreo de dióxido de azufre como un precursor del incremento de magma en nuestros volcanes. Yo creo que lo que se ha hecho diferente ahora es la instrumentalización que este volcán tiene. Además de eso, la oportunidad de no esperar una fase explosiva para iniciar con el tema de evacuación del sistema con red ha permitido salvar vidas y es uno de los aspectos que quisiera recoger para que la población pueda entender que el trabajo desde el Estado y desde las instituciones se está cumpliendo y se está haciendo bien.
1: Explico que dentro del instituto lo que se busca es mejorar el tema de monitoreo a nivel nacional. Para Nuevo Mundo Noticias, Ángel Vázquez.
5: El Ministerio de Educación desembolsó 2.5 millones de quetzales en el programa de alimentación escolar, que en conjunto suman 2.000 millones de quetzales gastados. El programa va dirigido a garantizar una buena nutrición y un mayor rendimiento en el proceso de aprendizaje de los niños que estudian en establecimientos públicos. De acuerdo con el viceministro de Educación, Francisco Cabrera, el programa de alimentación tiene que ser entregado debido a que es un programa sensible, en el sentido que si un pago se atrasa, varias escuelas quedan sin alimentación. En ese contexto, la cartera mencionó que el programa beneficia a 3 millones de estudiantes. Asimismo, a mediados de agosto se espera que se transfiera la última y quinta transacción a la Organización de Padres de Familia por 520 millones, que en total recolectan más de 3 mil millones de quetzales para la causa. Por otra parte, el viceministro puntualizó que anteriormente las raciones de comida no alcanzaban para abastecer a los estudiantes, es decir, solo ofrecían bolsas con alimentos. En cambio, actualmente el 50% de los centros educativos se sirven raciones calientes. Finalmente, las raciones están respaldadas y recomendadas por nutricionistas y que en el programa cuentan con 270 menús para todos los niños. Para Nuevo Mundo Noticias, Diego Fong.
1: La secretaria ejecutiva de la Conred, Claudina Ugaldes, hizo un llamado a la población y a los visitantes nacionales y extranjeros a tomar medidas de prevención al realizar ascensos en los volcanes del país luego de los recientes episodios de actividad volcánica registrada. Ugaldes destacó que el turismo de aventura, especialmente el ascenso a volcanes, representa uno de los principales atractivos de Guatemala y que existe un interés constante por parte de turistas en vivir este tipo de experiencias. Sin embargo, enfatizó que estas actividades deben realizarse de manera responsable y atendiendo las recomendaciones de las autoridades.
6: Explorar lo que es peligroso y ponen en riesgo su vida. No sé, ustedes lo pudieron ver hace unos meses aproximadamente, unos turistas estaban en el volcán Santiaguito y hizo erupción. Yo estuve ayer en el volcán Santiaguito y en ese momento hizo erupción aproximadamente 3 veces en menos de media hora. Entonces, realmente, yo sí hago un llamado a la población. Es un paisaje muy bonito, se ve impresionante, pero no pongan en riesgo su vida. Yo creo que la vida es más importante que irse a tomar una foto en un volcán.
1: Explicó que por el momento la intención no es restringir completamente este tipo de turismo, debido a que forma parte de la oferta de aventura del país y genera ingresos para comunidades vinculadas a esta actividad. No obstante, insistió en que los ascensos deben efectuarse con guías autorizados, rutas establecidas y tomando en cuenta los niveles de alerta vigentes. Para Nuevo Mundo Noticias, Werner Álvarez.
7: Convertir a Guatemala en un país más productivo, con mayores oportunidades para todos los ciudadanos, es uno de los pilares fundamentales del partido político Nosotros. Así lo afirmó David Napoleón Barrientos, presidente del Consejo Nacional de dicha organización. Barrientos explicó que el partido desarrolla una jornada informativa a nivel nacional para dar a conocer sus principios, propuestas e ideales con el objetivo de que las personas interesadas puedan conocer el proyecto político y, si así lo desean, integrarse a la organización.
8: Estamos analizando el tema de la infraestructura del país, la infraestructura estratégica, dentro de la cual se incluye la infraestructura vial. Estamos analizando el tema de la seguridad con mucha profundidad, que es necesario hacerlo. Estamos analizando los temas de desarrollo social, que en este país hay comunidades muy alejadas, que por muchísimo tiempo están y siguen abandonadas, que se merecen hacerles llegar infraestructura, se merecen hacerles llegar servicios de salud, pero nadie lo hace. Entonces, lo que estamos convenciendo a nuestros correligionarios, a nuestros integrantes de la organización, es que las cosas sí se pueden hacer diferentes, que ya Guatemala no puede seguir perdiendo el tiempo. Quienes asuman cargos de responsabilidad de gestión pública tienen el compromiso de hacer que este país cambie. Es difícil hacerlo porque lo hemos oído por mucho tiempo, pero estamos convencidos nosotros que sí, tenemos ejemplos en Centroamérica donde la gestión se puede hacer de diferente manera. Y entonces Guatemala debe retomar ese liderazgo en Centroamérica de un país grande, de un hermano mayor. Lo estamos perdiendo porque nos estamos hundiendo en la corrupción, nos estamos hundiendo en la falta de transparencia, nos estamos hundiendo en el populismo político.
7: Indicó que este proyecto se mantiene a nivel nacional y se busca a las personas idóneas para integrarse a dicha organización política. Para Nuevo Mundo Noticias, Ángel Vázquez.
5: Las personas entre 20 y 34 años concentran la mayor cantidad de nuevos diagnósticos de VIH en Guatemala, de acuerdo con el informe epidemiológico del Ministerio de Salud correspondiente al primer semestre de 2026. Entre enero y junio fueron notificados 1.079 nuevos casos, de los cuales 637 corresponden a personas de entre 20 y 34 años de edad, lo que representa cerca del 60% del total. Los grupos con mayor incidencia son los de 25 a 29 años, con 247 casos, y 20 a 24 años con 225. El reporte también evidencia una marcada diferencia por sexo. El 83% de los nuevos diagnósticos corresponde a hombres, mientras que las mujeres representan el 17%. Sin embargo, ocurre una situación contraria en la detección. 8 de cada 10 pruebas de tamizaje fueron realizadas a mujeres. Entre enero y junio se practicaron 354.445 pruebas de VIH, de las cuales el 82.5% se hizo a población femenina y solo solo el 17.5% a hombres. Otro dato que llama la atención es que 22 mujeres embarazadas fueron diagnosticadas con VIH durante el primer semestre, 7 de ellas con la enfermedad en estado avanzado. La mayoría de estos casos corresponde a mujeres de entre 20 y 29 años y se registraron principalmente en Escuintla, Petén, Guatemala y Alta Verapaz. En sus conclusiones, el Ministerio de Salud advierte que la transmisión del virus continúa vigente y señala que el alto porcentaje de pacientes con VIH avanzado podría estar relacionado con un diagnóstico tardío debido al bajo nivel de tamizaje en hombres. Además, recomienda ampliar las campañas de prevención y facilitar el acceso a las pruebas en centros de trabajo, universidades y otros espacios para detectar oportunamente los casos e iniciar tratamiento de forma temprana. Para Nuevo Mundo Noticias, Diego Fong.
1: El Ministerio de Gobernación informó que Guatemala registra 133 homicidios menos en comparación con el mismo periodo del año pasado, lo que representa una reducción del 8% en las muertes violentas, según las estadísticas presentadas por la cartera del Interior. De acuerdo con el jefe de la cartera, Villeda, el análisis criminal refleja que el 43% de los homicidios tienen como principal móvil las venganzas personales, consolidándose como la causa más frecuente de este tipo de hechos.
9: Con 133 homicidios menos que el año pasado en el mismo periodo. Esto nos da una diferencia porcentual de menos 8% en el índice de homicidios, siendo las venganzas personales el 43% de las razones por las cuales se ocurren estos. Luego también tenemos un 16% de los homicidios que están relacionados con las pandillas. Hay un tema de violencia machista también que está relacionado con estos homicidios y que representa el 15%. También tenemos un ajuste de cuentas y temas de robos que generan casi el 8%.
1: El MINGOV atribuyó la reducción en los homicidios al fortalecimiento de los operativos de seguridad, las investigaciones criminales y las acciones coordinadas entre la Policía Nacional Civil y el Ministerio Público para desarticular estructuras delictivas y capturar a personas vinculadas con hechos de violencia. Para Nuevo Mundo Noticias, Werner Álvarez.
7: El fenómeno del Niño ya empieza a marcarse debido a las altas temperaturas que se registran en algunos departamentos del país. Sin embargo, las fuertes lluvias que se registran también han generado afectación, tanto en inundaciones como en la poca filtración de agua en los suelos. Este fenómeno aún podría mantenerse o intensificarse en los próximos meses, según indicó Ana Pérez, pronosticadora del INSIBUME.
10: Y la influencia del fenómeno del Niño podría favorecer, pues, las temperaturas cálidas, al menos durante el mes de los primeros 15 días del mes de agosto. Aún las proyecciones no nos permiten ver más allá de esa fecha. Sin embargo, sí continúa la reducción de las lluvias, ¿verdad? Entonces yo no descartaría que se puedan presentar temperaturas muy elevadas, especialmente en valles de Oriente y sectores de Jutiapa, Santa Rosa, Zacapa, que son los departamentos donde hemos tenido las temperaturas más elevadas. En relación al fenómeno del Niño, pues nos va a continuar afectando durante el resto del año, ¿verdad? Y esto podría manifestarse con lluvias que no son las regulares que se han visto en otros años. En temas de acumulados, o sea, la cantidad de lluvia que va a llover, es posible que caiga una cantidad similar, sin embargo, la distribución de las lluvias, es decir, cuántos días va a llover, ahí sí podríamos tener una diferencia. Esto ya empieza a manifestarse como una situación de bastante riesgo para el tema de la agricultura y también para el tema de los incendios forestales.
7: Explicó que se mantiene un monitoreo constante en cuanto al tema del fenómeno del Niño y de esta forma tomar las medidas correspondientes. Para Nuevo Mundo Noticias, Ángel Vázquez.
5: De acuerdo con la Asociación Nacional del Café, alrededor de 125 mil familias dependen de forma directa del cultivo, en su mayoría pequeños productores que generan más de 500,000 de empleos en el país. La información fue otorgada en el marco de la celebración del Congreso de la Caficultura, donde también se confirmó que la actividad productiva destaca en los 22 departamentos del país, es decir, que abarcan una superficie cafetalera de 376 mil hectáreas. La ministra del Ministerio de Agricultura, Ganadería y Alimentación, Fernanda Fernanda Rivera, se hizo presente y recordó que el café es un ejemplo de cómo la organización, el esfuerzo y la innovación permiten enfrentar retos y adversidades. Dijo también que el CAFEX es un espacio para que puedan impulsar acciones que permitan enfrentar los desafíos del cambio climático, mejorar la oportunidad y abrir más oportunidades para quienes hacen café. Asimismo, agregaron que más del 3.5% del territorio nacional está cultivado por café, aporta entre el 3 y 5% del Producto Interno Bruto de Guatemala y genera 52.565 hectáreas de área impactada con rentabilidad sustentable. Para Nuevo Mundo Noticias, Diego Fong.
1: El director general de la PNC, David Custodio Boteo, afirmó que la responsabilidad frente a los niveles de incidencia criminal que enfrenta el país no recae únicamente en la institución policial, sino que involucra a distintos sectores, principalmente el sistema de justicia. Boteo señaló que uno de los principales problemas identificados por la PNC es la reincidencia de personas vinculadas a hechos delictivos, quienes, según indicó, son capturados por los agentes policiales, pero posteriormente vuelven a las calles y continúan cometiendo delitos. Como ejemplo, el jefe policial mencionó la situación que atraviesa el departamento de Escuintla, donde se ha registrado un incremento en denuncias por asaltos y robo de furgones.
11: Es una constante, yo le puedo poner un ejemplo. En una ocasión me llama el jefe de comisaría y me dice, jefe, le agarramos 6 asaltantes con 50 teléfonos aquí en la autopista de Palín. A los 8 días, no habían ni pasado 8 días y me vuelve a enviar otra novedad y me dice, jefe, agarramos 4 asaltantes de buses. Cargaban un montón de teléfonos, armas de fuego y todo. Eran precisamente, y yo le dije, buen trabajo. Pero me dijo, revise los nombres y mire con los que capturamos hace 8 días. Y eran precisamente las mismas personas las que estaban libres y asaltando de nuevo los buses. O sea, también se ha dado en el tema de la justicia mucho que desear. Y por ejemplo, en el tema de los robos de furgones, que también ha sido una constante, se ha capturado, por ejemplo, a pilotos de buses conduciendo cabezales robados con inhibidores de señal y también son dejados en libertad. O sea, son situaciones en las cuales ahí en Escuintla le puedo decir, no solo se está fallando en un lado, sino que hay diferentes fallas que tenemos que mejorar, pero sí considero importante, como se realizó en su momento en el departamento de Izabal, creo que fue como el año 2008, no solo se cambió a la policía, sino se cambió también un ministerio público, organismo judicial, para poder tener un equipo compacto y comprometido con la seguridad del país. Entonces,
1: para Nuevo Mundo Noticias, Werner Álvarez.
5: Guatemala se unió a 17 países en una alianza regional organizada por Estados Unidos que tiene como fin combatir el crimen organizado, en especial contra los cárteles de las Américas. De acuerdo con información del Comando Sur con sede en Miami, la medida busca incrementar la efectividad operacional contra las amenazas que afectan la seguridad regional e impactan a Estados Unidos. La alianza está integrada por Costa Rica, El Salvador, Honduras, Panamá, Argentina, Bolivia, países caribeños y otros más del sur. El nuevo grupo es una reforma a el operativo que el presidente Donald Trump lanzó en septiembre de 2025, llamado Lanza Sur, que consistió en bombardear supuestas lanchas de narcotráfico en aguas del Caribe y del Pacífico. El general Francis Donovan, comandante de Southcom, definió que la nueva alianza será el brazo ejecutor para enfrentar a los grupos criminales que amenazan a los países aliados. Finalmente, en los operativos destacarán la inteligencia, vigilancia y reconocimiento y planificación operacional, además de la coordinación multinacional para aumentar la presión sobre las organizaciones delictivas. Para Nuevo Mundo Noticias, Diego Fong.
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12: La Amazonía brasileña registró su menor nivel de deforestación en una década, una señal alentadora para el gobierno de Luis Inácio Lula da Silva a menos de 2 meses de las elecciones presidenciales de octubre. Según datos oficiales, entre agosto de 2025 y julio de 2026 se deforestaron 2.874 kilómetros cuadrados de bosque, un 37% menos que el periodo anterior, cuando la cifra rondó los 4.500 kilómetros cuadrados. Se trata del nivel más bajo desde que comenzaron las mediciones satelitales actuales en 2016. El resultado consolida la tendencia observada desde el regreso de Lula al poder en 2023, después de que la destrucción de la selva alcanzara un pico de 12.500 kilómetros cuadrados durante el gobierno de Jair Bolsonaro en 2022. Durante la presentación de los resultados el viernes en el estado de Sao Paulo, el mandatario reafirmó

El presidente busca exhibir estos avances ambientales en plena campaña por un cuarto mandato no consecutivo, aunque las últimas encuestas le dan una ligera ventaja de cara a una eventual segunda vuelta. Su política medioambiental sigue enfrentando críticas de grupos ecologistas por apoyar proyectos de exploración petrolera frente a la costa amazónica. Aún así, las nuevas cifras refuerzan la imagen de Brasil como uno de los actores centrales en la lucha contra el cambio climático.

0: Las aguas turquesa del Caribe mexicano ya no se ven tan cristalinas. La invasión del sargazo, algas espesas y fétidas que cubren aguas y playas, representa una amenaza cada vez mayor para el turismo y la economía local.
1: Ha sido el más difícil, la verdad. Ha habido sargazos en otros años, pero no comparado con esta. Aquí ha sido muy difícil en esta temporada.
0: Las algas empezaron a llegar en 2011. Los esfuerzos para contenerlas incluyen barcos, sargaceros, barreras y limpieza manual de playas. Desde 2019, la Marina Mexicana destina 27 buques para succionar el sargazo en alta mar. El objetivo es recolectar el mayor volumen mar adentro y evitar que llegue a la orilla. En el primer semestre del año, personal de la Marina y gobiernos locales reunieron unas 100.000 toneladas de sargazo, lo que supera ya las 92.782 toneladas de 2025.
2: Ya superamos la recolección histórica del año pasado. Por eso se manejaba que este era un año de mayor arribazón en la historia.
0: Estos buques pueden recolectar unas 300 toneladas. Su trabajo se complementa con embarcaciones más pequeñas y otras anfibias. La última etapa es la de recoger con las manos. Aún así, el alga invade las playas, alejando a los turistas.
3: Habíamos visto que había bastante sargazo, pero no pensamos que fuera tan, pues bastante, ¿no? La verdad es que sí, pues no se puede disfrutar a gusto.
4: Sí, a comparación de otros años, yo creo que ha bajado mucho el turismo, la verdad. Se ha visto como muy afectado, sobre todo el rubro de la gastronomía aquí en la playa, ha bajado bastante.
0: Según cifras de la industria, la ocupación hotelera en este verano está a niveles de 55% a 70% según el destino, cuando hace 15 años, en temporada alta, alcanzaba hasta 90%. El gobierno de la presidenta Claudia Sheinbaum, sin embargo, insiste en que no ha habido grandes pérdidas y que México rompe récords por llegada de turistas extranjeros. De todas formas, a inicios de agosto presentó una ambiciosa estrategia conjunta entre gobierno y hoteleros para luchar contra la invasión.

0: Abelardo de la Espriella asumió el viernes la presidencia de Colombia en una ceremonia celebrada en Cali, una ruptura con más de dos siglos de tradición de investiduras realizadas en Bogotá. El abogado millonario de 48 años, que también posee la nacionalidad estadounidense, prometió combatir sin tregua a los grupos armados y poner fin a la política de negociación impulsada por su antecesor Gustavo Petro. La ceremonia se realizó en una ciudad situada cerca de territorios bajo influencia de grupos armados, responsables de la peor ola de violencia registrada en Colombia en una década. Ante líderes extranjeros, delegaciones estadounidenses y el presidente de la FIFA, Gianni Infantino, el mandatario conocido como El Tigre lanzó un mensaje de mano dura.
1: Reafirmo mi intención de derrotar sin tregua al narcoterrorismo y a todas las organizaciones criminales que amenazan la libertad de Colombia. Los invito a todos a que nos constituyamos en permanentes defensores de la patria.
0: Aliado del presidente estadounidense Donald Trump, de la Espriella prometió reforzar la cooperación con Washington. Sin mayoría en un Congreso dividido, anunció además que intensificará los bombardeos contra campamentos guerrilleros con apoyo de Estados Unidos e Israel y que impulsará la construcción de megacárceles inspiradas en el modelo de El Salvador.
1: Envío un mensaje firme al pueblo colombiano. Ha comenzado el tiempo de la recuperación del orden, la autoridad.

0: y la libertad.
1: El nuevo mandatario recibe un país donde unas 25.000 personas integran organizaciones armadas, según estimaciones basadas en cifras oficiales. Su llegada al poder consolida además un giro regional hacia la derecha y recompone la relación entre Bogotá y Washington tras años de tensiones durante el gobierno de Petro. Ausente de la ceremonia en Cali, el presidente saliente abandonó la Casa de Nariño en Bogotá junto a familiares y colaboradores, poniendo fin al primer gobierno de izquierda de la historia reciente de Colombia.
2: Espero que nos recuerden. Hasta siempre, libertad y vida. Siempre, siempre y siempre. Gracias por haberme acompañado, soldados, por haberme cuidado. Creo que ustedes salen mejor que cuando yo entré.
1: La llegada de Edela Espriella marca un giro a la derecha en Colombia y un acercamiento a Washington tras años de tensiones diplomáticas entre Petro y Trump. Miles de personas marcharon el viernes en Buenos Aires durante la festividad de San Cayetano, patrono del pan y del trabajo, en una movilización que combinó fe y reclamo social en medio de las políticas de ajuste del presidente Javier Milei. Convocados por sindicatos, organizaciones sociales y fieles, los manifestantes recorrieron la ciudad desde el santuario de San Cayetano en el barrio de Liniers hasta la Plaza de Mayo frente a la sede del gobierno. Bajo la consigna Paz, Pan, Techo y Trabajo Argentino, expresaron preocupación por el empleo y el costo de vida.
3: El pan, la tierra, es casi un milagro. Pero ese milagro es posible en la unidad de todos y todas, más allá de las diferencias políticas.
1: El gobierno defiende sus recortes como parte de un plan para estabilizar la economía. La inflación interanual pasó del 161% cuando Milei asumió la presidencia al 33,5% actual, aunque el ajuste también ha afectado el consumo, la actividad industrial y el empleo. Mientras la marcha avanzaba hacia el centro de Buenos Aires, miles de personas continuaban llegando al santuario para participar en las celebraciones religiosas dedicadas a uno de los santos más venerados de Argentina.
4: Mirá, yo hace 40 años que vengo a San Cayetano. Y desde que empecé a venir a San Cayetano, jamás me faltó trabajo.
5: Y para agradecer, como de siempre, y para pedir al pan, salud, trabajo para todo el prójimo, como de siempre, veníamos todos los años.
1: Cada 7 de agosto, la devoción por San Cayetano reúne a miles de argentinos que agradecen favores recibidos o piden trabajo, salud y mejores condiciones de vida en una tradición que vuelve a reflejar el estrecho vínculo entre fe y realidad social en el país.
6: El Senado de Estados Unidos aprobó el viernes un nuevo paquete de sanciones contra Rusia. El texto debe pasar ahora a la Cámara de Representantes, pero no se espera una votación antes de septiembre debido al receso legislativo de verano. Las medidas implican imponer sanciones a funcionarios, oligarcas, instituciones financieras y la llamada flota fantasma utilizada para eludir las restricciones a las exportaciones de crudo ruso. También permitiría al presidente Donald Trump imponer aranceles de hasta un 500% sobre las importaciones de Rusia, incluidos el petróleo y el gas. Facultarían además al gobierno para imponer tarifas aduaneras de hasta 100% a bienes provenientes de los grandes compradores de hidrocarburos rusos, incluidos países como China e India. Los legisladores que impulsan la medida dicen que apuntar contra los ingresos energéticos es esencial para debilitar la capacidad del presidente de Rusia, Vladimir Putin, de financiar la guerra en Ucrania. De convertirse en ley, el propio Putin estaría entre los objetivos de las sanciones, junto con otros altos funcionarios.
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6: nuevo revés para el salón de baile planeado por el presidente Donald Trump en la Casa Blanca. Un tribunal federal de apelaciones mantuvo el viernes la suspensión de los trabajos ordenada en abril por un juez y señaló que el gobierno estadounidense tenía 14 días para llevar eventualmente el caso a la Corte Suprema. La Corte de Apelaciones del Distrito de Columbia dijo que este bloqueo no tiene nada que ver con la pertinencia del proyecto en sí mismo, pero que se justifica en el hecho de que el presidente inició los trabajos sin el aval del Congreso. Según el tribunal, el gobierno no tiene autoridad ilimitada de rediseñar, remodelar o reconstruir la Casa Blanca, la Casa del Pueblo, para responder al deseo personal de un presidente. En octubre pasado, Trump hizo tumbar un ala entera del edificio para construir un salón de baile para recepciones y cenas en honor de mandatarios extranjeros, con una capacidad prevista de hasta 1,000 personas. Su presupuesto provisional, financiado por donaciones privadas, ha pasado de 200 millones a 400 millones de dólares. La Organización de Preservación de Edificios Históricos, National Trust for Historic Preservation, sin ánimo de lucro y con mandato del Congreso, impugnó la construcción ante la justicia. Tras el anuncio del tribunal, Trump calificó la decisión de política y confirmó que llevará el caso a la Corte Suprema. México y Perú restablecieron el viernes sus relaciones diplomáticas rotas tras la decisión de la presidenta Claudia Sheinbaum de conceder asilo a una ex jefa de gabinete peruana condenada por conspiración. Las cancillerías de ambos países informaron de la decisión en un comunicado conjunto. En el medio de la ruptura estaba el asilo político que México concedió a Betsy Chávez, que fue primera ministra del expresidente peruano detenido, Pedro Castillo. Chávez se refugió en 2025 en la Embajada de México en Lima, tras ser condenada a más de 11 años de cárcel por conspiración para la rebelión, debido a su supuesta participación en el intento de disolución del Congreso por parte de Castillo en diciembre de 2022.
0: Betsy Chávez.
6: Poco después del comunicado, Sheinbaum informó que Chávez recibió un salvoconducto y había llegado a México.
0: Con esto se van a restablecer las relaciones con Perú. Y nosotros, como siempre, como lo hemos hecho, vamos a seguir en la defensa del presidente Castillo por las razones que hemos expuesto. Ellos lo saben, el nuevo gobierno de Perú lo sabe. Pero pues es un paso. Y pues bienvenida Betsy Chávez a México.
6: Sheinbaum calificó la decisión de otorgar el salvoconducto como una acción de buena voluntad por parte de la presidenta derechista Keiko Fujimori, que asumió el poder el 28 de julio. Esta era una condición de su gobierno para reanudar las relaciones rotas en noviembre de 2025. México mantiene una histórica tradición de acoger a personas que denuncian persecución política. En años recientes concedió asilo a figuras como el expresidente boliviano Evo Morales y el ex vicepresidente ecuatoriano Jorge Glass.
7: Nuestro editorial de hoy.
8: 700 acusaciones, 4 procesos por terrorismo. La aplicación de la llamada ley antimaras comienza a revelar una realidad que merece un análisis mucho más profundo. El Ministerio de Gobernación informó que desde la entrada en vigencia de esa normativa, se ha acusado a alrededor de 700 presuntos pandilleros por el delito de terrorismo. Sin embargo, según los propios datos oficiales, los órganos jurisdiccionales únicamente han ligado a proceso por ese delito a 4 personas. La diferencia es tan abismal que obliga a preguntarse si el problema radica en la ley, en la integración de los expedientes de investigación, en la interpretación judicial o en una combinación de todos esos factores. Nadie puede negar que las pandillas constituyen una de las mayores amenazas para la seguridad pública. Décadas de extorsiones, asesinatos, reclutamiento de menores, narcomenudeo y control territorial justifican que el Estado adopte herramientas legales más severas para combatirlas. Precisamente, bajo ese argumento, fue aprobada la ley con el objetivo de considerar a estas estructuras como organizaciones terroristas y facilitar una persecución penal más contundente. Sin embargo, una ley por sí sola no garantiza condenas. El proceso penal exige que cada acusación esté respaldada por pruebas suficientes para demostrar que el detenido no solo pertenece a una estructura criminal, sino que además incurre en las conductas específicas que la legislación tipifica como terrorismo. Esa carga probatoria corresponde al Ministerio Público y a las fuerzas investigativas que apoyan la construcción de los casos. Cuando únicamente 4 de aproximadamente 700 acusaciones logran superar el primer filtro judicial bajo ese delito, el mensaje que recibe la ciudadanía resulta contradictorio. Por un lado, el Ejecutivo sostiene que la normativa está permitiendo actuar con mayor firmeza contra las pandillas. Por otro, los jueces concluyen, en la inmensa mayoría de casos, que no existen elementos suficientes para mantener esa imputación, por lo que los sindicados terminan enfrentando cargos menos graves o incluso recuperando su libertad. La explicación no puede reducirse, como suele hacerse desde distintos sectores, a culpar automáticamente a los jueces de ser complacientes o, en sentido contrario, a señalar que la ley es inservible. Un juez únicamente puede resolver con base a las pruebas que le son presentadas. Si los expedientes carecen de evidencia sólida que sustente el delito de terrorismo, difícilmente podrá dictar una resolución distinta sin violentar el debido proceso. Pero si las investigaciones son robustas y aún así los tribunales descartan sistemáticamente la figura penal, también corresponde revisar los criterios judiciales con los que se está interpretando la normativa. Esta situación evidencia que la lucha contra las pandillas continúa enfrentando el mismo desafío histórico: transformar la inteligencia policial en investigaciones técnicamente impecables y convertir las capturas en sentencias firmes. Las cifras de detenciones tienen un efecto político inmediato, pero el verdadero indicador del éxito de una estrategia de seguridad está en la cantidad de condenas sostenibles obtenidas en los tribunales, no en el número de personas presentadas ante las cámaras. Tampoco debe perderse de vista el impacto que estos resultados tienen sobre la percepción ciudadana. Cuando el gobierno anuncia cientos de capturas bajo el delito de terrorismo y posteriormente la mayoría de esos casos se desmoronan en los juzgados, se fortalece la sensación de impunidad y se alimenta el enfrentamiento entre las instituciones encargadas de la seguridad y la justicia. Más que intercambiar responsabilidades, el Ministerio de Gobernación, el Ministerio Público y el organismo judicial deberían asumir este escenario como una oportunidad para evaluar objetivamente la aplicación de la ley antimaras. Si existen vacíos normativos, deben corregirse. Si las investigaciones son deficientes, deben fortalecerse. Si los criterios judiciales requieren mayor uniformidad, corresponde a las instancias superiores fijar precedentes claros. La seguridad pública no puede depender de discursos triunfalistas ni de estadísticas aisladas, sino de un sistema de justicia capaz de capturar, procesar y condenar con pleno respeto al Estado de Derecho a quienes realmente integran las estructuras criminales que durante años han sembrado el terror en Guatemala.
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18: El Ministerio de Agricultura, Ganadería y Alimentación aún cuantifica los daños en el sector agrícola tras la actividad eruptiva del volcán de fuego. Las inspecciones buscan determinar las hectáreas de cultivos afectadas y las necesidades de asistencia técnica e insumos para las familias de Chimaltenango, Zacatepeques y Escuintla, con énfasis en las comunidades de Chimaltenango. Además, la Unidad de Bienestar Animal brindó atención veterinaria inicialmente a 32 especies de fauna en El Porvenir y Las Lajitas en Alotenango, Zacatepeques. La primera cosecha de maíz también se ha visto afectada durante el año debido a la situación climática adversa. Entre los factores señalados están el retraso en el inicio de las lluvias, precipitaciones de corta duración y alta intensidad, la extensión de la canícula y la alta probabilidad de declaración del fenómeno del Niño. La combinación de estas condiciones ocasionó la alteración de la primera cosecha de maíz a nivel nacional. Ante el impacto en la producción de este grano, se implementó el programa Suelos y Agua para el Futuro, que forma a técnicos y campesinos para optimizar la gestión de las precipitaciones e incrementar la infiltración en los terrenos de cultivo. Además, se mantienen reservas de alimentos en bodegas regionales para el auxilio preventivo de familias en municipios identificados con déficit hídrico, mientras se da seguimiento a la producción, los precios de la canasta básica y los inventarios de maíz. La transformación digital de las pequeñas y medianas empresas en Guatemala recibió un impulso con el lanzamiento del curso Cómo aprovechar el poder de la economía digital, diseñado por el Centro Internacional para la Empresa Privada con apoyo de Platzi. La capacitación busca fortalecer las capacidades digitales de las pymes para mejorar la competitividad de sus negocios. El programa contempla 200 becas gratuitas para empresarios guatemaltecos que también podrán acceder a una oferta amplia de rutas de aprendizaje en Platzi.
19: Los primeros 200 inscritos recibirán además un certificado de participación al finalizar la capacitación, mientras que el curso continuará disponible de forma gratuita para otros empresarios interesados una vez asignadas las becas. El evento reunió a líderes empresariales y expertos para abordar temas de transformación digital, inteligencia artificial, análisis de datos y marketing comercial. Entre los conferencistas participó Gerardo Chacón, quien impartió la conferencia Guatemala Digital, porque el momento es ahora.
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21: Las carabelas portuguesas han vuelto a poner en alerta las playas del Cantábrico. Solo en San Sebastián se registraron 120 picaduras en una sola jornada, mientras que varios arenales activaron avisos e incluso la bandera roja prohibiendo el baño. Aunque la mayoría de los casos han sido leves, también se han producido casos que han requerido traslado al hospital, entre ellos dos mujeres y un niño, todos atendidos tras sufrir la picadura de una carabela portuguesa. En las playas de Vizcaya ya se han contabilizado 323 picaduras durante la primera mitad de la temporada. La carabela portuguesa está considerada una de las especies más peligrosas que pueden llegar a las costas. Sus tentáculos contienen un potente veneno que provoca un dolor muy intenso y, en algunos casos, puede causar complicaciones que requieran atención médica urgente.
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22: Un juez de Nuevo México ordenó el jueves a Meta pagar $567 millones por daños relacionados con acusaciones de que sus plataformas perjudicaron a menores y constituyeron una molestia pública en una de las sanciones más importantes enfrentadas por la empresa por el impacto de las redes sociales en los jóvenes. La decisión se suma a un veredicto emitido en marzo, cuando un jurado ya había condenado a la compañía a pagar $375 millones tras concluir que puso en riesgo a niños y adolescentes al exponerlo a depredadores y otros peligros en línea. La demanda fue presentada en 2023 por el fiscal general de Nuevo México, Raúl Torres, quien acusó a Meta, propietaria de Facebook, Instagram y WhatsApp, de no proteger adecuadamente a los menores frente a los riesgos de Internet. Durante el juicio, los fiscales sostuvieron que los algoritmos de la empresa dirigían adultos hacia contenidos publicados por adolescentes y que Meta ocultó hallazgos internos sobre los riesgos para los jóvenes. El jurado también concluyó que la compañía engañó a los consumidores sobre la seguridad de sus productos para menores. Según la resolución, cerca de tres cuartas partes de los $567 millones se destinarán a tratamientos de salud mental durante los próximos 5 años. El resto financiará programas de prevención, detección y apoyo a menores afectados. Meta anunció que apelará a la decisión. La compañía afirmó que trabajará para mantener seguras sus plataformas y aseguró que seguirá defendiendo su historial de protección de adolescentes en línea.
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23: Dos personas fueron localizadas sin vida durante la noche del viernes en la colonia San Miguelito, zona 1 de Villanueva, Guatemala, en un hecho que generó alarma entre vecinos del sector. El hallazgo ocurrió en la séptima calle C y 14 avenida, donde fueron encontrados dos cuerpos tendidos sobre la cinta asfáltica y envueltos en sábanas. Socorristas de la 25 Compañía de Bomberos Voluntarios acudieron al lugar tras recibir la alerta y confirmaron que se trataba de dos personas fallecidas. Los cuerpos se encontraban atados de pies y manos y con fuertes señales de violencia. Debido a las condiciones en las que fueron localizadas las víctimas, en el lugar no fue posible establecer su sexo ni su identidad. Hasta ahora, las autoridades no han informado el móvil del crimen ni han establecido si existe relación con alguna estructura criminal. Tampoco se ha confirmado públicamente la causa específica de muerte. El caso permanece bajo investigación y será mediante las diligencias del Ministerio Público y los procedimientos de identificación de los cuerpos que se podrá establecer quiénes eran las víctimas y las circunstancias en las que fueron asesinadas, además de hallar el móvil del hecho y poder encontrar a los culpables. Para Nuevo Mundo Noticias, Werner Álvarez.
2: Guatemala se unió a 17 países en una alianza regional organizada por Estados Unidos que tiene como fin combatir el crimen organizado, en especial contra los cárteles de las Américas. De acuerdo con información del Comando Sur con sede en Miami, la medida busca incrementar la efectividad operacional contra las amenazas que afectan la seguridad regional e impactan a Estados Unidos. La alianza está integrada por Costa Rica, El Salvador, Honduras, Panamá, Argentina, Bolivia, países caribeños y otros más del sur. Nuevo grupo es una reforma a el operativo que el presidente Donald Trump lanzó en septiembre de 2025, llamado Lanza Sur, que consistió en bombardear supuestas lanchas de narcotráfico en aguas del Caribe y del Pacífico. El general Francis Donovan, comandante de Southcom, definió que la nueva alianza será el brazo ejecutor para enfrentar a los grupos criminales que amenazan a los países aliados. Finalmente, en los operativos destacarán la inteligencia, vigilancia y reconocimiento y planificación operacional, además de la coordinación multinacional para aumentar la presión sobre las organizaciones delictivas. Para Nuevo Mundo Noticias, Diego Fong.
3: Según la ministra de Comunicaciones, Infraestructura y Vivienda, Norma Zea, informó que al concluir el gobierno del presidente Bernardo Arévalo, se tiene previsto que se tenga un avance del 60% en la realización del puente Belice 2. Según indicó, el inicio de la obra se dará este 17 de agosto con temas logísticos, para que de la semana del 24 al 28 se inicien los trabajos de construcción.
4: Como les dije anteriormente, este es un proyecto de casi 4 kilómetros de longitud. El puente Belice son como 200 y tantos metros. Lo que dije anteriormente fue que en este periodo de gobierno se va a finalizar el corazón del proyecto, que es precisamente Puente Belice 2, más otras intersecciones para que entre en uso y cierta longitud de estas aproximaciones. En conclusión, la empresa se ha comprometido a tener que al finalizar este gobierno tengamos un avance arriba del 60% del proyecto.
3: Para Nuevo Mundo Noticias, Ángel Vázquez.
23: Investigadores de la Policía Nacional Civil capturaron a un hombre de 53 años, señalado como presunto responsable del asesinato de su propio hermano, ocurrido en el municipio de Jocotán, Chiquimula. El detenido, identificado como Agripino, fue localizado en la terminal de autobuses en la zona 1 de Chiquimula, en cumplimiento de una orden de aprehensión emitida por un juzgado de ese departamento por el delito de asesinato. De acuerdo con las investigaciones policiales, el crimen ocurrió el pasado 22 de julio en la aldea Plan de la Arada, Jocotán. La víctima, de 48 años, se encontraba realizando labores agrícolas cuando habría sido atacada con arma de fuego. Las pesquisas desarrolladas por los investigadores permitieron individualizar al presunto responsable y obtener la orden judicial para su captura, la cual fue ejecutada en la cabecera departamental. Las autoridades continúan con las diligencias para establecer con precisión las circunstancias que rodearon el crimen y determinar el móvil del ataque. Para Nuevo Mundo Noticias, Werner Álvarez.
2: De acuerdo con la Asociación Nacional del Café, alrededor de 125 mil familias dependen de forma directa del cultivo, en su mayoría pequeños productores que generan más de 500,000 de empleos en el país. La información fue otorgada en el marco de la celebración del Congreso de la Caficultura, donde también se confirmó que la actividad productiva destaca en los 22 departamentos del país, es decir, que abarcan una superficie cafetalera de 376 mil hectáreas. La ministra del Ministerio de Agricultura, Ganadería y Alimentación, Fernanda Rivera, se hizo presente y recordó que el café es un ejemplo de cómo la organización, el esfuerzo y la innovación permiten enfrentar retos y adversidades. Dijo también que el CAFEX es un espacio para que puedan impulsar acciones que permitan enfrentar los desafíos del cambio climático, mejorar la oportunidad y abrir más oportunidades para quienes hacen café. Asimismo, agregaron que más del 3.5% del territorio nacional está cultivado por café, aporta entre el 3 y 5% del Producto Interno Bruto de Guatemala y genera 52,565 hectáreas de área impactada con rentabilidad sustentable. Para Nuevo Mundo Noticias, Diego Fong.
3: Durante una conferencia de prensa, el Ministerio de Salud Pública y Asistencia Social informó los avances en la implementación del modelo de atención integral e incluyente basado en redes de atención en salud. Las intervenciones compartieron que incluyeron construcciones, ampliaciones, mejoramientos y remozamientos de establecimientos de salud, los cuales contribuyen a cerrar brechas de acceso y fortalecer la capacidad de atención en los territorios. Asimismo, las autoridades informaron que entre el 2024 y 2026, este modelo de atención permitió ejecutar 236 intervenciones en infraestructura que benefició benefician a más de 1.4 millones de personas. En cuanto a contrataciones, el Ministerio de Salud indicó que han realizado 2.431 durante el 2024. En 2025 fueron 6.225. Y hasta julio del 2026 han sido 3.690. Personal que manifestaron fortalecerá la capacidad instalada de la red pública y mejorará la respuesta a las necesidades de la población. De esta manera lo dio a conocer Carlos Santa Cruz de la Dirección y Planificación de Desarrollo Integral.
0: Como se mencionaba en la presentación, existen 119 construcciones realizadas del 2024 a lo que llevamos 2026. Hay todavía en proceso construcciones que se están realizando, y sobre su pregunta, ¿cómo se garantiza también la continuidad con la administración, digamos, de acá un año y medio? Es con una planificación inicial. Todo proyecto que necesita ser construido debe partir de un perfil de proyecto, una prefactibilidad, una factibilidad, la elaboración de planos, especificaciones técnicas, renglones de trabajo, también con las licencias, los permisos y los avales, que regularmente todo ese proceso de planificación lleva tiempo.
3: Para Nuevo Mundo Noticias, Ángel Vázquez.
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1: Oración del joven trabajador. Señor Jesús, obrero como nosotros, concédenos, tanto a mí como a mis compañeros, trabajar contigo, pensar como tú, vivir en ti, orar como tú, ofrecer por ti mis fuerzas y mi tiempo. Venga tu reino, venga a la oficina, al taller, a la escuela y al escritorio, a nuestras casas y a nuestras calles, sobre la tierra como en el cielo. Que en todas partes se conozca mejor, se ame más, se sirva mejor. Líbranos para siempre de la injusticia y de la envidia, de todo mal y de todo pecado. Que todos los jóvenes trabajadores permanezcan en tu amor y con él te reencuentren lo más pronto. Y que, por tu misericordia, los trabajadores a quienes tú has llamado al premio reposen en tu paz. Amén.
2: Mis amables y gentiles oyentes de la sintonía, todos y cada uno de ustedes tengan una hermosa y bendecida noche. A esta hora, primero que todo, quiero extenderles la carta de invitación a todas y cada una de esas personas que de una u otra manera las cosas no le están saliendo bien. Sé que en este momento hay personas atravesando momentos difíciles en su salud, en su economía, en el bienestar familiar. Quise empezar este programa el día de hoy con esa pequeña oración. Es una oración para el joven trabajador, para el joven, ese chispudo, esa persona que día a día se levanta siempre con el optimismo, con la opción de ir a conseguir su sopita, las tortillas para sus hijos, a conseguir algo para poder sostener a su familia. Esas personas, créame, se lo digo de corazón, para mí, personalmente, son bendecidas, y le pido por eso diariamente a nuestro Señor Jesucristo que los ilumine, y que siempre a ese joven que en este momento está luchando, que quiere conseguir un trabajo, que quiere emprender un negocio, que quiere emprender un viaje a los Estados Unidos, e incluso con esas personas que se encuentran allá en el norte echando punta, que los ilumine siempre, que los proteja y les muestre el camino al éxito y a la prosperidad. Lamentablemente, en este momento, hoy por día existe más la maldad que la propia caridad. Hoy se muere más la gente de envidia que de cáncer. Y por eso los hermanos de la Buena Esperanza en este momento queremos ser partícipes de una ayuda completamente evolucional, positiva, para todas y cada una de esas personas que bien lo quieran. Hablo con usted, amigo oyente. Sí, usted, patojo. Usted, abuelito. Usted, señorita. Usted, señora, que le toca ser de hombre y de mujer en la casa. Le toca echar punta para sacar a sus hijos, porque es irresponsable, la abandonó, la dejó. Hablo con usted, amigo, que lamentablemente las cosas no le están saliendo bien. Usted que tiene un negocito, que vive de la venta diariamente, de la venta ambulante, vive de la carretilla, vive del carretón, vive del reciclaje. Usted vive, hermano, desde que sale en la mañana, usted ya debe dinero para pagar en su cuarto, ya debe dinero para darle al patrón de su carro, al Uber. Desde que usted le agarra las llaves por la mañana del carro, ya debe plata. Y por eso lo quiero iluminar, le quiero ayudar, le quiero mostrar el camino que debe tomar diariamente, bendecirlo, protegerlo, quitarle el daño, quitarle la maldad, quitarle la brujería, quitarle las cosas negativas que le han puesto a usted personas inescrupulosas. 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Amados hermanos, hablo con usted, amigo oyente, que me está escuchando en este momento, que está ahí sentadito al lado de ese radio. Usted, señora, que me está escuchando en este momento allá en su casita, al lado de su esposo, o personas que en este momento van en una camioneta, en un tutú, en un cabezal. Sí, hablo con usted, que me escucha. A esta hora, si sufres de enfermedades desconocidas, dudas de la persona amada, le quieren arrebatar al ser que le pertenece. No te corresponden en el amor. Tu negocio, así amigo negociante, esa persona que se rebusca diariamente la comidita, no prospera como debe ser en este momento ese negocio. Usted, que eres víctima de enemigos ocultos o visibles, cree o piensa que está siendo víctima de ligamentos, alumbramientos, maleficios, complejos, vicios, acuda mañana mismo, donde estos verdaderos hermanos de la buena esperanza, porque aquí, en esta hermosa República de Guatemala, le vamos a devolver nuevamente la felicidad, la paz, la tranquilidad que usted perdió. Somos los hermanos de la buena esperanza. Escúcheme bien. Todas sus dudas se van a despejar. No lucha ciegas. Acuda donde verdaderos profesionales de las ciencias ocultas. Miles y miles de personas alrededor del mundo se han beneficiado y han recibido complacientes y muchos y grandes beneficios de estos hermanitos de la buena esperanza. Porque recuerden, en esta vida, para lo único que no hay soluciones, para la muerte y para la envidia. Porque la envidia siempre, siempre, siempre va a estar ahí latente. Siempre nosotros los hermanos, las personas, vamos a tener envidiosos, personas negativas, personas a nuestro alrededor, trabajadores, pareja, miembros de la familia, que nos quieren ver siempre destruidos, y siempre va a haber la envidia, pero para eso estamos nosotros, para combatirla. La vamos a combatir, y lo mejor, le vamos a regalar una protección, el avatar protector. Le vamos a regalar a usted, amigo oyente, el numerito de su suerte, el cachito de la lotería, la tobillera sagrada de la prosperidad, las siete medallas de milagros, mejor dicho, una serie de elementos esotéricos que le van a ayudar a usted a solucionar todos y cada uno de sus problemas. 33-95-08-12, 33-95-08-12, anótelo, 33-95-08-12, 33-95-08-12. 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
3: Mi nombre es Angélica, soy el 4 de mayo del...

0: sentía. Pero gracias Dios, primero y ellos estoy viva y sana.
1: Me llamo Abdulio Cuchepatzán, soy de San Juan, Zacatepeque. Uno de estos días que pasaron estaba muy enfermo, tenía unos granos en la boca y ni podía comer. Ya no tenía solución como para resolver el problema, pero le doy gracias a Dios que vine aquí con los hermanos de la Buena Esperanza y que ellos me curaron y primeramente Dios, ahora yo ya estoy re bien, aunque no re bien, pero sí ya más o menos, ya estoy bien, bien. Ahora yo doy gracias a Dios y lo invito a las otras personas que están, que se encuentran enfermos también. Ojalá que ellos que vengan a consultar con los hermanos de la Buena Esperanza, porque es una esperanza para cada uno de nosotros.
2: Mensaje de Jesús. ¿Por qué te confundes y te agitas ante los problemas de la vida? Déjame el cuidado de tus cosas y todo te irá mejor. Cuando te abandones en mí, todo se resolverá con tranquilidad según mis designios. No te desesperes. No me dirijas una oración agitada como si quisieras exigirme el cumplimiento de tus deseos. Cierra los ojos del alma y dime con calma: Jesús, yo confío en ti. Evita las preocupaciones angustiosas y los pensamientos sobre lo que puede suceder después. No estropees mis planes queriéndome imponer tus ideas. Déjame ser Dios y actuar con libertad. Abandónate confiadamente en mí, reposa en mí y deja en mis manos tu futuro. Dime frecuentemente: Jesús, yo confío en ti. Lo que más daño te hace es tu razonamiento, tus propias ideas y querer resolver las cosas a tu manera. Cuando me dices: Jesús, yo confío en ti, no seas como el paciente que le pide al médico que lo cure, pero le sugiere el modo de hacerlo. Déjate llevar en mis brazos divinos. No tengas miedo. Yo te amo. Si crees que las cosas se empeoran o se complican a pesar de tu oración, sigue confiando. Cierra los ojos del alma y confía. Continúa diciéndome a toda hora: Jesús, yo confío en ti. Necesito las manos libres para poder obrar. No te ates con tus preocupaciones inútiles. Satanás quiere eso: agitarte, angustiarte, quitarte la paz. Confía solo en mí, abandónate a mí. Yo hago los milagros en la proporción del abandono y confianza que tienes en mí. Así que no te preocupes, echa en mí todas tus angustias y duerme tranquilo. Dime siempre: Jesús, yo confío en ti, y verás grandes milagros. Te lo prometo por mi amor.
3: Bueno, mis amados hermanos, ahí acaban de escuchar ustedes una linda reflexión, testimonios de personas que nos han visitado. Recuerden, amados hermanos, querer es poder. El que busca encuentra y el que persevera alcanza. Dios dijo: ayúdate que yo te voy a ayudar. La línea psíquica, la línea de la oración. Miren, en este momento, aquí van a escuchar. Tengo las cartas del tarot. Aquí tengo las carticas del tarot. Para que esa persona que me llama en este momento, con su fecha de nacimiento, le voy a barajar. Y le voy a decir qué pasa, qué sucede. Y tengo el secreto, el misterio y la verdad. Para poderle ayudar a usted a incrementar las ventas en los negocios. Para realizar viajes difíciles. Le va a servir una de estas fórmulas que le voy a regalar. Le va a servir para la suerte en el amor, para acercar a la persona deseada, para traer el dinero a los bolsillos y para lograr salir de deudas. 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Los quiero mucho y que Dios los bendiga. Nos vemos mañana en un programa Mejor o Similares. 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

0: 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Que Dios los bendiga. Nos vemos mañana. Chao, chao.
1: Hasta aquí el espacio de los hermanos de la buena esperanza, que volverán mañana para todos aquellos que quieran superarse y vencer los obstáculos que bloquean la senda del triunfo, la salud, el amor, la suerte, la felicidad.
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4: Bienvenidos y bienvenidas una vez más a este programa de Santo Remedio. Aquí su servidor, el hermano Julián. Estoy aquí en estos micrófonos todos los días con mucho amor, con mucho cariño para cada uno de ustedes, para usted hermano, para usted hermana, que en estos momentos se encuentra ya en el cantón, en el caserío, en el departamento, usted que se encuentra en estos momentos en su trabajo y usted está escuchando este programa acá en esta prestigiosa radio y ve que le está pasando algún problema similar a los que voy a comentar a continuación, pues hermano o hermana, qué mejor que usted se aboque con nosotros los hermanos de Santo Remedio, que aquí estamos con los brazos abiertos para ayudarle a usted hermano, para ayudarle a usted hermana, usted que se encuentra decaído, que se encuentra decaída, que no puede superar, que no puede salir adelante, usted hermano, usted hermana, que no puede conseguir un trabajo, que no puede conseguir un empleo, que su novio o que su novia se le ha ido, que su esposo o su esposa se le ha ido, usted quiere que vuelva a regresar con usted, hermano o hermana, creo que en este momento está escuchando el programa apropiado para esto, mi querido hermano, porque aquí llevo ya 24 años en esta bella República de Guatemala ayudándole al decaído, al sin suerte, aquella persona que no se ha podido levantar, que toda la vida se lo ha pasado trabajando como burro, trabajando como un motor, pero nunca ve un resultado. Entonces, hermano, qué mejor que se acerque con nosotros los hermanos de Santo Remedio, porque aquí nosotros le vamos a enseñar, le vamos a mostrar cuál es la causa y el motivo de lo que a usted le está pasando y le está sucediendo. Aquí le vamos a mostrar con sus propios ojos si en verdaderamente usted lo que tiene es una sal, si en verdaderamente usted lo que tiene es un daño o un mal, o esto que lo tiene a usted frenado es por culpa de envidias de aquellas personas que únicamente se dedican a tener la envidia a una persona para que no supere ni salga adelante. Y eso somos nosotros los hermanos de Santo Remedio. Recuerde que este programa es en vivo, este programa es en directo. Aquí su servidor, el hermano Julián, siempre estamos todos los días en estos micrófonos. Hermano o hermana, recuérdese que ustedes nos pueden escuchar en la Nuevo Mundo y también nos pueden escuchar acá en La Sabrosona. Aquí estamos con los brazos abiertos. Si usted hermano, si usted hermana tiene algún amigo, tiene alguna amiga, algún pariente directamente en Estados Unidos, esta persona no ha podido superar, no ha podido salir adelante, hermano, dígale que me llame a través del WhatsApp al 40 99 81 40, para que platiquemos, para que conversemos y así poderle decir qué es lo que está pasando a través de su nombre y su fecha de nacimiento. Yo le voy a decir el pasado, el presente, el futuro y el motivo por qué no ha podido prosperar ni salir adelante, que está enfermo, que está decaído, que siempre que consigue un trabajo, siempre lo agarra una enfermedad y inmediatamente lo despiden del trabajo. ¿Por qué? Porque en una empresa, en un trabajo, en una fábrica, no van a tener gente enferma. Y usted le está pasando esto, mi querido hermano, mi querida hermana, ahí donde el doctor, donde el médico para esta situación, pero no le encuentran nada, no le ven nada, todo lo encuentran normal. Entonces, mucho ojo, hermano, mucho ojo, hermana, que la maldad ha existido, existirá y seguirá existiendo. Las enfermedades se ocultan, existen, hermano, y siguen existiendo, y hay cantidad de personas que en estos momentos están enfermas por esta situación. Entonces, qué mejor que usted se aboque con gente profesional, gente que tenga la capacidad y el don que quizás Dios les ha regalado. Y eso somos nosotros, los hermanos de Santo Remedio. 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Así es, hermano, así es, hermana, que no sufra más en silencio, porque todo su problema tiene solución, hasta la propia muerte, de vez en cuando acudamos a tiempo. Dios dijo, ayúdate, que yo te ayudaré, mas no te quedes sentado en la casa, que yo hasta allá no llegaré. Por eso, hermano, por eso, hermana, vamos a escuchar testimonios de las personas agradecidas que han venido a mi casa de oración, que se han curado de las enfermedades que no han podido los doctores ni los médicos, y aquellas personas que han venido a nuestra casa de oración, que han recuperado su hogar, que han recuperado su esposo y su esposa, que han recuperado su novio y su novia. Recuérdese que hago amarres de amor, regreso de amor, también a larga distancia, si a usted le queda imposible llegar. Pero si usted llega, es mucho más mejor, mi querido hermano. No hay como las cosas personalmente, pero hay personas que le queda difícil llegar a nuestra casa de oración. Entonces, podemos hacerle a usted ese amarre de amor, ese regreso de amor, a través del WhatsApp, a través de la fotografía, nombre, fecha de nacimiento, hoy a través de la tecnología que se maneja, todo se puede hacer, mi querido hermano. Por eso, vamos a escuchar este testimonio de las personas que le agradecen a Dios y a estos hermanos, a estos servidores de ustedes, porque nosotros somos servidores de ustedes, que lo único que queremos es que usted supere y salga adelante, mi querido hermano. Vámonos con este testimonio y regreso de nuevo con ustedes.
5: Continuamos con los milagros acá en nuestra casa de oración Santo Remedio. Hoy tenemos otra persona, otra invitada que ha llegado aquí a nuestra casa de oración a regalar un testimonio, porque ella se curó, porque se sanó y porque venía muy enferma, y por eso vino aquí al pie del Señor de los Milagros a sentarse, a arrodillarse y a regalar este sagrado testimonio que nos va a dar hoy. Y aquí la tenemos al frente porque ella quiso venir personalmente a regalar el testimonio, pero vamos a preguntarle primero su nombre y por qué motivo y razón fue el que venía acá a esta casa de oración y cómo se siente ya en el día de hoy. Regáleme su nombre, por favor.
6: Daniela.
5: Cuénteme, Daniela, ¿de dónde nos visita usted en el día de hoy?
6: De San Pedro Ayampú.
5: De San Pedro Ayampú. Cuéntele a todas las personas, a la cantidad de personas que nos están escuchando a esta hora de la noche, ¿por qué motivo y razón fue que usted visitó aquí este centro espiritual de Santo Remedio?
6: Porque yo pasé varios tiempos que tenía como malas energías, miraba cosas negativas, estaba muy enferma, incluso convulsionaba de mis enfermedades, pero desde que me dijeron que viniera acá, por consejos de muchas personas, en menos de 20 días yo sentí el cambio y sentí que sané, la verdad, tuve un cambio, sané, no puedo decir mejoré, porque yo ahorita estoy sana gracias a usted. Y a sus milagros estoy muy bien, la verdad me siento muy agradecida porque tuve un excelente cambio, en mi vida cambió, tuvo un rumbo diferente y gracias a usted estoy bien contando acá el testimonio.
5: Gracias a Dios Padre Todopoderoso y Padre Celestial, que Dios fue la persona que la trajo aquí a esta casa de oración de Santo Remedio. ¿Qué le dice usted a cantidad de personas que nos están escuchando a esta hora? ¿Que vale la pena que visiten los hermanos de Santo Remedio?
6: Claro que vale la pena, la verdad, alguna persona que tenga algún problema de salud o algo, no lo piensen, no lo duden y visiten Santo Remedio, la verdad es garantizado, la verdad que se lo recomiendo. A mí me sanó en menos de 20 días, entonces le doy mi testimonio como bueno. Entonces visítenlo, no lo piensen, la verdad es un gran lugar y grandes personas.
5: Usted cuando vino aquí a nuestra casa de oración se le dijo que usted tenía un daño, que había algo sobrenatural. A usted se le sacó, se le retiró, usted viendo con su propio ojo el daño que había dentro de su cuerpo.
6: Exacto, usted mismo me mostró el daño que estaba dentro de mi cuerpo, el mal hecho que estaba, usted mismo lo sacó y me lo mostró a mí.
5: Gracias a Dios Padre Todopoderoso y Padre Celestial. Gracias a Dios ya tenemos otra persona directamente de las tantas que han venido aquí a nuestra casa de Santo Remedio que se han curado y se han sanado. Por eso aquí la tenemos presente, que no es hablar por hablar. De todas maneras, hermanita, muchas gracias por venir usted a regalar este testimonio y que ya hoy se siente curada y sanada. Gracias a Dios Padre Todopoderoso y Padre Celestial. Muchas gracias, hermanita, por venir usted aquí a regalar este testimonio y que ya se siente curada y sanada. Gracias, hermana mía.
6: Gracias a usted por haberme invitado y yo por haber querido dar mi testimonio. La verdad le agradezco mucho por haberme tomado en cuenta y que Dios lo bendiga.
4: Estos son los testimonios de las personas que saben agradecerle a Dios y también saben agradecerle a los hermanos de Santo Remedio. Y por eso, al verse curados, sanados y al ver el cambio, llegan a nuestra casa de oración, se arrodillan al pie del altar del Señor de los Milagros y comienzan a regalar este testimonio ante cantidad de millones de personas que nos están escuchando, para que vean que es realidad, para que vean que nosotros no somos aquellas personas o aves de pasos que llegan acá, se quedan unos pocos días y dejan las personas totalmente con los trabajos empezados o no les hacen el trabajo. Nosotros somos los hermanos de Santo Remedio, que es directamente un centro espiritual 100% serio y que nuestros trabajos son garantizados 100%. Por eso, hermano, compruébelo usted mismo o usted misma. 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Recuérdese que usted tiene WhatsApp para usted, hermano o hermana, que tiene algún pariente o algún amigo en algún departamento. Dele este número telefónico si le está pasando cualquiera de los problemas que he venido mencionando y dígale que me llame a través del WhatsApp, que yo le puedo dar una orientación mientras puede llegar conmigo aquí su servidor, el hermano Julián. Aquí estamos con los brazos abiertos, siempre para ayudar al decaído, al sin suerte. Si usted, hermano o hermana, que viene sufriendo, padeciendo de dolores de cabeza constantemente, se le está cayendo el cabello, tiene manchas en la cara, granos en la cara, manchas en todo el cuerpo, le duele la garganta, no puede respirar, siente dolores en los pulmones, dolores que usted siente en los riñones, usted que tiene problemas de la próstata, ha visitado el doctor, el médico para este problema, no le han podido solucionar nada, llegue a mi casa de oración, que aquí está su servidor, el hermano Julián, que le puede ayudar para esta situación, hermano. Si usted se le hincha en las canillas, no puede caminar o tiene llagas en los pies, heridas, donde ha visitado el mejor médico para que le mire esta situación, pero usted sigue igual, no ve ningún cambio, ve que esto se le está convirtiendo ya en una llaga muy horrible, donde ya le está encangrinando el hueso, le está encangrinando la carne, se le está pudriendo, pero no le ve una solución a través de la medicina. Hermano o hermana, a lo mejor a usted lo tienen estrabajado, a lo mejor a usted lo tienen enterrado, a lo mejor a usted le hicieron un daño, un maleficio. Recuerde que hacer un daño es muy fácil. Hoy en día, con la tecnología que existe, a usted le toman una fotografía, esa fotografía la descargan, y después van y le entierran en un cementerio donde le hacen unos rezos especiales con tierra de cementerio, raspadura de hueso difunto, agua de los floreros de los cementerios, lo entierran y con esto tiene usted para comenzar a disecarse, a comenzar de para atrás, enfermo y acabando con todo lo que tiene, mi querido hermano. Yo conozco cantidad de personas que han tenido dinero y una enfermedad los ha dejado en la calle y nunca han visto un cambio. ¿Por qué? Porque es una enfermedad sobrenatural. Hermano o hermana, si usted tiene ahí a su terreno, tiene su finca, sus animales se le están muriendo, no prosperan absolutamente para nada, ve que se le mueren, viven en su casa agarrados como perros y gatos, discutiendo sin razón y sin motivo, encamínese a mi casa de oración o llámeme al 40-99-8140 para ayudarle una orientación y decirle qué está pasando mientras puede llegar con nosotros los hermanos de Santo Remedio y aquí su servidor, el hermano Julián, que siempre está puesto para recibirle su llamada o atenderlo personalmente acá en la capital donde estamos ubicados. 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Lamentablemente el programa ha llegado a su fin. Aquí el que les habló, su servidor, hermano Julián. Que Dios me lo bendiga y hasta la próxima.
3: Y con la bendición de Dios Padre Celestial, se despide de ustedes la congregación Santo Remedio. Elevo mis manos, Señor, buscando tu misericordia, para que con esta imposición de manos, aquellas personas enfermas puedan librarse de las ataduras del dolor. Que a través de los dones otorgados a los maestros, muchos de los que creen en ti encuentren la sanación de alma, cuerpo y mente a través de nosotros, Santo Remedio. Que la bendición del Altísimo y la luz misericordiosa del Padre los acompañe siempre. Hasta la próxima.
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2: Nuevamente con ustedes los hermanitos de la Buena Esperanza. Mis amados hermanos, recuerden que estamos aquí prestos y dispuestos a brindarles orientación, a decirle hoy más que nunca, su vida va a cambiar positivamente. Como lo dije ahorita en el primer programa, que fue a las 19:15, este es el momento en el que usted tiene que cambiar. Este es el momento en el que usted tiene que tomar la decisión correcta para hacer un cambio positivo en su vida. 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

0: 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Sí, amiga, usted que me está escuchando, amigo, amiga, abuelo, sí, usted, en este momento está atravesando un momento difícil en su vida, salud, negativamente, enfermedad rebelde, desconocida, que la ciencia médica no la puede detectar, dolor de estómago, dolor de cabeza, inflamación en las canillas, dolor en sus cuerpos, en sus huesos, en sus dedos, en sus articulaciones, ese dolor de cabeza insoportable que ya no lo deja ni la deja trabajar, señora o señor. Ese problema, amigo, que usted está sufriendo de la próstata, problemas en el hígado, problemas en sus riñones. Usted, señora, que lamentablemente está sufriendo de su matriz, o sea, prácticamente hay mujeres, lamentablemente ya de edad, que se miran su matriz por su parte íntima. La han operado, los han operado y una cosa y la otra y todo por gusto, hermana. ¿Qué está sucediendo, patojita? Usted que ya tiene 20, 18, 19, 20 años, está casada y no puede quedar en embarazo. La menstruación suya es completamente descontrolada. Su parte íntima, lamentablemente, está siendo, digamos, fue víctima de algún bloqueo y algún daño, alguna envidiosa que te mandó a hacer algo para perjudicarte tu vida íntima con tu pareja. Por eso es que a usted no se le va la menstruación. Por eso es que le baja un flujo a veces maloliente. Se ha tratado con la ginecóloga. Se han hecho paparicolados. Se han hecho una cosa, la otra. Pero sigue igual. Esa infección urinaria, esa infección vaginal no se le quita. 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La hermana Samantha está para usted. Para darle soluciones, para regalarle la fórmula y hacer que su vida cambie positivamente. En este momento, esa persona que está enferma, que está atravesando un momento difícil, tiene un problema económico, unas deudas que no puede pagar. Tiene problemas en su hogar, está desbaratado, están a punto de separarse o ya se separaron. Problemas con sus hijos, que no quieren estudiar. Insoportables se devolvieron, mantienen ese maldito vicio del licor. No haya qué hacer usted, hermano. Tiene su esposo, su esposa ya en los Estados Unidos, su familiar. Ha cambiado demasiado. ¿Qué sucedió? ¿Por qué se alejaron? ¿Cree que a su familia, a su hogar, a su lindo hogar, llegó la maldad? Por eso todo sale negativo, el dinero se le va como el agua, como el humo, el negocio bajaron las ventas, las enfermedades rebeldes, desconocidas que no se van, su casa parece un hospital. ¿Qué está sucediendo con su granjita? ¿Por qué los animales se le están muriendo? ¿Es su cultivo? ¿Por qué se les están dañando? Para todo eso hay solución y hay respuesta. Y en este momento yo quiero invitar a esa persona que agarre un vasito con agua a esta hora de la noche, agarre un vaso con agua. Lo va a poner ahí. Esa oración que yo le voy a poner a continuación, la oración del vaso de agua, así la determino yo o la llamo yo. Usted escuchando esa plegaria, se va a tomar con ese vasito de agua tres sorbitos. Uno en el nombre del Padre, otro en el nombre del Hijo y otro en el nombre del Espíritu Santo. Padre, Hijo y Espíritu Santo. Escúcheme bien. Tres sorbitos se lo van a tomar. Le van a pedir a nuestro Creador, a nuestro Señor Jesucristo, que los ilumine, que les ayude a desaparecer ese dolor, esa terrible enfermedad que tiene su patojito, su niño, su niña, esas convulsiones, sus ataques epilépticos, esa terrible enfermedad, ese problema que usted está atravesando en este momento. Doble rodillas, se toma ese vasito de agua en tres sorbitos, Padre, Hijo y Espíritu Santo, y el milagro va a acontecer. Esa agüita va a ser la sangre de Cristo que va a entrar a su cuerpo hoy. Y el milagro va a acontecer. Recuerden, amados hermanos, que la fe mueve montañas. El dolor va a desaparecer. Las angustias van a desaparecer. Los nervios, esa incertidumbre que usted está atravesando en este momento va a desaparecer. Porque Dios en este momento va a ser poseedor de su vida. Dios va a manejar su vida, sus circunstancias, sus problemas, sus dificultades. Y el cambio va a venir. Escuchen esta plegaria y tómense en ese vasito de agua. Con fe y devoción. 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Hermanos de la Buena Esperanza, escuchen esta plegaria, por favor, escuchen.
1: Invito a las personas que nos escuchan en estos momentos a tomar un vaso de agua, colocarlo encima del receptor, entrecerrar los ojos, concentrarse, sentirse livianos de cuerpo y de mente, porque esta es una oración de sanación para aquellos que sufren dolores en las articulaciones, artríticos, reumáticos, jaquecas. Esos dolores crónicos que atormentan el cuerpo, que atormentan la mente. Vamos a sanar, hermanos. Entrecierren los ojos, acomódense. Señor, tú que sufriste muerte de cruz, tú que con amor derramaste tu sangre por nuestros pecados, tú que en el Calvario perdonaste nuestras culpas y fuiste el mejor ejemplo de entrega, de sacrificio. Te pido, yo, uno de los integrantes de los hermanos de la Buena Esperanza, que a estas personas que en estos momentos esperan alivio para sus cuerpos, sean sanadas, que sus articulaciones comiencen a recobrar el movimiento, que sus dolores de cabeza, sus dolores neurálgicos, artríticos, reumáticos, comiencen a ceder. Señor, pensamos en ti, en que el aceite de las lágrimas derramadas por tu Madre amantísima en el Calvario sean como un lenitivo, como un bálsamo para esos dolores de nuestros hermanos que ahora quieren aliviarse porque creen en ti y creen en nosotros, tus intermediarios. Hermanos que me oyen, comienzan a sanar, comienzan a sentirse livianos, comienzan a aliviarse. Así sea, Señor.

0: Padre nuestro que estás en el cielo, santificado sea tu nombre. Venga a nosotros tu reino. Hágase tu voluntad en la tierra como en el cielo. Danos hoy nuestro pan de cada día. Perdona nuestras ofensas como también nosotros perdonamos a los que nos ofenden. No nos dejes caer en la tentación y líbranos del mal. Amén.
1: Mis amados hermanos, una oración bien bonita, una plegaria bien bonita para esas personas que en este momento están atravesando momentos difíciles en su salud, en su economía. Hay que doblar rodillas a veces, pedirle a Dios, no a veces, siempre pedirle a Dios que nos ayude, que nos muestre el camino correcto, que nos tumbe el proyecto que tenemos en mente si de pronto no nos va a salir. A veces Dios le quita a uno proyectos. Uno está ilusionado con un proyecto, Dios mío, me va a ir bien. Y Dios hace que ese proyecto no le salga a uno por X o Y razón. ¿Pero para qué? Para evitar un fracaso, para evitar de pronto que algo nos va a salir mal. A veces Él permite que los proyectos no salgan, es por algo. Y uno maldiciendo, ¡ah, hombre, qué hijo de madre, que mire la suerte que yo tengo, que no me salió! No, no, no. Dios a veces hace cosas, permite que sucedan cosas para que uno no caiga. Mire, es como las personas que están allá en los Estados Unidos. Nosotros cuando mandamos la protección del migrante, cuando empezó este presidente a deportar a tantas personas, hubo muchas personas que ese avatar, esa protección se les calentó. Otras personas se quedaron dormidas. Unas personas no fueron a trabajar ese día y ese día llegaron allá a donde ellos trabajan y deportaron cantidades de personas. Y apenas dice un paciente, me decía, hermano, la verdad no entiendo por qué mi hermano y yo nos quedamos dormidos un lunes. Nunca, cosa que nosotros madrugamos a las 4 de la mañana. Yo, eso es porque Dios quiso que ustedes siguieran durmiendo y no se levantaran temprano y no fueran allá a trabajar. Y mire, si ustedes hubieran trabajado, hubieran ido, los hubieran agarrado, los hubieran deportado. En Guatemala estuvieran. Entonces, uno a veces no tiene que renegar por lo malo que le pase. A veces Dios permite que pasen cosas. Usted va en el carro para una cita, una reunión, y le faltaban 10 kilómetros para llegar y el carro se apagó, se chuzó, no llegó. No piense en lo peor. ¡Oh, hombre, qué suerte maldita la mía! ¡No! Dios hace que ocurran cosas porque de pronto no le convenía llegar a esa reunión. O iba algo a pasar más adelante, un kilómetro, unos metros adelante, le iba a pasar un accidente. Entonces Dios impidió que el carro siguiera avanzando. La camioneta, la moto, etcétera. Amados hermanos, la fe mueve montañas. 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
2: Bueno, que Dios los bendiga, mis amados hermanos, que Dios los ilumine, que Diosito lindo los cubra con ese gran manto sagrado. 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Llámeme en este momento, no tenga pena. Cualquier duda, cualquier cosita que le pase, cualquier incertidumbre que la que esté atravesando en este momento, una desconfianza con su pareja, cree que lo engaña, cree que el trabajito le está yendo mal porque hay alguna persona que lo está poniendo en mal, quiere que le va ese negocito que piensa usted hacer le va a ir bien, llámeme, yo tengo todo el tiempo disponible. 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Los quiero mucho. Que Dios los bendiga. Chao, chao.
0: El espacio de los hermanos de la buena esperanza, que volverán mañana para todos aquellos que quieran superarse y vencer los obstáculos que bloquean la senda del triunfo, la salud, el amor, la suerte, la felicidad. 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

0: Las 0 horas, 19 minutos.
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0: Las 0 horas, 30 minutos.
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0: La una, 16 minutos.
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0: 1:32.
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0: Las 2, 15 minutos.
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0: Las 2, 31 minutos.
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0: Las 3, 33 minutos.
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Las 4, 16 minutos. 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

0: Las 5. 3 minutos.
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2: Las 6. 3 minutos.
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0: Hola, hola, buenos días. Ya aterrizamos en domingo y hoy es 9 de agosto. Iniciamos junto a Marco Tulio Chévez la segunda de 5 antesalas deportivas de este mes. La siguiente será 16, justamente partiendo a la mitad el octavo. Luego 23 y cerraremos 30, hablando de domingos. Y de hoy en dos domingos estará el maratón de la ciudad por primera vez y después irá la carrera 21K. O sea, el maratón arrancará a las 5 de la mañana y la carrera Classic 21K en agosto arrancará a las 7. Así que Dios nos tome confesados porque con el maratón se va a cubrir toda la ciudad. Porque van a incluir periférico, van a incluir sector de museos, van a incluir todo esto de acá, de la Avenida de las Américas, irse también hacia el norte, etcétera. O sea, para cubrir la distancia de 42 kilómetros, 195 metros, que es la distancia oficial de un maratón. Ayer, pues, Guatemala logró el oro 18 y con eso, pues, obtuvo ya un plus sobre la cosecha de San Salvador. Ya de eso vamos a platicar los temas del elogio y la crítica. Les cuento que hoy tendremos eso de corrido en cuanto a los tiempos. Los temas de 8:30 en adelante. De 9 en adelante tendremos a Jorge Vega, el dos veces campeón y medallas de oro allá en Santo Domingo, en ejercicio a manos libres en el piso y también en salto al potro. Y después del corte de las 9:30 vamos a platicar, ahí sí brevemente, con Tomás Olimeli para que nos cuente el movimiento del calcio mercato, o sea, el movimiento de piernas y de nombres en la Serie A italiana antes del inicio de su temporada 26-27. ¿A quién tenemos en línea? Doña Fabiola Soto de Pereira. Mi equipo de simpatía le ganó el suyo. Aurora tumbó Comunicaciones 3-1. Otro par de expulsados, así que el equipo con más expulsiones en estas primeras jornadas se llama Comunicaciones. Gusto en saludarlo, buenos días.
1: Buenos días, don Gustavo. Buenos días a don Marco Tulio, que amablemente nos atiende todos los domingos. Pues sí, don Gustavo, no sé, fíjese que yo venía en el bus porque yo salía a las 4 y cuando puse, miré que el partido ya iba 2-0, que dije, pero si es la cancha de los cremas, ¿cómo va a ser eso, don Gustavo? Que desde casi comenzando ya el partido, ya Aurora ya había metido, yo creo que fue un autogol, pero no sé qué le pasaría, y después los expulsados, yo a esos, mire, don Gustavo, ya no los pondría a jugar, a los otros dos que expulsaron la semana pasada, y ahora a estos dos, don Gustavo, no sé qué va a pasar con el equipo crema, que no levanta cabeza, don Gustavo, pero esperamos pues que, no sé cuántos partidos, ojalá les pusieran uno o cinco para que aprendan, no sé. Y qué bien por todos los seleccionados que están en Santo Domingo, don Gustavo, que han representado bien. Ay, lo único es el fútbol, la sub-20 y la sub-23. Pero le mando saludos a don Rigoberto, a don Romeo Pineda, a doña Ana de López, al licenciado Escobar, también a doña Eva Barrientos, que tengo día de no escucharla, porque hoy van a estrenar sus butacas en el trébol, que va a ser una novedad, porque dicen que es el tercer el equipo de Irlanda de la tercera división tiene así sus butacas, don Gustavo, a ver cuántas le duran las butacas. Espero ese equipo europeo, el que está, ¿cómo se llama?, municipal, va a estrenar ahora las butacas. Espero, don Gustavo, que Comunicaciones levante cabeza, y qué bueno por Aurora, pues mis hijos estuvieron con don, no me acuerdo cómo se llama el señor, estuvieron antes, y también mi hijo Hugo estuvo con el Grillo Roldán en especial. Que usted tenga buen día y esperamos pues que los cremas levanten cabeza. Gracias, don Gustavo.
0: Muy bien, doña Fabiola, y bien, una sucursal de la empresa para la que usted labora desde hace rato en un centro comercial, en este caso en Peri, hablando de Corín especialmente. Bueno, la cancha de los cremas es donde más juegan, pero ayer Aurora, que tiene esa cancha para jugar de local, tuvo esa condición a nivel administrativo. O sea, fue Aurora contra Comunicaciones. Ya en la segunda vuelta será Comunicaciones contra Aurora en esa misma cancha. Y solo porque Aurora falló mucho, porque si no estaríamos hablando de un resultado todavía más amplio, más amplio. Había un agujero ahí por el sector derecho de la defensa de comunicaciones, donde transitaban como Pedro por su casa todos los jugadores, especialmente Urías, el número 31, que hizo mejor partido desde que lo he visto en esa institución castrense. Ahora, ¿quién atenderemos? Don Roberto Samayoa, no sé si irá a estrenar alguna de esas butacas, me mandaron fotos de ya instaladas todas, es un mundo rojo que se ve ahí, de esa comodidad para quienes vayan a esa platea sur que ya se completó en su estructura y ahora el agregado de la comodidad de las butacas. Don Roberto Samayoa, buenos días.
2: Muy buenos días, don Gustavo, y a toda la audiencia de este programa que domingo a domingo pues estamos siempre en sintonía. Y primero, pues refiriéndome al partido que se ganó en Belice, que en realidad pues más se trajo como que fuera una derrota, francamente, porque un marcador muy modesto, ¿verdad?, para un equipo como lo es Municipal, y enfrentando a un equipo de Belice pues que es semiprofesional, según lo que yo escuché. Incluso hasta tuvieron oportunidad en las últimas de empatarnos, lo cual hubiera sido muy vergonzoso. Y pues, como siempre lo he dicho, Municipal tiene equipo para el torneo local, pero en el plano internacional sí estamos bastante limitados, escasos. De los refuerzos ya mejor ni hablo, porque realmente no se les ve ni por dónde van. No sé por qué los convocan aún, pero bueno, eso es cuestión del técnico, ¿verdad? Y viendo el partido ayer de Aurora y Comunicaciones, felicitaciones con Gustavo ahí por su equipo ganó, ¿verdad? Yo también me había aurinegro en ese momento. Pero de hecho, Comunicaciones lleva más expulsados que goles, imagínese, qué cosa tan paradójica, más expulsados que goles lleva. Y el Pelón Robles se salvó de expulsión, también tenía que haber sido expulsado en esa jugada donde el de Aurora, sí, el de no sé por qué lo expulsaron, no Gustavo, tal vez comenta usted ahí en qué se basó el árbitro para expulsarlo, porque no, para mí no merecía, y el Pelón se salvó. Claramente entró con una gran plancha, pero es un jugador que es muy mal, muy, pero muy mal intencionado. Entonces únicamente Gustavo, y les bendiga para todos. Gracias por el tiempo.
0: No, para servirle, ahí están, recuerden, para cada quien sus 2 minutos, sus 120 segundos, para que dosifiquen lo que es ese espacio de tiempo y para que lo aprovechen. Pues, don Roberto, cuesta que le guste algo. Ya he ido notando por su continuidad de participación. Municipal tenía que ganar y, aunque con alto grado de dificultad, ganó. No lo hizo como antes, ahí mismo el Motagua le había metido 5 a ese mismo equipo y no dio buena sensación. Yo lo dije en mi comentario al día siguiente, que me dormí al minuto 66, recuerdo que fue lo último que vi. Después, ya 2 horas y pico después que desperté a controlar cómo habían quedado, vi el titular de los colegas de Guatefútbol, decía que con sufrimiento, el término con sufrimiento, se había preservado el 1-0. Y posteriormente ya tuve la oportunidad de leer y de ver imágenes de ese cierre, que efectivamente fue complicado para el equipo escarlata. Y los extranjeros todavía deben, definitivo, uno de ellos, que ha sido quizá el más cuestionado con nombre, que se llama Alejandro Cabeza, hizo el gol aprovechando un grueso error de arquero y defensa rivales. Ahora, ¿quién tenemos en línea? Reaparece don Faustino Gómez de un sector de Mixco, en este caso su zona número 6. Buenos días, don Faustino.
3: Don Gustavo, buenos días. Le saluda Faustino Gómez. Don Gustavo, yo viendo los partidos, dice que yo veo que hay extranjeros peores vinieron, Gustavo. Ayer vi un rato los cremas, ¿no? Pero me decepcionaron, don Gustavo. No sé qué le pasa a ese equipo, Gustavo. Igual la Marquense tiene unos jugadores extranjeros que la verdad que no vinieron a dar acá. Yo no sé por qué contratan esos jugadores, don Gustavo. Y solamente don Gustavo y bendiciones ahí, saludos a doña Fabiola y a don Romero, y a todos los oyentes de los cremas. Dios me lo bendiga.
0: Muy bien, debería extenderse a todos los oyentes, ¿no? No solo los de la porción por el equipo, porque yo simpatizo, pero ni modo. Bien, lo de los extranjeros también de Marquense, sí, salvo el arquero, el tocayo Gustavo Guadalupe Gutiérrez, Triple G, ha mostrado cosas buenas. Ayer hizo una desviación a un tiro peligrosísimo de José Rabolaños, que mostró allí su capacidad. También una desviación a mano cambiada, en este caso la derecha, a un venenoso córner lanzado por Lainer García. Y Ledesma, que más o menos, como decimos, la hace en la defensa. El resto, incluso un español grande, que es de buen tamaño, pero fútbol muy limitado. Y paremos de contar. El resto, Escalante incluso también, mexicanizaron el equipo, salvo Grande, todos son mexicanos, técnico y cuerpo técnico mexicano, administración mexicana, a ver cómo les va. Pero al momento van de 0-3, 3 jugados, 3 perdidos, son colerazos del torneo. ¿A quién tenemos en línea? Don Vinicio Cifuentes, en un sector ahí de la zona 16, sintoniza. Buenos días.
4: ¿Qué tal, don Gustavo? Muy buenos días. Rápidamente, don Gustavo, me gustó mucho la entrevista que le hicieron a Hernán Menfort, de que por qué no había goleado, no sé si el equipo panameño, no sé qué equipo. Pero digo que las distancias se están acortando y en primer lugar Municipal jugó fatal, ¿verdad? Pero Belice ya es mundialista, tristemente. Nosotros no, y más de algo bueno están haciendo incluso desde la liga para que hayan ido al mundial, ¿verdad?
0: Belice.
4: Sí, Belice.
0: ¿A qué mundial?
4: Me equivoqué, don Gustavo, regáñeme, pero la principal pregunta que quería hacer de don Gustavo, que también me va a regañar porque no le pude escuchar, es ¿qué se hizo Chun de Shela, don Gustavo? Gracias, don Gustavo,
0: mire, una cosa, antes de que se retire, ¿no hay ningún Chun en Shela?
4: Es el, yo decía, don Gustavo, el portero joven.
0: Él es Chan, usted ya le puso Chan.
4: Chan, es. Regáñeme, don Gustavo, siempre es un gusto escucharlo. Gracias por corregirme y gracias por estar siempre con nosotros, don Gustavo. Feliz domingo.
0: Igualmente, don Vinicio. Bueno, Chang fue un arquero que tuvo que sacar las castañas del fuego porque grave lesión de Rubén Darío Silva, después un gemelo rebelde de Neddy Lobos, que ahora está en primera división otra vez, como estuvo mucho tiempo en Aurora, y él pasó a formar parte de la selección sub-21. Entonces, eso es como me preguntaron por varios jugadores que estuvieron o en la sub-20 o en la sub-21. Entonces, a eso se debió, pero ahora trajeron a Maynor Álvarez, porque eso hay que puntualizarlo. Rubén Darío Silva no tuvo una recuperación buena de su lesión de tendón de Aquiles y lo tuvieron que volver a operar. Entonces, voy a ver si me responde para conocer cómo es su estado actual y cuánto tiempo le demandará al buen arquero uruguayo para volver a estar disponible. Por lo menos en lo que resta del año, no. Y entonces por eso está el grandote de las gorras, Maynor Álvarez, como el arquero titular, y llevaron a Sicán, que tuvo la mala fortuna de intervenir decisivamente en el gol de San Pedro, o sea, fue error de él en su salida, y capitalizado por el rival para esa victoria inicial en Liga Nacional del equipo checano. Y lo de Belice no ha ido a Mundial y no creo que vaya a ir a Mundial. Los beliceños ya no son así, como dice, una perita en dulce, pero fue Curazao fue el debutante de zona de CONCACAF, aquel que fue nuestro verdugo en el eliminatorio en la que intervino como técnico a Marín y Villatoro, no lo dejaron continuar y esa eliminatoria la perdimos. ¿Por qué? Porque ellos hicieron un gol más, 16-1, y nosotros hicimos 15-0. Y por ese gol, que a mí no se me va a olvidar, lo hizo Curazao jugando de local en el Trébol. Ellos pasaron y nosotros le dijimos adiós a la ruta hacia Qatar 2022. Muy bien, otra persona está utilizando cuando son las 7:19, el 2268-0410. ¿De quién se trata? Don Ernesto Vázquez, de una porción de esa gigantesca zona 12, marca su sintonía. Buenos días.
5: Sí, don Gustavo, buenos días. Fíjese que lo que dio mucho que hablar esta semana en el Congreso y en las redes es la no subasta que hizo Yamatei. Esa subasta de la 5G que la adquirieron las empresas guatemaltecas, las empresas que operan en Guatemala, dio la subasta que ahí prácticamente Yamatei le puso el precio. No existió tal subasta. Y entonces ahora ya hay denuncias en el Ministerio Público, el mismo de la CIT también ya lo hizo, la Contraloría también ya lo hizo. Lo que lo sorprende, que no me sorprende porque ya lo sabía, que lo que facturan las dos empresas, más allá de 7 mil millones de dólares al año, algo así como 28 mil o 30 mil quetzales. Y fíjese que las empresas estas, terrible, pero la cosa es que aquí, fíjese que ya le han subido dos o tres veces las tarifas. Bueno, si las empresas telefónicas patrocinan equipos, bueno, que sea del margen de ganancias, y no que no lo pongan a nosotros como últimos consumidores. Aumenta, y no, fíjese que una empresa mexicana en el Congreso dijo, si me dan oportunidad a mí de participar en la subasta, yo la mitad de lo que están cobrando en Guatemala cobraríamos nosotros. Ahí está grabado, don Gustavo. Así que ojalá que se pueda hacer algo, porque la verdad es que es una ilegalidad. Y ahí está el Julio Saavedra, también del abogado del Estado, ya lo sabe Arevalo, así que ojalá que se haga algo para el bien del pueblo de Guatemala, don Gustavo. Gracias.
0: Muy bien, se refería a la banda esa 5G que ya promueven las empresas de telefonía. Los números impresionantes, 7 mil millones de dólares al año entre las dos, entre la roja y la azul, azul y la roja. Y la azul pues se retiró del fútbol, ahora pues está en una cadena totalmente internacional que incluso en su versión estadounidense es la mejor aliada del que se considera dueño del mundo. Esa es la realidad de la cadena, esa de las tres letras, porque es tres letras, como que fuera un animalito, que en este caso es el zorro y que en inglés se dice así, fox. Muy bien, entonces, cosas veredes, Sancho, amigo, se diría. Recuerden, el 2268-0410 está a sus órdenes. La ruta alterna también es el 344062, para sus mensajes que vamos a comenzar a leer y a responder con mucho gusto más adelante. Les cuento que se está realizando un partido amistoso entre el Manchester City y el Atlético de Madrid, mientras que la formación del Barcelona prepara realmente una segunda oferta luego de que la inicial fuera considerada insuficiente. Entonces, vamos a ver cómo va el juego. Lo dejé 2-1 a favor del equipo inglés. 3-1 ya extendió. 3-1, entonces ya terminó el partido. Manchester City 3, Atlético de Madrid 1. Ayer se jugó un torneo en Udine muy, muy particular. 45 minutos, Barcelona-Nottingham Forest. Ganó Barcelona por 1-0 vía penal Rafinha. Y después otros 45 minutos contra, en este caso, el Udinese en Udine. Y ganó el equipo italiano. Entonces el trofeo se lo adjudicó la formación local, en este caso el Udinese. ¿Quién está en línea? ¿Y apellido? Don José Luis, por favor, al saludarle, darle los buenos días, que sea tan gentil de darnos cuál es su apellido. Buenos días.
6: Sí, don Gustavo, muy buenos días. Gusto de saludarlo. Saludo a José Luis García, de la zona 17. Un fraternal saludo y abrazo para todos nuestros oyentes de Radio Nuevo Mundo, que me escuchan nuestro programa. Y don Gustavo, únicamente solo para que me diera una info más o menos como el proyecto del estadio, ¿verdad? Y considero que sí irá a salir a buena oportunidad ahí de que lo tengamos ya en actividad. Ya con las mejoras que se le hagan, ya se le autorice un buen foro para ver los encuentros. Aparte de eso, una opinión a usted respecto a lo de Luis, que considero que es una excelente medida que se ha tomado. Y eso sí es beneficiario, pues como él también se le está volado algo a los señores ahí del Congreso. Pues también a eso lo que ya se hace conocer, agradecerles la presencia del al pueblo. Está bien, y un saludo para todos los técnicos. Tenemos ahora relación de fútbol a nivel que me está un poquito bajo, ¿no? Pero pues, siempre con la situación de cómo se está empezando, ¿no? Y los equipos pues, que se encarguen de traer jugadores de élite que dejen algo, como decían mis oyentes anteriores, del verdad que nos dejen algo, ¿no? Que traigan solo uno o dos, pero bueno, aunque sean caros, pero traen cuatro o cinco, si vale tal vez el precio de uno de los jugadores. Muchísimas gracias, Gustavo, que tengamos excelente fin de semana.
0: Bueno, muy amable usted por su sintonía. Sí, con las mejoras del estadio. Sí, en este mes que ya está caminando, según las informaciones emanadas de la CNG, tendrían que iniciarse los trabajos para desembocar en septiembre del próximo año la entrega de los mismos. Hablando de lo que ya está encaminado y que se quedó frenado, me refiero a la gramilla híbrida y también a la nueva pista de atletismo, pero ahora se agrega cambio de alumbrado total para incluir ya luces LED, cambio de todas las butacas también de ese escenario. Bueno, entrando más a fondo al Estadio Nacional Mateo Flores. Entonces, vamos a hacer un seguimiento lo más constante posible para conocer si efectivamente en lo que resta de este mes, que todavía pues es un poquito más de dos tercios, para ver si finalmente el cronograma se comienza a cumplir para desembocar en cumplir el recorrido y el desenlace, en este caso la entrega de la obra. ¿A quiénes vamos a saludar? Don Marco Tulio López, sintonía habitual, que le agradecemos allá en Momostenango, Totonicapán. Buenos días.
7: Sí, muchas gracias, don Gustavo. Pues en primer lugar, para saludar a toda la audiencia, especialmente de este programa Antesala Deportiva, ¿verdad? Escuché el comentario de don Ernesto Vázquez. Yo lo conozco, pero lo he escuchado también hacer otro tipo de comentarios. Yo digo que más que todo enfocáramos en el ámbito deportivo, ¿verdad? Porque yo sé que lo político pues también es importante en nuestro país. Pues también toca mucho, toca también lo político, pero también enfocándonos a lo deportivo y aprovechando donde estamos 120 segundos, ¿verdad? Quisiera que nos comentara acerca de cómo está lo de, digamos, los países que están participando en la Liga Centroamericana, ¿verdad? Porque yo escucho que como que Guatemala como que ha bajado su calidad en cuanto a los equipos que están participando, ¿verdad? Y yo me recuerdo que antes pues este torneo, no sé cómo se le denomina, ¿verdad? Pero era un poco, siempre tenían mejor participación, pero ahora ¿por qué están bajando la calidad de los equipos que están participando en la Liga Centroamericana, ¿verdad? Únicamente, don Gustavo, lo sigo escuchando, un feliz domingo para toda la audiencia, y siga adelante, a pesar de los años, ¿verdad? Pero continúe, yo le doy ánimo para que continúe adiestrándonos en lo deportivo, y siempre sus fieles oyentes, acá Marco Tulio López Herrera, persona no vidente, de acá de Momostenango, Totonicapán. Muchas gracias y adelante.
0: Bueno, muchas gracias, don Marco Antonio. Aquí damos cabida a todo, porque todo es importante. Y todos, usted incluido, es un ciudadano común y corriente, como somos todos, y que tenemos cosas que nos pueden beneficiar y otras muchas que nos perjudican. Entonces, por eso, incluso el elogio y la crítica marca temas y desarrollo ellos que no tienen nada que ver con deporte. Yo entiendo que se dice y es antesala deportiva, pero en la misma interviene porque ustedes son los que la hacen posible, personas que gustan de deporte, esencialmente gustan de deporte local o internacional o un mix, pero también son personas que tienen ese tipo de afectaciones. Y qué bueno que haya personas como don Ernesto Vázquez y otros que tocan esos temas porque son los del diario vivir. Entonces nosotros no exclusivizamos el tema de que porque dice antesala deportiva, ahí nos quedamos anclados. No lo hacemos así. Espero que me capte el mensaje. Y la frase que dice, a pesar de los años, yo que estoy pero nítido. Esa es una bendición, el sentido de que el almanaque sigue caminando, pero la lucidez está plena, el entusiasmo sigue prendido. Y ahora vamos a saludar a otra persona cuando son exactamente las 7:30, la última que vamos a atender en este bloque. ¿De quién se trata? Héctor Castellano. Don Héctor Castellano reaparece de un sector de zona 17. Bienvenido, buenos días.
8: Buenos días, don Gustavo. Gusto de saludarlo y siempre agradeciéndole a usted la oportunidad que se nos da, ¿verdad?, para poder intervenir. Así rapiditamente quisiera solo hacer una solicitud al señor alcalde Quiñones, que por favor arregle la calle Martí. Está intransitable, los vehículos se arruinan, que se haga la campaña, que arregle la calle Martí. Luego, don Gustavo, yo quería preguntarle, ya en el ámbito deportivo, ¿qué fue de aquel jugador, el Chucky Santelis, que hubo una su época que sonó bastante? ¿Y cómo se llama? Decirle a usted, pues, que en el buen sentido de la palabra, yo ya me envejecí oyéndolo a usted. Yo recuerdo sus programas, sí, desde los 70s, cuando usted tenía su, cuando estuvo por las diferentes radios, ¿verdad? Y tenía una sucesión que decía bombas, o sea, noticias bombas. En fin, hablaba mucho de una señora, usted, de doña Paquita, doña no sé quién. Era muy, muy interesante, lo oí en las noches. Así es de que yo le agradezco, pues, porque soy su fiel oyente desde hace mucho tiempo. Le deseo que tenga buen día, que Dios lo conserve bien siempre. Y muchas bendiciones, don Gustavo. Hasta luego.
0: Bueno, muchas gracias, don Héctor. Sí quiero decirle que yo nunca tuve bombas. El que tuvo bombas y yo participé ahí con él fue Miguel Ángel Ordóñez, con su deportito, que estuvo acá también en Nuevo Mundo. Yo no he tenido la tendencia de dar así aquello de noticias así como que apantallan y demás, sino que cuando aparecen y las consigo y me las hacen llegar, pues las hago circular. Pero así me recuerdo perfectamente porque yo participé con Mike, que en paz descanse, que él tenía la presentación Bombas, Bombas del Deportito. Y entonces ahí se dan las noticias que se consideraban eran las más impactantes ocurridas o que se habían producido en las últimas horas. Pero le agradezco la sintonía, la constancia de la misma, y ahí está el pedido.

0: la Martí. Solo lo hice una noche y eso fue tremendo. No solo el poder circular, que fue una odisea, porque ya estaba metido como otros pocos entre un enjambre de trailers. Y entonces así se hizo una eternidad hasta que logré llegar, y se los conté en su momento, al semáforo que le permite a uno cruzar hacia la décima avenida. Y ahí me metí, o sea, ya no fui hasta la séptima y la prolongación, ya no, porque el tiempo consumido en la propia Martí fue de verdad gigantesco, gigantesco. Y les cuento que, bueno, eso lo tengo en los temas del elogio y la crítica, entonces solo esperamos un poquito, porque mañana se van a cerrar otros tramos por la obra del aerómetro. Entonces la cosa va a ser todavía más tortuosa a partir justamente de este 10, que será mañana y durante toda la semana. Para alguna fortuna, es de lunes a viernes. A mí me gustaría que fuera mejor de lunes a domingo y que le pagaran a los obreros para que estuvieran trabajando, y eso acortara los plazos de construcción. Ya vi el avance de la torre donde habrá la estación del trébol. Esa ya va avanzada y rápido, porque la estructura se montó en la semana y ya va, pero yo digo un 80% de avance, y eso es buena seña. Muy bien, 7:35, publicidad lista con Marco Tulio, volveremos.
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Bueno, son cortes, como se dice, cortitos, entonces estamos de vuelta con ustedes al chilazo. Esa es la realidad. El 2268-0410 continúa sus órdenes y le recuerdo a quienes se van sumando al auditorio que, como ya es costumbre, a mitad de ruta tendremos al volver del cortecito de las 8:30 los temas del elogio y la crítica que escogí y decidí anoche, aunque uno ya lo tenía y se los mencioné en la semana. Dije, lo tengo que poner ahí y ya se van a dar cuenta de cuál es. Es algo sobre la Contraloría de Cuentas, el botín que representa eso de la Contraloría, los finiquitos y alcaldes y diputados que quieren tener, porque quieren reelegirse y tener, pues que están cero centavos, que está todo chilero. Vuelvo a repetir eso, porque incluso me llama mucho la atención un programa que está en el canal que se llama así, Qué Chilero, y que circula los sábados y días como hoy, domingos. Y luego tendremos a Jorge Vega, él regresó el viernes y cuando se nos dio el horario vespertino, él venía en tránsito desde Dominicana, donde ayer se clausuraron los 25 Juegos. Vamos a hablar de los 18 oros, vamos a hablar también

0: también esos temas de las 94 preseas que logró la delegación chapina para su sólido séptimo lugar atrás del anfitrión de Puerto Rico y de los gigantes como Venezuela, Colombia, México y Cuba. Cuba gigante decreciendo a sus performances o performances anteriores es por razones obvias de que está siendo casi que estrangulado económicamente por el gigante del norte. Una persona está en el 2268-0410 y sabremos de quién se trata. Don Gonzalo Gil en sintonía en un sector sanjuanero, San Juan Zacatepecas. Así que gusto saludarlo. Buenos días.
1: San Lucas.
0: San Lucas,
1: Zacatepec.
0: Sí, ya sí. Le cambió el santo, Marco Tulio.
1: Exactamente. Sí, don Gustavo, siempre lo escucho entre semana, en la mañana, en la tarde y los domingos, que no me lo pierdo. Le decía a don Gustavo que, fíjese que yo me estaba enterando hoy de que falleció el papá de Leonel Messi, no sé si fue anoche o hoy en la madrugada, pero cabalmente hoy me estaba enterando yo si será real, porque eso estaba sabiendo yo hoy temprano.
0: Sí, él falleció ayer, estuvo afectado en los últimos meses por un devorador cáncer y falleció en Rosario ayer en la mañana. Lo primero que vi en mi celular fue la confirmación por parte de su familia del fallecimiento de Jorge Messi. Ahí lo puse como tema en el elogio y la crítica, porque él de verdad fue el papá que intuyó que su chiquitito era de muy buen nivel futbolístico e hizo lo que hizo. Que don Gonzalo, le invito a que nos siga sintonizando para escuchar el desarrollo de eso de Jorge Messi y su buen ojo con su pequeño, al que hizo crecer con la hormona del crecimiento, etcétera. ¿Alguna cosa más?
1: Solamente Gustavo, y lo sigo escuchando siempre los domingos, y feliz día, Gustavo, gracias.
0: Don Gonzalo, muy amable. Entonces, ya lo saben, ahí está un adelanto de temas de la temática de hoy. Pues está con lo de Jorge Vega, cuando llegó la comunicación de don Gonzalo Gil, sanluqueño. El viernes fui a La Antigua, y les cuento, tuve que grabar el programa porque el regreso estaba de pronóstico. Y entonces jamás, y yo vine escuchando porque ya no llegaba en tiempo, vine escuchando y se oyó nítido. Y lo grabé sentado en un columpio allá en un café donde vamos con la familia, que se llama Escalonia. Ahí con algún momento que trinaban algunas aves ahí cercanas dentro de una zona prácticamente boscosa y un columpio que me tuve que poner firme para no estar balanceándome y a la larga que se cambiara el tono de voz. Entonces, ir a La Antigua con ese trabajo que están haciendo casi al llegar al mirador, comenzamos la cola desde el kilómetro 20, 5 kilómetros de cola para arriba a vuelta de rueda y de regreso desde el pasando realmente el mirador, el retorno a ultra vuelta de rueda. A mí me encanta La Antigua, es la tierra de mi familia, con el apellido Velázquez, pero ahora voy más espaciado. Ahí quedó la coyuntura para poder ir, estimaba regresar pues a la una a la ciudad, pero no fue posible. Entonces, la medida sustitutiva, como diría algún juez, fue esa de pregrabar unos minutos antes de salir al aire normalmente para quedar en tiempo. Y muchas gracias a Abimael por el procesamiento del material y al propio Marco Tulio acá por lanzarlo al aire. Entonces eso salió porque pasar por San Lucas, donde reside don Gonzalo Gil, cuando yo vi la recta, se dije, bueno, por lo menos ya avanzamos un cacho, terminamos el calvario, y no el calvario de La Antigua, que es al fondo de la ciudad, sino que es de la trepada. Bien, entonces, después de lo de Jorge Vega, tendremos a Tommaso Alimeli presentándonos la actualidad del calciomercato, o sea, del mercado de piernas en el fútbol italiano, antes de arrancar ya la Serie A, su andadura de la temporada 26-27. Bueno, vamos a comenzar a a responderle a las personas que utilizan el 344062 como su vía de comunicación. Y muchas gracias a quienes lo hacen. Dice, por ejemplo, de entrada, buenos días, don Gustavo y compañía. Disculpe, ¿me puede decir cómo va a Achuapa en la primera división y cómo siguió don Emilio? Y fíjese que esta semana yo lo escucho en mi celular, pero no me deja escuchar el programa. ¿Y cómo siguió don Emilio? Atentamente, Fabiola Pereira. Pues que le revise su aparato realmente, porque en el mundo se puede escuchar por esa ruta. Y me extraña esta postura de doña Fabiola, a quien ya escuchamos en la vía del 22680410. Achuapa grave, perdió ayer, 3 jugados, 3 perdidos, está compitiendo con Marquense en la Liga Nacional, que va por la misma vía. Y Emilio, pues sí está en casa, ¿verdad, Marco Antonio? Sí, está en su casa, que ese es un buen síntoma, ya no, digamos, hospitalizado, pero no habilitado o rehabilitado para poder estar por acá. Buenos días, don Gustavo. ¿Usted cree que será funcional el aerómetro para transporte masivo? Es un riesgo ir en carretera y arriba esos grandes aparatos esperando no se cargan algunos sobre los vehículos. Esto nos dice Ángel, porque no puso el nombre, pero ahí en su perfil dice Ángel. No, si uno se pone en esas, no vamos a ninguna parte. Ese va a ser incluso curioso. Habla los impulsores del proyecto que 374 mil personas se van a poder movilizar diariamente por esa vía. Son más de 300 góndolas que van a estar circulando en el ida y vuelta. Góndolas que ya todas, ya sabía, ¿verdad, Marco Tulio? Ya todas están aquí. Hay un bodego en jurisdicción de Mixco ahí que fue a revisar el alcalde mixqueño a ver cómo llegaron. Está previsto, desde luego, que hay que ponerlo a circular, una etapa y control y mantenimiento diario, porque eso sí es necesario. Y tiene que haber algo fundamental para mí. Como es un sistema eléctrico, tiene que haber una planta que garantice que no nos vayamos a quedar como los ascensores. A veces se va la luz y se queda uno en un entrepiso o hasta allá abajo o allá arriba. Bueno, todo eso para que luego, por ejemplo, Ángel se suba a una góndola, yo me voy a subir a alguna de las góndolas, a las góndolas en sí. Les he mencionado lo que es otra parte muy importante, la seguridad cuando uno baje de las estaciones, seguridad perimetral, porque si uno va rápido de un lugar a otro y después encuentra que al bajar lo asaltan, no combina, ¿verdad? Entonces son muchas cosas que están concatenadas, están enlazadas para que esto termine siendo lo útil que se espera por parte de las autoridades que aprobaron el proyecto, moderno proyecto, hay que mencionarlo como tal. Y ya les reitero la rapidez que estoy viendo de, en este caso, de ejecución para utilizar como debe ser los 30 meses que dijeron que el proyecto estará terminado hasta llegar al fondo de la Terminal 2 allá en Molino de las Flores, que es la parte final. Y si les funciona eso, que espero que sí sea, van a meter aerómetro en otros sectores de la ciudad para que si ya, con el primer aerómetro funcionando y siendo en lo efectivo que se espera que sea, mueve a casi 400 mil personas, estamos hablando de 374 mil. Desde luego que puede bajar si la gente todavía no se anima, etcétera. Pero cuando vean circulando con la fluidez, porque de verdad que los términos de circulación son bajos, de verdad, o sea, el tiempo va a ahorrar mucho la gente, tal vez con lo otro de la seguridad, repito, desiste de utilizar el vehículo propio. A mí, por ejemplo, con eso de venir desde allá hasta la Plaza España, a mí no me hace ningún problema el caminar hacia Nuevo Mundo. De verdad que no me hace ningún problema. Pero reitero, con aquello de la seguridad, de poder circular con sólida tranquilidad y no que resulte uno que aparece un caco y lo asalte y le quiere robar el celular y tantas cosas, en lo mínimo. Porque ya tengo muy claro que si alguien aparece en esas, le entrego el aparato, porque preferir seguir circulando en cuanto a la vida, que es lo que pesa en todo sentido. Dice don Gustavo, yo también me dormí por el partido de Municipal. Dice, soy Carlos Paz, zona 8, que Dios lo bendiga. Esto recuerdo de don Carlos Paz sobre la incursión de Municipal allá en territorio en beliceño. También dice esto dentro del repaso que estoy haciendo. Dice lo siguiente, Estuardo Orellana de Antigua, Dios lo bendiga. Ayer aún viendo el FUS, el árbitro perdonó a Robles, era roja. Siguen las ayudas a los cremas, los árbitros llevan 3 en Mazatenango contra San Pedro, ayer versus Aurora, que llevan los cremas, no quieren que desciendan, la mayoría vemos lo que ellos se hacen, los locos, y perdonan a los cremas, tanto comentaristas, mi persona y amigos, vemos las ayudas. Bueno, usted lo ve así, lo de Robles, totalmente de acuerdo, pero usted ya está elucubrando, don Estuardo, apenas vamos 2, 3 partidos, y usted ya está pensando que todo está aquello de una organización, pongámosle así, para que Comunicaciones no pierda la categoría. No nos pongamos, por favor, en eso. Usted está en su libertad, y todos y todas en pensar lo que gusten, pero hay que tener, digamos, un sólido, un constante sustento a las cosas. Lo del pelón con esa patada voladora que terminó en el plexo de Hernández era para roja y ni tarjeta le sacaron. Vino a sacar una Nelson por una falta anterior en la salida y despeje en el sector de donde estaba defendiendo Comunicaciones. De verdad que lo de Kevin Cacao, yo lo dije en la transmisión acá en Nuevo Mundo, que tendría que conseguirle un chequeo ocular, porque de verdad que no vio lo que todos vimos, y eso tremendo. Pero apareció Chochi feliz con sus Boston, ¿verdad?
2: Pasos de gigante.
0: Eso. Sí, tremendo. Sí, sí. Ah, no, pero tremendo. Y una zapaleada. Antenoche fue una paleada que dieron también. Entonces está Chochi Berché feliz con el caminar de sus queridos Medias Rojas de Boston. Yo, por lo menos, los Yankees ganaron viernes y ayer, pero son malos los domingos. A ver qué tal les va hoy contra los Bravos de Atlanta, que es un equipo muy sólido en la Liga Nacional. Dice, buenos días, soy Johnny Castillo de Castillo de Santa Rosa. Como afición del otro equipo más grande de Guatemala, nos sentimos muy molestos con la pérdida del equipo de Comunicaciones por la forma en que nuevamente se pierde. Aquí hay una anarquía total entre directivos, cuerpo técnico y jugadores. Qué tétrica situación, dice don Johnny Castillo, que es quien se viene con la familia. Ahora de plano no lo hizo porque normalmente no estaba permitido el ingreso. Ingresaron bastantes de la, no tan nutrido, pero sí ingresaron bastantes de la Ultrasur, pero con t-shirts negras, porque no se permitió que se identificara con los colores del equipo de su simpatía. Vamos a ver que nos apuntan aquí también cuando son las 7:52. Y no la venía chequeando. No. Hay que oírla. Doble R. No, pero yo cuando vine aquí estaba normal. Pues Chochi vino a tomarse su chocolate solo ahí, entonces definitivamente, porque hay un problema con la frecuencia 88.9. Pues Ricardo Santiago Tzik Prado nos escribe, dice: buenos días, don Gustavo y compañía. Bendiciones de Dios para ustedes. Muchas gracias, recíproco para usted y familia. De Carchalta, Verapaz, mi humilde comentario: si seguimos con el mismo entrenador, van a seguir los mismos fracasos de siempre, cambiar técnicos y convocar nuevos jugadores. El material humano disponible global, no, alguien ha mencionado, no nos va a hacer caminar así con facilidad. Eso es indiscutible. Eso es indiscutible. Con el técnico que sea, aquí se trae a uno de más prestigio que el que pueda tener, o tiene Tena por su famosa medalla de oro con México en el 2012 ahí en Londres a costa de Brasil, porque ganó esa final 2-1 para adjudicarse el oro. Y entonces queda un intento de optimización de recursos, que en este caso, lo he reiterado, se ha plasmado en haber subido a la National League A, o sea, estar entre los 16 élite de CONCACAF, dentro de los 41 que conforman la entidad, la confederación, y luego las dos Copas Oro, porque no se puede negar que estando en cuarto de final en el 23 y subiendo a semifinales el año pasado, eso fue la parte más alta de la selección nuestra a nivel internacional. Pero queda desde luego la herida abierta, ahí como que es una llaga de ese 13 de noviembre del año pasado, en que Guatemala 2, Panamá 3, ellos nos ganaron por primera vez aquí, nunca habían ganado aquí, un partido eliminatorio, y ese para todo y una primera vez, a ellos significó ir a un segundo mundial, que también pasaron de puntillas, los 3 jugados, 3 perdidos, y nosotros pues aquí a verlo por como se pudiera ver en la Copa del Mundo United. 7:55. Buenos días, don Gustavo. Al final, el juego Verdes versus Rojos en Belice, Municipal se vio muy agotado físicamente, por eso fueron amontonados en su campo en esas últimas instancias del encuentro que ganó. Saludos, Jorge Sigüenza. Sí, la parte final que yo no vi en el momento, sino ya puros resúmenes, el Municipal terminó pidiendo tiempo, prácticamente, como se dice la frase, ahí con el equipo beliceño, cerca verdaderamente de lograr la igualdad. Y no se olviden de los números. En la Copa Centroamericana, Guatemala ha ganado un partido, o los representantes de Guatemala, un partido, ese, un empate, que fue el del mismo Municipal con Cartaginés, y de ahí todo derrota. Incluyendo esa dolorosa virtual de eliminación de Antigua ante el Real Estelí de Nicaragua. Buenos días, don Gustavo. Los saludos, Valdo López. Un equipo beliceño se le complica al campeón de Guatemala la realidad de nuestro fútbol, y ahora, ¿cuál es la excusa? Espero que Aurora aproveche esta racha para subir en la tabla. Bueno, racha cuando ya gane 2 partidos o 3. Ahorita está comenzando con la primera victoria. Yo entiendo que racha es ya cuando van varios así en la misma tendencia, o gano, empate y no pierde así. Pero ojalá se dé, porque es el equipo de simpatía, lo que menciona don Osvaldo López. Y la excusa, pues para mí que no hay ninguna excusa. Ellos han estado a la larga solamente produciendo un decente partido debut, pero sin gol, y lo mismo Xelajú contra su rival de la final anterior, hablando de los que mejor imagen dejaron, pero no con resultado. Y lo que pesa por encima casi siempre es eso del resultado. Gracias a todas las personas que están escribiendo y manifestándose por la vía del 344062. Vamos a ver, aquí dice, aquí está doña Eva Barrientos. Ella es pura roja, ya la mencionó, siempre la saluda doña Fabiola. Don Gustavo, buenos días. ¿Qué tal? ¿Cómo le va? Espero que muy bien. Una pregunta: ¿por qué será que ese entrenador no pone a los buenos jugadores del Municipal como al Caballo Morales y a muchos? Atentamente, Eva Barrientos, saludos. Está rotando jugadores. Hablando de Mario Acevedo, ha colocado más a Audi David, el trinitense, como lateral izquierdo, y menos a Morales. Morales se vio bien en el partido del torneo local. En el internacional, pues hizo modificaciones porque no disponía de todas las piezas, pero jugaron algunos que no lo hicieron en lo que fue victoria remontando allá en San Marcos. Entonces, teniendo 29 jugadores inscritos y solo 11 para jugar, no es fácil para ningún técnico hacer la escogencia que termine siendo la ideal para la productividad que se requiere. 7:59. Dice, buenos días, ¿qué opinión puede dar sobre el caso de la WNBA por los ataques directos a Sophie Cunningham por rechazar a los trans y ahora está siendo atacada? Arturo Irán Campos. Es un tema muy espinoso. Yo se los he dicho, yo no estoy de acuerdo con esos sesgos, pero respeto a todas las personas que por X o Y razón, genética o demás, hacen sus cambios. Incluso uno que fue, fíjese bien, el rey del decatlón en Olimpiadas, ahora es mujer. Y entonces, en tanto no le hagan daño a uno o no se metan con uno, pues cada quien pues tiene esa libertad, se dice, sobre su cuerpo. Y en este caso, cambio de género. Si ustedes revisan esas Olimpiadas de los 90, fue el atleta más completo. El atleta, porque dominar 10 disciplinas o 10 ramas es algo que no todo lo consigue. Pero en estos tiempos ha arreciado eso y ahí están las marchas LGTB, etcétera. Yo se los dije en su momento, compañeros que tienen algún sesgo por eso, por la ruta, digamos, yo tal vez pueda estar equivocado, pero estoy bien arraigado con que Dios creó hombre y mujer, y sobre eso me muevo, pero acá incluso pocos en el canal hay más que tienen, digamos, esas inclinaciones, y con todos me llevo bien, incluso uno de ellos allá es uno de los jefes, pero no todos nos manejamos de esa forma de respetar a los demás, siempre y cuando, reitero, no le provoquen problemas a uno. Eso es algo, creo, fundamental. Y ahora lo que menciona el señor Irán Campos es una situación delicada porque ya la postura de ella tiene una repercusión de esos segmentos contra ella por haber externado su aversión, su contrariedad, su en contra, etcétera. Y ella es realmente una de las muy buenas jugadoras en ese básquetbol femenino, que cada vez tiene más impacto por el altísimo nivel que muestra. 8:02, publicidad lista con Marco Tulio. Pronto volveremos.
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1: Bueno, continuamos. No se olviden que apenas hemos cubierto la primera hora. En la atención a todos ustedes, agradeciendo su sintonía inicialmente y desde luego a quienes deciden participar por la vía telefónica o por la ruta de los mensajes. Y continuamos por esta que es la respuesta a sus preguntas, comentarios, etcétera. Recordándoles que ya en menos de media hora estaremos con el desarrollo de los temas del elogio y la crítica. Posteriormente platicaremos con Jorge Vega, el dos veces campeón centroamericano y del Caribe en su deporte de vida, que es la gimnasia, y en su especialidad más dominante, que es ejercicio a manos libres en el piso, y ahora regresó también con el oro en otro que es una disciplina fulminante. En la gran carrera hacia el potro, los mortales caer y se terminó el primer salto y de ahí un segundo salto, de ahí la calificación promedio de cómo se le da por la ejecución de ambos. Y el remate, hablando con personajes, porque después todavía vamos a continuar, después del corte de las 9:30 nos va a atender desde Abruzzo, donde está ahora en su casa de campo, ahí Tommaso Raniero María Alimeli, ya conocido por ustedes como simplemente Tommaso. Dice, buenos días Gustavo, bendecido domingo para ustedes, su familia y toda Guatemala. Qué agradable escuchar las opiniones de personas que tienen años de seguirle su trabajo periodístico y es que ustedes son baluarte realmente en el cronismo deportivo. Pues muy amable al doctor Ricardo Duarte allá en Zacapa, ediciones literarias, en su haber me siento honrado, me siento digno, me siento contento de poder ser su amigo y de poderlo escuchar cada mañana de la calle Martín, mejor ni hablar en lo que yo tengo de vida. La han arreglado como 6 veces, hace poco le metieron millones, pero como que la mayoría de los millones fueron a la bolsa de los contratistas. Hay que comprar buenos cortaúñas y llevarlos a la municipalidad, empezando por el alcalde. Bendiciones, esa es la postura y la opinión del doctor Ricardo Duarte. Y es que hay unas cosas que sí, como están, como se dice, a flor de piel, lo ve todo el mundo, o las ve todo el mundo, y les afecta a medio mundo. Esa es la realidad. Buenos días, saludos, señor Gustavo y staff, confirmo, lo escucho en el Twinning por medio del el aparato celular, atentamente, Joshua Marroquín. Bueno, es que es una fórmula que va a ir creciendo en la utilización, en su utilización y aprovechamiento. Así que, Joshua Marroquín, muchas gracias por el reporte ahí desde su celular por el Twinning. Y luego continuamos. Dice lo siguiente. Le saluda Claudio Molina de Zona 10. ¿Cómo es la vida? Algunos dicen que a los cremas les ayudan y querían haber usado nomás, y nosotros los cremas lo vemos al revés. Nos anularon 2 goles, encima no marcaron un penal clarísimo, pero ni modo. Ahí le sale el color a Juan. Además, los comentarios de José Antonio, amargos como buen rojo, y de paso usted sacando el color aurinegro. Don Claudio. Yo no niego que mi equipo de simpatía es Aurora. Cuando comento, y así lo voy a seguir haciendo, le guste a usted o no le guste, yo no saco ese color. No negué al final que me alegré que ganara Aurora. Lamenté que Aurora no aprovechara más las ventajas que dio el equipo blanco de don Claudio Molina y de muchas personas que me están escuchando, porque la clientela crema es enorme. Entonces, anularon 2 goles. Usted vio la toma de lo que terminó en un bombazo de Nelson Vargas García. Estaba adelantado. Y entonces no se anuló el gol. Se anuló la acción que desembocó en la pelota ahí adentro. Lo de la mano lo dije y así fue el asidero del árbitro. La mano dio abajo en el pie de Rodríguez y después se fue al brazo. Entonces fue de rebote, no fue directo al brazo. Pero cuando, como usted, don Claudio, pone su color por delante y solo por delante, solo va a ver eso. Y no menciona para nada que debió ser expulsado su capitán y no tuvo ni tarjeta amarilla. Pero no me extraña las posiciones cuando se radicaliza y cuando alguien se pone en eso de radical, solo ve lo que quiere ver. Esa es una realidad de ayer, de hoy y de siempre. Muy bien. Aquí dice, buenos días al personal de Nuevo Mundo. Don Gustavo, disculpe, usted no tiene idea de cuándo va a llover otra vez. Fíjese que mi milpa ya se está muriendo. Gracias, don Gustavo. Si algún oyente sabe, que nos dé la información. Gracias, soy Roberto Castillo, de Don Justo. Bendiciones. Yo escuché a gente del INSIBUME que menciona algunas lluvias en las tardes, pero después no se han presentado. Yo el jueves encontré en mi camino aquí en la mañana chipi chipi, pero como es tan grande todo este sector, usted está en Don Justo, don Roberto, su mensaje me da a entender que por ahí no llovió. Y habían mencionado los mismos técnicos o especialistas del INSIBUME que esta, por el efecto del Niño, sería una canícula extensa que abarcaría parte de julio, que ya lo hizo, y ya vamos con 8 días cubiertos del mes de agosto sin que por acá, porque en otros sectores sí ha llovido y, como se dice, a cántaros, como que no está totalmente o bien distribuido o parejo, como se dice, el invierno. Y en algunos lugares como donde usted tiene sembrada su milpa, pues efectivamente no se puede calificar de invierno a esta altura, sino una sequía que ya tiene esa afectación que nos comparte. Vamos a ver, dice aquí, don Gustavo, buenos días, buen domingo, ahí saludándolo, aquí Víctor Manuel Vélez Graves, para contarle que mi apellido Graves no es muy común, es nativo de Inglaterra, o sea, Graves sería. Así me dijo mi abuelo una vez, y a lo que se refiere el señor de la Martí, es un tramo que no lo compusieron de la 12 calle a la vuelta del hipódromo. Ah, es interesante la puntualización, porque sí, haciendo la retrospectiva de esa noche donde circulé en parte de la Martí, lentísimo, pero no ningún agujero ni cosa irregular. Entonces hay una parte que no la concluyeron, no la remataron, y eso genera la afectación que mencionó don Héctor Castellanos de tumbarse los vehículos. ¿A qué horas juega Municipal? Hoy, don Gustavo, gracias, aquí escuchándolo. Siempre gracias por entretenernos. Si tengo años de escucharle, aquí Víctor Manuel de nuevo. Bueno, Víctor, juega a partir de las 5 de la tarde. 5 de la tarde será un partido interesante contra Cobán. El equipo cobanero será su rival. Hablando de Cobán, me mandaron ayer una foto de Marcos Acuña. Él directamente... es un jugador paraguayo que ya no contrató Cobán, fue compañero de Flores en la saga central y ya lo contrató Aurora. Recuerden que Lobato ya estaba contratado y entonces quedó esa plaza del medio y ofensivo argentino para ser cubierto en ese caso por Marcos Acosta. Yo dije Acuña, Marcos Acuña es argentino. Directamente es Marcos Acosta, que ya cuando esté a tono va a poder reforzar esa defensa del equipo aurinegro. Lo de los rojos, la posibilidad de ser únicos líderes, porque las posiciones de Liga Nacional, cuando son las 8:13, nos dicen lo siguiente: Antigua tumbó a Guastatoya y lo bajó el liderato. El liderato es ahora de Antigua porque tiene los mismos 6 puntos que los guastatoyanos. Recuerden que Antigua postergó su partido de la fecha directa con Cobán hasta el 19 de este mes, o sea, estamos a 11 días de su realización en el Verapaz. Entonces, Antigua va de 2 jugados, 2 ganados, 5 anotados y 1 recibido, que fue en el primer juego con Marquense, mientras que Guastatoya perdió su invicto anoche, recibió esos 2 primeros goles y por lo tanto está 5-2 en esos números. El tercero se llama Municipal, que tiene 6 puntos, pero sí va a jugar su partido en la tercera jornada. ¿Qué quiere decir? Que si los rojos puntúan de 1, líderes, y si puntúan de 3, con mayor razón, serían los punteros ya del campeonato y aparte llegarían a 12 partidos de liga consecutivos ganados. Mixco ganó ayer y llegó a 6 puntos, pero perdió el primer partido con los rojos, entonces ya tiene 3 partidos. Los calificados para cuartos de final serían Xelajú, que tiene 4 puntos, y Comunicaciones, que tiene 4 puntos. Y según como está en este momento la tabla, el 3 Municipal enfrentaría al 6 Comunicaciones. En tanto, Antigua y Guastatoya irían directo a semifinales. Y la otra llave sería Xelajú, Mixco Xelajú, el 4 contra el 5. Pero es en ese momento que está verdecito, así como el equipo de Verdes de Belice, el inicio, en este caso, del campeonato. Continuamos atendiendo a quienes utilizan, cuando son las 8:15, el 344062 para comunicarse. Dice: buenos días, don Gustavo, le saluda Arturo Vázquez de Aldea El Serinal en Barberena. ¿Tendrá la fecha y horario de dónde será transmitida la pelea de Lester? Yo agrego Lester Normandy Martínez. Lo he mencionado, don Arturo, no va a ser televisado. Ya les voy a conseguir cómo enlazarse con la empresa Provox, que va a cobrar $5 por la apertura del código para acceder a la velada, y por esos $5 podrá ver la pelea. Preguntan por hora. En boxeo no hay horas. Comienza la velada a las 6 y ahí depende, porque puede ser una pelea de 4 saltos y se fue en 1. Dan un poco de espacio para cubrir lo que sería llegar a un cuarto salto y no se le puede poner hora. La única hora es a qué horas arranca la velada. Y vamos a conocer, porque esto es el 29 de hoy, ¿en qué? 20 días exactamente, se va a hacer sábado. Sábado 29 contra su rival croata. El conocer si va como estelar o semiestelar, o sea, la semifondo. Entonces, todo eso ya nos va a dar Pablo, pero sí fijo, porque lo platiqué con el director del canal hace ya 3 semanas, de que era, Provox dijo que no va a vender, sino que prefiere el pago por evento y con una cantidad de dólares, yo digo pasadera, $5, redondeamos 5 por 8, 40 quetzales de inversión, para quienes como don Arturo Vázquez quieren ver al petenero nacional que buscará esa victoria para encumbrarse a una pelea titular global, muy posiblemente 1 o 2 combates más. Seguimos atendiendo a los oyentes. Dice, buenos días, don Gustavo y compañeros. Se juntó el hambre con las ganas de comer. Es lamentable ver a Comunicaciones así, no tiene buenos jugadores. Y el San Martín, qué malísimo partido que tuvo ayer, le dio un repaso. Víctor Urías, hasta que le metió, bueno, primero un agarrón y después un manotazo a la cabeza y resultó expulsado el número 3. Y una pregunta, el partido de Xela contra Malacateco, ¿qué comentario hizo don José Antonio? Que los delincuentes fanáticos estaban, que explotaban en redes sociales. José Castillo de San José Pinula. Bueno, de lo que recuerdo, al compartir con Luis, con Byron, también con Alan Domínguez, que estuvo allá físicamente haciendo trabajo de cancha, y con el propio José Antonio, no sabe uno qué frase, pues no le parece a a cierto segmento de gente que está captando, en este caso la transmisión, y que después utilizan pues redes sociales para explotar es el término, porque no les pareció lo que escucharon. De verdad que no recuerdo algo que haya sido, en primer lugar, hiriente u ofensivo o algo, pero sí el mencionar a José Antonio varias veces en su relato que Shela no era el Shela que la misma gente de Shela espera ver. A pesar de que tuvo un final de toma y daca como el Acateco, de empatar, de pasar a ganar, y que parecía que ya iba a ser hasta que llegó el penal definitivo del 2-2. Dicen por acá, dice, buenos días, don Gustavo, vi el partido de Quemas, pero creo que está peor que antes. Jorge Ochoa lo saluda así, tres líneas y directo. En el caso de don Jorge respecto a lo que vio de un Comunicaciones, y realmente no dio buenas sensaciones el equipo, al margen de los pedidos de revisión, la vía tarjeta azul, etcétera. Buenos días, don Gustavo. Desde la antigua William, yo pienso que el fútbol de Guatemala es muy mediocre a base de tantos jugadores extranjeros que tienen en los equipos. Gracias, muy amable, bendiciones, buen día. Cada vez se remarca más eso, de que la calidad de muchos de los extranjeros pues es de muy bajo nivel, y pues esto repercute definitivamente. Está dando su colazo por el pasillo de Chocho, que otra le queda. Ah, no, ahí está, mira, le queda a su medida el sillón acá, justamente dentro de lo que... Y le queda, mire, hasta con cojincitos así para la cabeza, como que va en el avión. Es tremendo eso de uno venir a la chamba y encontrarse con que la frecuencia no está circulando X, Y o todo el abecedario de razones. A mí me ha ocurrido en más de una ocasión acá con la 96.1, ahora el que lo padece con la 88.9, pues es el dúo de los dos Juan Luises, Hernández y Berché, con su música habitual matutina de los domingos. Entonces estaba con el tema de los jugadores extranjeros. De verdad que hay muchos que dice uno, ¿dónde los consiguieron? ¿Cómo los trajeron? Y otros que, por decirle, Sebastián Colón, el panameño que vi yo, colombiano, que vi yo muy bien con el equipo de Mitlán, ahora no ha comenzado así con San Pedro. Entonces alguien que había dejado bien sentado de ser un buen delantero, realizador, o sea, porque hay delanteros que no hacen muchos goles, hay otros que son más efectivos en ese sentido. El caso de este Sebastián está en deuda con la gente, en este caso de los chicanos, a ver qué hacen hoy, porque en el quinto partido será antes del de Municipal Cobán, a partir de las 3 de la tarde, entre San Pedro y Suchi, que quiere decir los dos equipos que lograron el ascenso para esta temporada 26-27 a la Liga Nacional Bantrabo, a la Liga Bantrabo. Hola, buenos días, don Gustavo. La mayor parte de personas que lo escuchamos lo queremos mucho. Muchas gracias. De verdad que muchas gracias. Es usted una gran persona, por eso quisiéramos una hora 30 minutos. Dios le bendiga atentamente, Luis Agastume. Eso es por lo de la emisión vespertina que he mencionado, que ya que se repite lo de Mañana Nuevo Mundo, pudiera extenderse. Porque en la mañana sí la programación va muy establecida ya, muy establecida. Ahí están Mañana Nuevo Mundo, digamos, versión en vivo. O sea, el otro es el reprise de eso. Cuando y hace el puente esa Mañana Nuevo Mundo entre terminar Deportes Nuevo Mundo y regresar Edgar Galindo y sus compañeros con su programa. Pues muy amable entonces ahí todas las personas, y en este caso dijo algo muy directo, don Luis, la mayoría de personas, porque yo sé que algunos escuchan, pero no es uno precisamente el santo de devoción. Eso lo tengo clarito como debe ser el agua. Buenos días, don Gustavo. Le saluda Edwin Mejía de Ciudad Peronia. ¿Cómo ve la contratación de Aurora en defensa central de la costa? Marcos Acosta es un buen defensa. A mí me sorprendió que Cobán ya no lo dejara allí y que creo que va a ser un buen complemento haciendo la pareja que hicieron ahí en el equipo imperial con Carlos Flores, que está utilizando el número 27 ahí en la defensa central izquierda de Aurora. Se hizo el análisis y el jueves fue que se oficializó la contratación de Marcos Acosta, y ya posiblemente pueda verse pronto allí dentro de la convocatoria y luego en alineación. Aurora va a un partido difícil el próximo fin de semana, domingo, cuando se presente en San Pedro, justamente contra la formación de los gallos chicanos. Buenos días, don Gustavo, feliz domingo. En cabina le saluda Gonzalo Chávez. ¿Por qué será que en los estadios hoy un día en la Liga Nacional ya no van aficionados? ¿Será que por la inseguridad del país o simplemente que nuestra liga está aquí por los suelos? Ayer entre Aurora y Cremas da pena ver el estadio totalmente vacío. Muchas gracias y bendiciones. Pero quiero decirle a don Gonzalo, Aurora, como decimos, no jala gente. La gente aurinegra está en la tribuna que no se vio en la transmisión, porque lo que se vio fue lo de enfrente. Hubo algunas tomas hacia la parte sur, pero no constante. Ahí hubo gente toda vestida de t-shirt negra que le va a Comunicaciones. Entonces ahí apareció un poco más de personas, pero en el ínterin yo sí vi una parcialidad aurinegra en la tribuna aceptable para el espacio disponible ahí para ocupar. Ahora enfrente, en lo que vio, porque así están las cámaras hacia la preferencia, ahí sí era tétrico, absolutamente tétrico. Y entonces hay multifactores. En el caso de Aurora es porque no tiene muchos seguidores. Esa es la verdad. Eso es, uno haría querer tapar el sol con un dedo si lo dice de otra manera. En Amatitlán llegaba parte de gente de Amatitlán por tener a Aurora, que con el nombre que tiene Aurora, y entonces un estadio de menores dimensiones también, que se veía más poblado. Buenos días a todos. Roberto Samayo, zona 7, ya intervino por la vía, también don Roberto, la vía telefónica. Los Cremas amanecen de líderes, pero no en la clasificación ni en goleo, sino en expulsiones. 4 tarjetas rojas y apenas 2 goles. Hubo otra persona que mencionó eso, que tiene más expulsados que goles. Los Cremas tienen efectivamente un gol de victoria contra San Pedro y gol ya solo para quitarse el cero contra Aurora, porque el gol llegó cuando el marcador ya en ese momento era de 3 a 0 a favor de los aurinegros. Y fue un gol con complicidad del arquero. Después el arquero tapó 2 delicadas producidas por errores de sus compañeros y cubiertas por él. Me refiero al mexicano, que en este caso él estuvo como único extranjero de Aurora y los días de campo eran nacionales durante buen rato, hasta que después ya entraron Ibarwin y un poco antes Rodríguez, que ya pusieron paraguayo y colombiano en el césped. Buenos días, don Gustavo. Hoy es el clásico Sacachispas Mictlán a las 11. Saludos, Osvaldo Ramos desde Chiquimula. Un clásico mutero jutiapaneco. Así lo coloca don Gonzalo. Pues a ver si hace honor al nombre del equipo mutero, que es Sacachispas. Pero interesante, porque los dos arrancaron bien y estará allí esa batalla de la que les vamos a informar desde luego desde mañana temprano. En la emisión matutina, como lo tratamos de hacer siempre. Buenos días, don Gustavo, le saluda David Pérez Mayorga. Vi una publicación de una red social donde supuestamente daba declaraciones Gonzalo Chalo Romero, indicaba que Carlos El Percado Ruiz se presentará para la presidencia de la FEDEFUT, pero que los medios de comunicación no lo hacen saber por el motivo de quitarles apoyo o patrocinio. Gracias y saludos. Bueno, aquí voy a ser así muy puntual. Carlos Ruiz primero debe verdaderamente hacer el proselitismo que se requiere y luego cumplir los requisitos que están establecidos para poder competir. Con Chalo hay una sociedad pues natural por afinidad, etc. Entonces, lo de Carlos es hacer menos bulla en redes y moverse donde se tiene que mover para conseguir 38 votos. Esos votos ya los tiene el actual presidente. Entonces tiene que convencer a la gente para que eso se revierta. Es como yo le pregunté a Dwight Pesarossi una noche antes de la elección, mira cuántos votos tenés, y me dijo que estaba sobrado para ganar. Y esa noche cambiaron las cosas y él resultó derrotado en urnas en una forma al revés de como él me dijo. Entonces, esos entretelones, esas cosas, esas aguas que se mueven así muy, muy especialmente. En este caso, hay una cuestión que no se puede obviar. El actual presidente quiere mantenerse ahí. Ya cambiaron los estatutos para que pueda buscar reelección. Y como tiene recursos y está aquí, muy popular puede ser el Pescado Ruiz a nivel de la gente, pero la gente que no vota, la gente que tiene que emitir sufragio, está con el actual presidente, nos guste o no nos guste. Entonces, esa es la situación real. Ahora, colegas que vendieron su pluma, su opinión, y se han ido todos por el lado del actual mandatario de la FEDEFUT, ese es otro rollo. Y lo van a seguir defendiendo porque tienen una paga por hacerlo. Eso es desafortunadamente el panorama real que está en torno a la elección del próximo año, donde seguro, salvo que viniera el tercer milagro del santo hermano Pedro de San José de Betancur, Gerardo Enrique Páez Bonifaci va a ser reelegido o reelecto presidente de la FEDEFUT para otros 4 años. Y para llegar a sumar 12. Y si le gusta quedarse ahí, que no me extrañaría por el yoyismo que tiene Gerardo, reacomoda los estatutos y sigue. Eso es así como a nivel presidencial, Bukele cambió todo y entonces ahora ya está en lanzamiento, va a competir contra dos que no le van a hacer ni cosquillas, porque el joven mandatario cuscatleco va a reelegirse y allá son periodos de 5 años cada mandato constitucional. Y constitucional, muchos usan el término de respetar la constitución, respetar las leyes, y después en la práctica es lo que menos hace. Esa es la realidad. 8:32, vamos a la publicidad y luego regresaremos para compartirles con mucho gusto los temas 6 del elogio y la crítica.
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Bien, volvemos con ustedes y de entrada, tema número uno, son las 8:35. Santo Domingo dejó una cosecha de 18 oros y 94 medallas. O sea, el repaso de los juegos culminaron ayer. Guatemala con ese oro que fue en dobles de pentatlón moderno. Pentatlón moderno terminó siendo una cosecha extraordinaria porque se hizo también, se logró también oro en dobles mixtos. Sofía Cabrera ganó la prueba individual. Fantástica, Sofía. Y luego fue subcampeona también en ya participación con compañero. Bueno, de verdad que el pentatlón moderno es una disciplina exigente porque tiene que dominar cinco ramas disímiles, como por ejemplo decir carrera y decir esgrima, por ejemplo. Hay una diversidad y una variedad impresionante. Entonces tienen que ser deportistas muy completos. ¿Cómo lo fue el que les mencionaba hace rato? Greg Louganis, el famoso decatleta, etcétera, y que ahora es la señora. Así es. Hay una frecuencia de neumón que se llama señora en quiché, ¿verdad? Así es, me asiente aquí con los movimientos de cabeza Marco Tulio. Entonces, de los 18 oros, ya vamos a conversar más adelante con uno de ellos que fue doble oro, en el caso del gimnasta Jorge Vega. Hay que destacar también tanto el tiro deportivo como el tiro con armas de caza. Ya nos mencionó Octavio Sandoval en una charla que tuvimos en Misión Vespertina de que el tiro deportivo es con rifle y en este caso el tiro con armas de caza es con escopeta, que incluso dice que suelta como perdigones, que se va y se expande por diversos lugares. En cambio, lo del rifle es directo a buscar el centro, aquello para el 10, que da el efecto de ser muy certero, como el famoso Guillermo Tell de la ballesta y la imagen aquello de cortar la manzana por la mitad, que es una imagen que nos presentaron desde niños. México ganó abrumadoramente los juegos, normal, escoltado lejos por Colombia. Tercero fue Venezuela, cuarto Cuba, quinto Puerto Rico, sexto Dominicana y séptimo Guatemala. Guatemala, si hablamos de que compitieron un total de 37 naciones, quedaron 30 abajo de Guatemala, entre todos los, el resto de centroamericanos, varios caribeños, etcétera. Y hay que mencionar también el declive de Cuba, porque la posición no es mala, pero Cuba es el dominador de la historia de los Juegos. Ahora se le acercó México por la diferencia que extrajo la delegación mexicana. Pero si hablamos que el oro es el que hace el medallero, Guatemala consiguió en esta edición 25 un oro más que la cita de San Salvador de hace 4 años. Entonces ya se puede hablar de positiva en ese campo porque tenemos 18 campeones centroamericanos y del Caribe, aparte de las platas que, por ejemplo,

0: varias de ellas. Ah, bueno, antes de que se me quede en el tintero, María Chiroy, en 65 kilogramos, se convirtió en la primera mujer en la historia, desde que existe la parte femenina del boxeo, en coronarse campeona centroamericana y el Caribe. Ese es otro tema a resaltar. Verla festejar, estaba pero realizada la muchachita, ahí levantando junto al árbitro cuando ya la declararon ganadora, y sabía que eso representaba más adelante escuchar el himno nuestro, el himno de Guatemala, y desde luego su medalla de oro colgando el pecho después de sus batallas, de sus combates. Entonces lo de María Chiroy es también dentro de esos campeonas y campeones que hay que mencionar con nombre y apellido. No ganó oro, pero obtuvo, por ejemplo, una plata y un bronce. Ella es la mejor corredora acá de las largas de las medianas y largas distancias, me refiero a Viviana Aroche. Y en la prueba más exigente para ella, que fue la de 21 kilómetros, llegó tercera. En la otra de 10.000, que es más velocidad, pero también dosis de resistencia, consiguió plata. Entonces hay muchas de esas platas que son significativas, significativas. Y ya llegar a bronce, hay deportes como el mismo boxeo que a los que pierden semifinales ya les dejan a ambos que pierden la medalla de bronce repartida. Eso dio también otros dos bronces, por ejemplo, en ese deporte del boxeo que les estoy poniendo como referencia. Entonces, yo whatsappeé anoche con la gerencia del Comité Olímpico y me ofreció el gerente, en este caso Gerardo Estrada, darme los datos exactos mañana de cuánto van o ganan, porque ya está establecido de antes quiénes son campeones y campeonas, porque si hablamos de Vega, lo que ganó va a ser por dos, porque ganó dos medallas. Lo de Faberson Bonilla igual. Y luego también quienes ganaron plata y bronce, como el ejemplo que les puse de Viviana, o como Sofía Cabrera, que ganó oro y plata, para hacer la sumatoria de buenos premios. Él me puso que cree, pero no está totalmente seguro, pero mañana ya lo vamos, esperamos en la emisión de la tarde poderles dar el detalle, de 150.000 por oro. Yo le puse unas cantidades y me puso que cree que es más de lo que yo le puse para la plata y el bronce, pero para no estar especulando, que no me gusta, entonces mañana espero brindarle los datos certeros y oficiales. Tema número 2. Las huestes oscuras quieren la Contraloría General de Cuentas. Haciendo una recapitulación de acciones, la Corte Suprema de Justicia tiene un grupo dominante que es de esa tendencia. Ahí ganan, son 13 magistrados, aquí ya lo he dicho muchas veces, no sé por qué tantos, en Estados Unidos son 9, aquí nos damos el lujo de tener 13 y muy bien pagadas y pagados. Ahora estaba leyendo que están invirtiendo un poco más de $1,200,000 para presentar el museo de la Corte Suprema de Justicia en un lugar rentado por 2 años. Pero ahí hay un grupo dominante 9-4 que encamina las cosas por donde sus patrocinadores o los que los sostienen o los llevan a los puestos les indican por dónde se debe circular. La CC, otro objeto de botín, está 3-2 a favor de esas fuerzas. El único hombre que ingresó, y que ingresó por el lado del Congreso, es el que rompe allí cualquier cosa de 3-2 a favor del otro segmento. Y entonces, ahora, por lo que fue la elección ahí para configurar la comisión de postulación que va a escoger a 6 personas, a 6 profesionales en esos campos de auditoría, etcétera, tienen mayoría. Y de ahí van muy probablemente a escoger a gente afín y después eso se pasa al Congreso. Y en el Congreso estarán muchas personas que ya les gustó tener curul y ganar 66 mil al mes y todas las prerrogativas que representa ser diputado o diputado, y van a querer seguir. Y entonces van a escoger muy probablemente a alguien que por esa misma escogencia ya esté comprometido o comprometido, y después le dé su finiquito tranquilamente y puedan competir el próximo año para mantenerse como diputados, o los que de repente cambian para una alcaldía, etcétera. Guate es guate. Por eso el titular: las fuerzas oscuras quieren la Contraloría General de Cuentas de la Nación, que muchas veces, o casi sin excepción, algún periodo cortito, digo yo, donde las cosas han tratado de ser lo fiscalizador que deben ser, porque ahí tiene incluso que seguir la huella del desarrollo del presupuesto, de cómo se invierte y cómo se gasta ese presupuesto, etcétera. Pero lo parejo es que Light es una entidad donde uno ve un edificio muy bonito ahí cerca de donde está el escenario del futsal, que antes fue la Plaza de Toros La Aurora, ahí en camino al aeropuerto. Y dice, bueno, está bonito el edificio, pero quienes lo manejan allá y son las autoridades, ni fu ni fa. Tema número 3, Jorge Messi, el que tuvo el buen ojo con su pequeño. Jorge Messi tuvo 4 hijos, una mujer y 3 varones. Y con Lionel Andrés, él, al verlo jugar en el baby fútbol primero y luego en el infantil de Newell's Old Boys, el equipo Lepra, como le dicen allá en Argentina, al otro grande de Rosario, le dicen canalla al equipo de Rosario, en unos motes así muy particulares que tienen estas huestes rojinegra de Newell's y azul y amarillo de Rosario. Esa es la ciudad natal de Lionel Andrés. Entonces, siguiendo a su pequeño, que era muy chiquito, y que las autoridades se equivocaron de Newell's Old Boys, no tuvieron la visión de decir, este es un talento no muy común, pero muy pequeñito, porque Jorge Messi, que falleció ayer a los 68 años, no una edad, digamos, avanzada, ya estaba dentro de lo que quedamos encuadrados como de tercera edad o adultos mayores cuando se llega a los 60, por ejemplo, pero que al cerrar las puertas Newell's de un tratamiento para aplicarle la hormona del crecimiento, tocó la puerta de River Plate, que de River ni quisiera hablar. 6 jugados, 6 perdidos, ningún gol anotado, y de esos 6 ha perdido 1-0, 5, una cosa que no había ocurrido desde 1911, en torno a un arranque tan malo, catastrófico del equipo, que también le dijo no a Jorge Messi. Y entonces él tuvo la visión de moverse y pasar el charco, y se fue a Europa. Y ahí sí se alinearon los planetas. ¿Por qué? Porque el encargado en ese tiempo de ver la estructura de los chicos y de las divisiones inferiores del Barcelona se llama Carles Resach. Y para quienes han seguido al Barcelona desde hace mucho tiempo, y yo gracias a mi abuelo lo hago desde niño, pues este Carles Resach fue un número 7, un puntero derecho de aquellos tiempos muy bueno, y que después pasó a esas funciones. Y viendo al chiquito, el que le había presentado Jorge Messi, dijo, este no lo dejamos ir. Y ahí está en el Museo del Barcelona una servilleta de un restaurante donde ahí se firmó el compromiso de Resach y por lo tanto el Barcelona, para que el Barcelona se hiciera cargo del tratamiento, a cambio, lógicamente, que se quedara con ellos, etcétera. Y después la historia ya la conocemos. Él, aplicándole la hormona del crecimiento, superó, como se lo dijo el médico tratante, a Maradona en altura. Y yo creo que futbolísticamente, para mí ya lo hizo también futbolísticamente, 1,69 m contra 1,67 m. y no es que haya crecido enormidades, pero no lo ha necesitado porque desarrolló ese talento que el visionario de su padre intuyó y vio que tenía su pequeñísimo hijo. Y entonces ahora ahí están los 921 goles de Messi, un Messi que se trasladó a Rosario para las exequias de su padre, y muy distinto, como lo platicamos en la mesa y en casa, respecto a otros papás explotadores y aprovechados del talento de su hijo. Les pongo un ejemplo. El papá de Neymar, una explotación de la habilidad y recursos naturales de su hijo, y la mamá de Kylian Mbappé, no digamos, y paremos de contar. Entonces, por eso quise resaltar, que en paz descanse a Jorge Messi, el visionario que se dice en el argot futbolero, buen ojo con su pequeño, pequeñísimo en ese tiempo, Lionel Andrés. Tema número 4, cuando son las 8:50, el tráfico se puso más complicado. Y aquí retomamos el tema del areómetro, o areómetro, que sigue en construcción a buen paso, pero uno siente que se vuelve una eternidad. Si hablamos de que este proyecto comenzó el 7 de enero, pero es un par de días, 7 de enero, y estamos en 9 de agosto, son 7 meses y 2 días, sobre un plazo establecido por quienes son sus ejecutantes e impulsores de 30 meses. O sea, faltan 23 para que ya esté todo, aunque yo sé que cuando ya esté toda la estructura de la estación 1, entonces ya se podrá poner a circular y a funcionar las góndolas para que lleven a quienes quieran hacer un recorrido. Primero digo yo de curiosidad, reitero, pero otro de trasladarse desde Plaza España rapidísimamente hasta los puentes gemelos del Trébol. Esa será la estación 1. Y de ahí la segunda hasta Molino de las Flores, pasando por todo ese trayecto que la primera parte es jurisdicción de Guatemala, hablando de pasar sobre el puente de Periférico, para poner un ejemplo de estructura, y así hasta la frontera, que es sobre la 39 calle, donde ya después de eso es jurisdicción mixqueña. Entonces, el casamiento con la señora Paciencia tiene que profundizarse. Yo he tenido problemas, se los he contado, ya estaba con el aparato en la mano, Marco Tulio, para llamarme, porque no lograba llegar. Las venidas de 5 en la mañana, 4 logré hacerlo en buen tiempo, haciendo el rodeo que ya les conté, pasando a un costado del Estadio El Trébol, etcétera. El de venir hacia el programa de las 2, más complicado en el tramo final, pero los regresos en la tarde se han sido tremendos, de verdad, tremendos. He tenido que hacer el rodeo, meterme hasta Periférico, o sea, ir zona 1 y meterme a Periférico, porque lo contrario, todavía estaría aquí en Nuevo Mundo. Y ya imagino cómo será el caso de miles de ustedes que necesitan trasladarse. Ahí está el pedido de que se pudiera oficializar e implementar el teletrabajo para poder paliar la situación mientras la misma dura. Me refiero a que conforme vayan avanzando, ya lo dijo el señor Flores, que es el director de Metra, que van a buscar paliar las cosas con las rutas alternas. Ya vi un rompimiento de concreto viniendo hacia el primer puente del Trébol, que está con cadena. Eso quiere decir que ahí van a abrir un tramo de reversible en cierto horario y después vuelven a poner la cadena. Pero después ahora ya abrieron otro allá sobre el Periférico antes de ingresar al puente. Ahí está otra cadena, y la de salida de ese reversible, que se pone de 4 a 7 y media, es adelantito de donde se cruza hacia el Naranjo. Entonces, porque hay un gentío que va a todo ese condado Naranjo y demás sectores ya para Mixco, etcétera. Y entonces, con ese carril reversible, va el pegado al camellón central, que va a seguir todo el periférico, y el otro reversible le va a ir a la par para desembocar allá adelante, y ya cuando ya haya bajado, ya se haya metido ese enjambre de vehículos hacia el condado Naranjo, etcétera. Pero el titular vale, el tráfico se puso y seguirá complicado, desagrego en este momento. Tema número 5, el Real Madrid gasta en lo que necesita Mou, mientras que el Barça no puede. Ahí el Barcelona, hay un titular que rescaté que es tremendo, ¿verdad? Porque es tremendo. En ese sentido, dice uno, bueno, uno de los medios ingleses podría decir, más de uno de ustedes cuando escuche, va a decir, se mandó. Fíjense. Dura portada contra el Barça. El diario inglés Daily Star ataca al Barça por la oferta muy baja por Rodri. Métetelo por donde te quepa, Barça. Así es el titular textual. A los catalanes les dijeron que pagaran 60 millones de libras o que se fueran. El City le dijo al Barcelona que se metiera por donde le cupiera su mísera oferta de 40 millones. O sea, 20 millones atrás de lo que pretende por liberar en su último año de contrato al que fuera declarado por FIFA jugador del Mundial. Entonces ya no necesita más comentario el titular y la frase durísima que fue publicada por el diario Daily Star respecto al enterarse de la limitante de esa primera oferta. Ahora hay un titular que dice que el Barcelona está ya con prisas porque no tiene a Rodri y no tiene a Julián Álvarez. Y Ferran va camino al PSG. Y viéndolo también dentro de lo que fue esa participación de medio tiempo con el Nottingham Forest, o sea, perdió 45 minutos y otro contra el Udinese, ganando uno y perdiendo otro por la mínima, el titular que reflejó el diario Sport, que es catalán, dice el Barça aún está muy verde. Y entonces Hansi Flick sabe que necesita... Porque fíjese, se fue Lewandowski, ya comenzó a dar réditos con el Chicago Fire, se va a ir Ferran y no tienen Álvarez. Entonces es una complicación para conseguir un 9 de garantías, dicen en España. Mientras que el Real Madrid consiguió lo que ya tenía y que ahora oficializó y Dumfries, etcétera, y luego su perla, Jan Diomande, el costamarfileño de 19 años, con 125 millones de euros, más 15 en variables, para hacer la mayor inversión hecha por el Real Madrid en toda su historia, en toda su historia. Y no llegará Rodri al Real Madrid, ahora andan buscando sustituto, y según la IA, la inteligencia artificial, le sugiere al Real Madrid, a ver qué tanto lo toman en cuenta o no, a Zubimendi, Martín Zubimendi, seleccionado mundialista, o sea, campeón por España y que juega en la Premier. Ya se conocerá. Pero hay un contraste enorme entre la facilidad y amplitud de recursos del Real Madrid con las limitantes, aunque esté ya uno por uno, del Barcelona, que invirtió, eso sí, no se les olvide, 80 millones en llevar a Gordon, Anthony Gordon, el inglés, que fue su primer fichaje, y que dio buena imagen en los sectores, sobre todo ofensivo izquierdo, de la selección de Inglaterra. Tema número 6 y final. Luis Ignacio Lula da Silva se las verá con Bolsonaro Jr., que equivale a Flavio, en las elecciones por el mando brasileño, con entretelones, ¿verdad? Entretelones que son... Por ejemplo, aquello de decir, sobre lo de Messi, Jorge Messi, esta historia se parece mucho a la suya, es un padre admirable, lo felicito. Esto dice Manuel Berrendo, pues muchas gracias ahí lo que se puede hacer con los chicos, pues definitivamente hay que hacerlo. Son los retoños, son la prolongación o extensión de uno, así lo entiendo yo, y trato de aplicarlo. Bueno, pero está aquello de las elecciones en Brasil, con situaciones muy particulares. Por ejemplo, le dio una maltratada el presidente argentino Javier Milei a Lula de pronóstico, para que incluso se pidiera al embajador brasileño en Argentina llegar a Planalto, que es donde está el palacio allá en la capital brasileña, a consultas para ver qué se hacía entre los dos gigantes. Uno, que es ideológicamente hablando de izquierda, no radical, que es Luis Inácio, y el otro, que sí es libertario, le dicen ahora. O sea, el libertario dice, puede ser y decir lo que se le da la gana, que es quien convenció a parte del electorado argentino para llevarlo a la presidencia. Por cierto, ya está cubriendo la mitad de su recorrido. Y lo de Flavio Bolsonaro, tomando en cuenta que al ex coronel y que ya tuvo un mandato, y que incluso ayer escuchaba parte acá en Nuevo Mundo de lo que se transmitió cuando me fui de acá del partido, de haberles comentado el partido entre Aurora y Comunicaciones, de los niveles que se han bajado en el control del medio ambiente respecto a la pérdida de los miles de hectáreas de la selva amazónica, que es el pulmón del planeta para los conocedores, y que en la época de el presidente ahora en arresto domiciliario, el expresidente ahora en arresto domiciliario, fue cuando más creció esa degradación y esa pérdida de parte de ese gigante verde del mundo, y que está la mayor parte en territorio brasileño. Entonces, según las encuestas, no la va a tener fácil Lula, porque Bolsonaro y la parte, digamos, de la derecha brasileña quieren llevar al retoño del expresidente al mando, y entonces de acá a las elecciones en octubre tendrá que darse cosas bastante favorables para Lula, que ya es octogenario y que está buscando su cuarto mandato como presidente de Brasil, después de haber pasado por la de Villadiego, como se dice, porque incluyó estar detenido, etcétera. O sea, ha estado turbulenta de verdad la vida de, en este caso, Luis Inácio Lula da Silva, que ya tiene, pienso, un lugar preferencial. Incluso yo, de lo que más le reconozco recientemente, es que se ha fajado y no le ha dicho, no se ha inclinado ante el señor que se cree dueño del mundo allá arriba, en la parte norte de América. Entonces, eso de no doblar la rodilla por el poder del otro, porque también Brasil, que es la máxima potencia de Sudamérica y está muy cerca, pienso, por su economía, de meterse, no sé si van a crear un Big 8, porque actualmente son los 7 grandes de la economía del mundo los que se reúnen periódicamente cuando la situación del universo lo requiere. Muy bien, 9:02. Terminamos. Lista la publicidad. Estaremos de vuelta.
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0: Bueno, estamos intentando acá con Marco Tulio por la vía de la llamada normal y yo por la respectiva del WhatsApp, una comunicación que no se ha podido concretar todavía en este momento con Jorge Vega. En tanto, logramos el objetivo que esperamos conseguirlo porque se ha querido darle una continuidad. Dentro de todo esto, en aprovechar y optimizar el tiempo disponible para cuando son las 9:05, continuar atendiendo a las personas que utilizan la vía de comunicación del 344062. Entonces, seguimos. Don Gustavo, ¿para cuándo la frecuencia de la Costa Sur, ya que hace mucha falta? Dice Adolfo Rodas, saludos. Voy a platicar acá con el jefe de técnicos porque hay una distribución de frecuencias. Algunas las usan más sabrosona, por ejemplo, que es lo que más he notado, y a ver cuáles quedan para el Nuevo Mundo, como por ejemplo ese 105.9, que ahora es la frecuencia para el sector de Quetzaltenango y aledaños. Entonces, lo de la Costa Sur, hablando de 105.9, también voy a averiguar con el jefe de técnicos, Mr. Ceseña, de si tiene la misma potencia que el anterior 91.5 para bañar, porque yo lo escuché muchas veces yendo por esa carretera directamente a lo que es la Costa Sur y a la altura de Paso Santa Lucía, etcétera, ya se escucha perfectamente en mi vehículo. Entonces, eso es muy importante porque al haber hecho el cambio de frecuencia, uno entendería, ¿alguien? ¿Quién es? No, yo sé, pero ¿quién?
1: Se llama Hugo González.
0: Ah, bueno, entonces vamos a atender, estamos con la respuesta a mensajes, pero vamos a atender a don Hugo González, que anda circulando, o sea, no está propiamente en Quetzaltenango, sino en camino a alguno de los municipios que más conoce y visita y trabaja, que son municipios quichelenses, como nos ha compartido. Así que, don Hugo, buenos días.
2: Sí, don Gustavo, buenos días. Aquí pasando a Huacatán para Nevaj, hay carretera. Tacaná para Concepción Tutuapa, pero pura terracería y hermosos paisajes. El asunto es que si el gobierno invirtiera que uno paga impuestos, esas carreteras son muy necesarias para comunicarse. Bueno, yo lo que quería comentar, pues no olvidemos que aparte de que hablando específicamente de Jorge Messi, pues que él prácticamente, aparte de apoyarlo, pues invirtió hasta sus últimos recursos, quedándose en su casa en un momento que él tuvo que viajar a España y no sé si vendiéndolo, empeñándolo, como se dice. Y qué bueno, ¿verdad?, que usted cuenta esa historia. Y aparte hay que mencionar a la abuela, ¿verdad?, que fue la que la llevaba a entrenar o como se dice, lo metía al Messi, aunque no lo querían los entrenadores porque era muy pequeño. Y me alegra ser ese seguidor del Barça, ser seguidor, porque al final veo gente humilde, sencilla, como uno se... Pues me encanta esa gente. Bueno, y volviendo a los planos deportivos de Guatemala, pues lamentable las selecciones extranjeros y ese señor Gerardo Páez que se aferra, ya tuvo su éxito con futsal, dice que no todos son permanentes los éxitos y ahora si viniera al pescado, pues ojalá que pudiera hacer algo, ¿verdad? Pero realmente si dice que todos los directivos o los que votan ya están con él, pues seguimos como en Guatemala con la corrupción, con el pacto de corrupto, ¿verdad? Que parece que no se desarrolla Guatemala y bueno, es un tema que es mucho que hablar. Y volviendo a la Copa Centroamericana, pues esperamos que Xela logre ese mínimo, el empate, va, y que los otros resultados se den, porque realmente Xela depende de esos tres ganancias, aunque ya vimos que perdió Antigua con uno de Nicaragua. Esperemos que, la verdad, Gustavo, usted mismo dijo hace rato, si, perdón, y que ojalá que alcance, que no, realmente no vemos el mismo fútbol con Amarini y no me extrañaría que Amarini termine dirigiendo a Saprissa o a Herediano más adelante. Éxitos para Xela y estaremos viendo ese estadio lleno no se extrañen los que quieran vacío, pues no vamos a llegar a gran cantidad, pero por lo menos se van unos 2.000, 3.000 a apoyar a Shell.
0: Bueno, los dos minutos han sido utilizados ahí por Don Hugo. Ya estaba en la parte, digamos, dada la impresión en la parte final de su exposición. Hablando de las carreteras, un dolor de muelas, como que tuviera uno dolor de muelas hasta en las cordales, ¿verdad? Porque es una lástima. Yo escuché en una invitación que me giraron que fue presentado un proyecto de cambiar el techo de la iglesia de San Bartolo, ahí donde se venera la imagen del Nazareno de la Caída, que uno de los expositores dijo que él es amigo de Harris Whitbeck, en este caso el director del INGUAT, que fue antes un enorme reportero de la cadena CNN. Pero tiene que articularse, tiene que haber una colaboración interinstitucional, porque ahí se mencionó que Guatemala. Bueno, entonces dice ahí el que persevera alcanza, y en este caso pues ya tenemos al dos veces campeón en Santo Domingo, Jorge Vega, en la sintonía como habíamos acordado, porque la intentona de viernes pues no se pudo concretar porque nosotros al aire y él en el aire regresando a Guatemala. Así que Jorge, bienvenido, felicitaciones de verdad. Yo creo que estás muy muy contento por haber retomado paso en el salto al potro, que en el ejercicio de manos libres en el piso como que ya tenés patentado que sos el ganador, o sea, tenés un dominio en el piso admirable, constante sobre todo, pero en el potro volviste por tus fueros, así que gusto de saludarte, buenos días.
3: ¿Qué tal? Buenos días, pues primero gracias ahí por el espacio, por el tiempo y por darme ahí el reconocimiento debido, y pues sí, la verdad que muy contento, la verdad que no me esperaba que el salto fuera a salir de esta forma. Creo que se me dio una buena competencia, llegamos con buena preparación, pero definitivamente creo que para mí también fue una sorpresa haberme quedado con el metal dorado en la prueba de salto.
0: Y dentro de eso, de lo que he visto bastante de gimnasia a todos los niveles, Jorge, yo sigo considerando que ese salto al potro es algo muy rápido, pero de alto riesgo, con eso de subir después de una carrera tremenda, pasar por el aparato y dominar el cuerpo para caer en el colchón de la mejor forma posible.
3: Sí, es una prueba bastante explosiva. Regularmente la mayoría de saltadores pues son gente que sí se arriesga, porque el riesgo de hacer dificultad en salto es alto, siempre hay bastantes lesiones en los aterrizajes por la velocidad y la altura que se toma. Creo que al final el arriesgarse a hacer pruebas difíciles también tienen que tener su recompensa tarde o temprano.
0: Desde luego, ¿quién es tu entrenador así más directo en estos últimos tiempos y quién lo fue allá en Santo Domingo, Jorge?
3: Hace un tiempo la federación ha estado invirtiendo en clínicas deportivas, el cual he logrado hacer un buen match con el profesor Carlos Pinto, que es de Argentina. Él no se mantiene aquí en Guatemala, pero siempre estamos trabajando de la mano. Hace más de un año que veníamos planificando estos saltos y veníamos planificando la rutina de suelo. Creo que es el único que ha logrado domar a mi persona, porque creo que soy una persona bastante compleja de entrenar y de manejar, pero él lo ha logrado hacer de buena manera y hemos logrado hacer ese vínculo entre atleta y entrenador. Creo que al final se está reflejando en los resultados que estamos teniendo con él.
0: Sí, eso, como dice aquella parte de la canción, se nota, se te nota.
3: Se te nota.
0: Dentro de lo que fue lo natural tuyo, Jorge, de buen tiempo a esta parte, el piso sí lo dominas como que fuera entrar a tu casa.
3: Pues sí, creo que en el piso hemos mantenido una consistencia durante este último tiempo y hace también ya una década que venimos con esa consistencia del suelo, pero en esta temporada nosotros estamos haciendo un esquema en el cual no solo nos permite competir a alto nivel en la región, sino que también nos estamos preparando para competir a alto nivel en las Copas del Mundo, que son el próximo año.
0: Y esas Copas del Mundo, entendería que al irte bien, te podrían abrir el camino hacia Los Ángeles?
3: Pues el próximo año el objetivo principal es Juegos Panamericanos de Lima y el campeonato mundial en China. Entonces estas copas del mundo nos van a decir más o menos cómo estamos en comparación al mundo. Esperamos hacer un buen trabajo, pelear las medallas y llegar con buena preparación tanto a los Panamericanos como al mundial.
0: De la gente que potencialmente te puedes encontrar en Lima, ¿son para poderles competir y ganarles?
3: Definitivamente el nivel de Lima va a ser fuerte. Seguramente vamos a encontrar a gente de Brasil, de Colombia, de Canadá y de Estados Unidos, que son las principales potencias continentales. Seguramente van a llevar a gente también a las Copas del Mundo, entonces siempre vamos a estar rodeados de competidores de alto nivel que se van a estar preparando para los Juegos.
0: Jorge, con todo lo que mencionas y todo lo que has hecho, prácticamente sos un hombre de mundo. De tantos países que has visitado, algunos casi no se pueden ver en cuanto a recorrerlos por la exigencia de la concentración en tu deporte, pero ¿cuál es el que más te ha impresionado más?
3: Creo que Japón. Japón ha sido un país que me gusta mucho por el tema de la cultura, el tema de la educación, el tema de la tecnología. La gastronomía también es bastante buena. Creo que sin duda es un país que me marcó mucho, no solo porque aprendí demasiado el nivel técnico de la gimnasia, sino que también conocer la cultura japonesa fue una experiencia de las más agradables.
0: Volviendo un poco sobre tu técnico argentino, el señor Pinto, ¿hay alguna posibilidad de que en algún momento hagan match físicamente? Me refiero a que estén juntos trabajando, no solo por la vía de las clínicas que mencionaste.
3: Yo esperaría que sí, que las instituciones hagan un esfuerzo un poco mayor para traer al profe Pinto. Considero que es un técnico, no solo es un técnico olímpico, sino que también es un técnico que tiene mucha experiencia y pues lo demostró cuando él agarró a mi persona bajo su mando. La verdad que me ha costado trabajar con técnicos después de Rodman y después de Sergio Tejeda, que al final me formaron bien, pero después me ha costado mucho como hacer ese match con algún entrenador, pero con el profe Pinto sin duda lo hemos hecho bien, lo hemos demostrado en el trabajo, lo demostramos en cada uno de los entrenamientos y considero que es una persona que tiene una capacidad para dirigir el equipo nacional y no solo dirigirlo, sino que también hacer un equipo campeón.
0: Hablando de equipo, propiamente de equipo nacional, ¿a quiénes ves de los que vienen ahí siguiendo, tratando de seguir tus pasos con proyección así a buen nivel?
3: Yo considero que el equipo nacional de gimnasia de la rama masculina, todos tienen un alto potencial de sobresalir en el siguiente ciclo olímpico. Sin embargo, ya con la experiencia que yo tengo, yo sé que se requiere de sacrificios, de esfuerzos enormes, y pues considero que si ellos están en la disposición de hacer estos sacrificios, pueden llegar muy lejos. Al final, siendo guatemaltecos, se les desea lo mejor, pero en una competencia es el propio esfuerzo que define los resultados. Así que yo esperaría que ellos echen muchas ganas, que entrenen dos o tres veces más fuertes y que aspiren a llegar alto. Entonces, al final del día, ellos son los que se van a quedar en mi lugar cuando yo ya no esté. Y esperemos que sigan dándole este tipo de victorias a Guatemala.
0: Escuchándote, Jorge, estás pero muy entusiasmado. Eso quiere decir que Jorge Vega física y mentalmente está para con una cuerda, pero todavía muy larga.
3: Pues estamos bien, físicamente me encuentro muy bien, técnicamente estamos bastante bien, creo que lo hemos podido demostrar y pues sí, emocionalmente también me encuentro bastante estable. Creo que tener buena salud en todos los aspectos es algo que sin duda ayuda a rendir mejor y eso pues significa que todavía vamos a ver a Jorge Vega en buenos escenarios y en buenas competencias.
0: Te recordarás, Jorge, la plática breve que tuvimos cuando fueron juramentados ustedes ahí en el Teodoro Palacios, me mencionaste algo y esto creo que vale la pena apuntárselo al auditorio que nos acompaña en este momento, de que, por ejemplo, a nivel de relación personal, una pareja, etcétera, que tuviste durante cierto tiempo, ahora lo que nos dijiste en aquella oportunidad lo tenés cimentado hasta que se termine la vida activa deportiva de Jorge Vega, pensar ya en el futuro como el señor Jorge Vega.
3: Pues sí, creo que pensar en el futuro siempre es bueno, porque al final uno se tiene que preparar para lo que viene. Creo que de mi parte, ya que estoy bien, ya que me encuentro bien de salud, sí tengo la intención de prepararme de la mejor manera para algún día también tomar el mando del equipo nacional. Ahora, en estos Juegos centroamericanos vi a Yosimar Calvo, que en su tiempo fue un gran rival de mi persona, fue un gran atleta de Colombia, y él está dirigiendo el actual equipo colombiano. Al final eso me inspiró mucho a querer tomar tarde o temprano la batuta y también aportar toda la experiencia y el conocimiento que he adquirido durante este tiempo y dejarlo ahí plasmado cuando me toque ser el entrenador del equipo.
0: No, qué buenísimo. Ya nos están dando primicia con que Jorge Vega aspira a ser el entrenador del equipo de Guatemala. Eso es aquello de fijarse objetivos, fijarse metas exigentes, pero de una proyección muy amplia.
3: Así es, la verdad que en el club donde estoy ahora, en Gymstar, he estado adquiriendo bastante experiencia con el equipo de trabajo, con las niñas, con las que estamos formando, y creo que el potencial para ser entrenador lo tengo. Sé que hay estudios que tengo que finalizar para llegar de una buena manera como entrenador, pero sí, la idea es formar al equipo nacional de las nuevas generaciones.
0: ¿Cómo te sentís, Jorge, de ser junto a Ricardo Arjona los más famosos de Jocotenango?
3: Bueno, la verdad que es algo que yo siempre le dije a la gente. Yo nunca quise tener tantos reflectores en mi vida. Al final yo lo hice porque me gusta la gimnasia, porque tenía una promesa que cumplir, y la fama es algo que uno no busca, uno no aspira a ser conocido, pero también se agradece que el pueblo de Guatemala le dé uno ese reconocimiento y se lo admire. Entonces creo que para mí el ser reconocido pues me causa felicidad. Sin embargo, nunca fue el objetivo ganar medallas para Guatemala por convertirme en una persona prácticamente ya algo famosa.
0: Algo, estás así dejando la cosa, corre, sos bastante famoso.
3: Sí, pero como le digo, al final esa nunca fue el objetivo, pero sí muy agradecido con el pueblo de Guatemala, que ha sabido reconocer cada uno de mis triunfos desde que empezamos ya hace más de una década compitiendo a nivel internacional. Creo que el pueblo de Guatemala siempre lo ha visto bien, siempre me ha valorado el que yo gane medallas para el país, y espero seguirlo haciendo por un tiempo más, inspirando a las nuevas generaciones y tratando de siempre ser ese ejemplo de atleta como lo estoy haciendo ahora.
0: ¿Ya tenés alguna proyección, Jorge, de en qué vas a invertir lo que vas a recibir de merecido doble premio por los dos oros?
3: Pues no, la verdad que ahorita estoy muy muy concentrado en mejorar mi nivel técnico. En un mes tenemos una competencia, la cual no tiene mucha relevancia. Sin embargo, yo quiero probar un nuevo elemento en esta competencia. Entonces no estoy pensando en alguna inversión o algo. Estoy básicamente muy centrado en seguir formándome técnicamente para llegar de mejor manera a lo que es la temporada 2027.
0: Como dice la frase que conoces perfectamente, Jorge, de verdad que en la vida cada día se aprende.
3: Sí, totalmente. Creo que al final esa madurez que uno va adquiriendo con el paso de los años se ve reflejada en las decisiones que uno va tomando, y ahorita creo que la mejor inversión que puedo hacer es en mi salud, en mi bienestar y en mi preparación.
0: Ya para concluir la conversación, ¿cómo calificas la performance de la delegación de Guatemala con esos 18 oros, superando por uno lo de la cosecha de El Salvador y las 94 preseas globales?
3: La verdad es que estoy impresionado con el rendimiento de la delegación guatemalteca. Eso significa que también las instituciones deportivas como las federaciones nacionales han hecho sus trabajos. El Comité Olímpico también ha estado apoyando y respaldando a muchos de los atletas. Creo que esa inversión que se ha hecho, que muchas veces se critica, pero no siempre se reconoce, en esta vez se vio reflejado, y se vio reflejado en el número de medallas que tiene Guatemala. Por ejemplo, yo no me puedo quejar de las instituciones, ya que he tenido el apoyo, he tenido la preparación, como comenté hace poco, que me hayan traído al profe Pinto, que él me haya podido entrenar y preparar para este evento. Es una inversión que se ha hecho en mi persona con el respaldo del Comité Olímpico, y hoy se vio reflejado en todas esas medallas que logró Guatemala. Así que muy orgulloso de toda la delegación, y esperamos que esto sea solo el inicio de un ciclo olímpico muy exitoso para Guatemala.
0: Jorge, muy amable. Entonces, disfruta tu domingo, que ya estás pensando en la competencia ya de mañana, con que dijiste así tu frase, no de mucha relevancia, pero importante, porque forma parte y una de las partes hacia el todo, y en este caso hacia el objetivo que pretendes desarrollar a pleno en el 2027.
3: Sí, la verdad que ahorita ya solo ahorita le toca un poco disfrutar del resultado, pero siempre, como le digo, muy mentalizado en lo que se viene en la nueva temporada. Y mi sueño es llegar a las 10 medallas en Copas del Mundo. Tenemos 8 actualmente y yo sé que puedo lograr no solo las 10, sino que ahora un poco más. Tengo lo que se necesita, el apoyo de mi federación, el apoyo del profe Pinto. Tengo a mis amigos, a mi familia y a un pueblo que me respalda, así que estoy más motivado que nunca.
0: No se te olvide, ya fijo, fijísimo, la próxima cena de los campeones.
3: Ahí vamos a estar presentes.
0: Escucharon ustedes entonces a Jorge Vega, el gimnasta de altísimo nivel, que es guatemalteco, oriundo de Jocotenango, en el departamento de Zacatepeques, y que nos ha atendido para la charla que habíamos pautado. Él es uno de los dos, junto a Faderson Bonilla, doble campeón, doble medalla de oro en la cita número 25 de los Juegos Deportivos Centroamericanos y del Caribe, que se cerraron ayer en Santo Domingo, la capital de República Dominicana. Vamos a adelantar un poquitín el corte de las y media, porque estamos en las 9:25, solo... Agradezco la habitual sintonía de Henry Barrientos ahí en Usumatlán. Dice, clásicos en el oriente del país. Primera división, lo que ya nos había mencionado, Sacachispas Mictlán. Segunda división, Teculután versus Acapa. Tercera división, Santa Cruz versus Usumatlán. Así que nos está escuchando ahí en Usumatlán, Zacapa. Y voy a leer, estaba ya con un mensaje ahí, como se dice, abierto para leerlo. Y dice, buenos días, saludos desde Ciudad Capital, Ciudad Nueva. ¿Cómo es posible que estén los rojos en los jugadores, el paraguayo que es López, no lo puso para decir Eric López, el ecuatoriano Cabeza y el dominicano? La culpa no es de esos mediocres jugadores, es del entrenador en insistir en esos paquetes. Hasta el momento, el ojo no le funcionó a Ever Almeida, que recomendó a Eric López, y a Mario Acevedo con Alejandro Cabeza, y también lo que se ha visto, que se muy poco de Eric Japa Paniagua, que es el dominicano, la última incorporación como extranjero. Todos delanteros para el equipo Escarlata. Ahora sí, publicidad lista, volveremos con Simplemente Tomaso.
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0: Entonces, como les decía hace unos momentos, vamos a iniciar la charla pautada también con Simplemente Tomaso. Ahora nos atiende, hasta ya me salió una entonación diferente cuando presento a Simplemente Tomaso. Nos atiende desde Abruzzo, ahí está en su casa de campo, rodeado de su hijo mayor Gianluca, de su nuera, de su única nieta Ludovica y demás. Ya entre lo de hoy y mañana se llega a 11, o sea, va a tener su equipo de fútbol variado y de hombres y mujeres. Pero el tema... único es que nos cuente así a título resumen, Simplemente Tomaso, ¿qué es lo que hace resaltar en cuanto al mercado de pases ya concretados, al margen de mención de que algunos puedan rematarse en lo que resta de este mercado de verano. Así que ¿qué es lo más resaltante, Tomaso, al darte formalmente las buenas tardes por allá, porque son las 5:30, acá las 9:30 de la mañana? Buenos días, decimos nosotros, buenas tardes para tu persona y visitantes y familiares.
5: Entonces, buenos días por allá a todos ustedes, a la gente que nos escucha, a los compañeros del mundo. Sí, aquí estamos en la tarde, ya sabes tú. ¿Qué te puedo decir? Primero, que hay un montón de movimientos. Se movimentó mucho el calcio mercado italiano, pero no de cosas clamorosas, no de cosas muy relevantes. Decimos que los más relevantes son los que le voy a decir ahora. Empezando por el Como, que está gastando un montón de dinero. También en este verano el Como el club que está gastando más dinero en el calcio mercado. Ya hablamos de 138 millones de euros. Así, para decir, para que se entienda que el Como no es un equipo menor que de repente sale a ser un gran equipo. No, es un gran equipo porque gasta mucho dinero. 140 millones el año pasado, la temporada pasada. 138 millones hasta ahora. Y el Como, los dos golpes, decimos, relevantes son Chalobah, el defensa del Chelsea, que después de años al final llega en Italia, todos los años hablaba de él, al final llegó, y de otro defensa que llega del Barcelona, Cuenca. Entonces Fabregas por la Champions League, que va a enfrentar por primera vez como entrenador, por primera vez el Como, hace la cosa muy buena en la defensa. Después hay la Fiorentina que hace un montón de movimientos, muchísimos movimientos, pero claro, el más relevante, yo creo el más relevante de todo el calcio mercado, creo es más Santuono, el delantero argentino que llega de Real Madrid, donde no hizo bien para nada, pero tiene 18 años, más Santuono, no olvidamos, va a cumplir 19 entre pocos días. E Massantuono è un golpazo, de verdad. Mira, y si llega a ser el Massantuono Real, la Fiorentina, que está haciendo un buenísimo equipo, y con Massantuono es como un golpe más, que muy bueno, porque es un préstamo seco. No se paga nada, llega el jugador desde Real Madrid para quedarse un año con la Fiorentina. Y el sueldo es muy alto, porque estamos hablando de 3,5 millones de euros, pero lo pagan a la mitad. La mitad lo va a pagar la Fiorentina y la mitad lo va a pagar el Real Madrid. También esto es muy bueno para la Fiorentina. Y otro golpe bueno es Valdepeñas, de Real Madrid, un defensa de Real Madrid, que jugó partidos en la Liga Española con el Real Madrid, que llega a Firenze. L'altro colpo, grande colpo, è sicuramente la llegada di Stones, il difensore che giocò anche come mediocampista nel Manchester City di Guardiola, che ganò molti titoli con il Manchester City, anche la Champions League, che llega all'Inter. Muy, muy buonissimo, buonissimo questo colpo. Credo che Stones e Massantuono sono i due colpi più rilevanti di questo calcio mercato. Otro buen golpe, el regreso de Alexander Stankovic. Stankovic es una familia de futbolero. El papá de Dejan, gran jugador de Inter, ganó el triplete con Mourinho. Y los hijos Alexander y Philip, el portero del Venezia, que llega a la Serie A, regresó esa temporada a la Serie A. Y Alexander, que llega desde el Bruges. L'Inter lo mandó en Bélgica a jugar y ahora se lo llevó de nuevo en su casa, en el Bruges. La Juventus, que tiene que completar su equipo, falta mucho, mucho, mucho para completarla, pero ya tiene tres buenos golpes. Colomboaní, el delantero del PSG, después de una larga charla al final llegó la Juventus. Alay Begovic, el joven del Bosnia, que juega con el Salisburgo, un mediocampista de ofensa, se habla muy bien de él, nosotros lo vimos contra Italia. E fue uno que metió los penales que eliminaron Italia dal tercer mundial enseguida. Entonces Colomboaní, Alibegovic, penales que eliminaron Italia dal tercer mundial enseguida. Entonces Colomboaní, Alibegovic, también buen golpe, no es malo, aunque a mí no me encanta, el defensa se...

0: Gonzalo Ramos, il delantero del PSG, che lo chiese fuertemente a Morín, e al final l'entrenatore a Morín portoghese come Ramos, e al final llegó. E il defensa Gira, l'espagnol della Lazio, che hizo una gran temporada con la Lazio e che ora llega al Milan. E il Napoli, il verdadero colpo è De Bruyne, perché De Bruyne la temporada passata non jugó los primeros partidos, se lesionó, se quedó mucho tiempo fuori per una lesione grave, regresó los últimos partidos, non era il De Bruyne que todos conocimos. Ese año empezó todo muy bien con la pretemporada, está jugando bien. Entonces ese es el gran golpe del Napoli, es seguramente De Bruyne que vuelve a jugar. El Napoli tiene que completar la equipo, tiene que completar su equipo, y tiene muchos objetivos, pero hasta el momento el verdadero golpe seguro es De Bruyne que vuelve a jugar.
1: Mira,
0: la Roma también.
1: Sí, no, justo eso te iba a preguntar. ¿Y tu Roma?
0: Ecco, mi Roma, decimos que al momento hizo un gran golpe con Molina, el defensa argentino del Atlético Madrid.
1: Nahuel.
0: Nahuel Molina. No está cierto al 100%, aún no está cierto al 100%, pero parece ya todo hecho. Y el otro, el delantero, también argentino, a la Roma le gustan los argentinos, me parece claro. Antes a la Roma le gustaban los brasileños, ahora le gustan los argentinos. El delantero Castro, Santiago Castro, del Bologna, que son ya dos temporadas que llega en Italia y que está haciendo bien con el Bologna. Pero a la Roma le falta mucho. La Roma le falta mucho, le falta dos delanteros en la banda, derecha y izquierda. Le falta otro defensa a la izquierda. Gasperini está un poco enojado con el club, pero Gasperini no se puede enojar porque hizo la guerra a Frederic Massara, que era el director deportivo que ahora está con la Juventus. Hizo de todo para que a la Roma llegara su amigo D'Amico, ex director deportivo del Atalanta. Ahora tiene D'Amico director deportivo, Massara está en la Juventus. Si no llegan los jugadores que él quiere, tiene que tomársela con propio mismo, asumir su propia responsabilidad, porque fue él que sacó Massara de la Roma y llegó D'Amico en su lugar, y ahora vamos a ver qué pasa, porque no olvidamos que el calcio mercado termina el 1 de septiembre, entonces faltas 20 días, entonces tiene todo el tiempo para arreglar los asuntos, pero el campeonato empieza antes. Y entonces vamos a ver, pero desde ahora hasta el 1 de septiembre, lo que pasa. Pero hasta el momento los movimientos más relevantes, sin ninguna duda, son estos que te conté hasta ahora.
1: Excelente. Bueno, pues que termines junto a tus familiares de pasarla a todo dar ahí en Abruzzo, y después creo que te vas a quedar más tiempo. Ahí la gozas porque no hay tanta batalla contra el calor. Así que un abrazo.
0: Sí, aquí sí. Está una maravilla. Mira.
1: Un abrazo y muchas gracias. Abrazo incluido para Ludoviquita, tu nieta.
0: Gracias, y también para Nikita. Lindura, Nikita, mira.
1: Muy bien. Así que escucharon.
0: Chao.
1: Escucharon ustedes desde Abruzzo, ahí en las montañas, a simplemente Tomaso. Les dije 10 minutos. Exactos en cuanto a optimizar el tiempo ahí con Tomaso Raniero María. Simplemente Tomaso para todos ustedes. Muy bien, entonces vamos, cuando son las 9:39, a continuar, y en este caso atender, bueno, tengo colección de verdes aquí todavía, entonces vamos a optimizar el tiempo disponible. Dice, saludos a ustedes, don Gustavo, y a Marco Tulio. César Zacarías desde Boston, Massachusetts. Hoy no llamó, pero dice, estoy siempre en sintonía de su prestigioso programa, especialmente los del elogio y la crítica. Saludos. Gracias a él. Habitualmente ha participado bastantes ocasiones en el curso de la primera hora del programa, pero ahí está en sintonía. Don Gustavo, buenos días. Le saluda José Santos de Los Álamos. Don Gustavo, ¿es cierto que este señor de la Fedefut de Guatemala, Gerardo Páez, es accionista del equipo de Antigua? Sí, es uno de los dueños.

0: años y por eso Antigua tiene ciertos privilegios en contratar cualquier cantidad de jugadores extranjeros porque los cambia como cambiarse calcetines. Gracias. Bueno, hace rato que no escucharon una frase que yo uso bastante cuando se refiere a uno de cambios y cambios, como uno debe, se supone, cambiarse calcetines en el día a día. Sí, hay tres dueños del equipo. El principal, digamos, que es Víctor Hugo García Chévez. Está Gerardo Páez, aunque es otro nombre el que aparece ahí, porque no se vería, pero lo que pasa es que se conoce de eso, de que un presidente de una federación sea codueño de uno de los afiliados de la categoría principal, y el otro es quien ahora es presidente, Manolo René Cayén Patzán. Ellos son los tres de Antigua. Dice, por favor, decir qué está pasando con los Gemas. En Colonia del Milagro vamos para dos meses sin agua y los trabajos de la Cuchilla del Milagro se quedaron parados y se eternizó. La trancaron como lo caro la gasolina y mientras el alcalde tirando el dinero en fiestas. Eso ya no puede ser. Dice directamente acá Roberto. Y por favor de decir qué está pasando con los Cremas. Los Cremas, a nivel de las matemáticas, no están, como diríamos, tan peor, ¿verdad? Porque está ahí dentro de los seis, en este caso, que calificarían, están en puesto seis. Pero ya con eso no ha sido común para ningún equipo que en dos de los tres partidos hayan sumado la cantidad de expulsados. Y ayer pudo haber otro más, en el caso de su capitán, que después, dentro de las cosas arbitrales, no recibió ni siquiera tarjeta amarilla. Y luego, muy bien, yo lo dije en la transmisión, son de aquellos que es difícil, hay que analizarlo a nivel de un experto en psicología. Terminó la batalla y Steven Robles se puso a darle la mano a todos, incluyendo a sus rivales. Uno que está siendo atendido lo va a saludar, etcétera. Bien, en ese sentido, el papel final del número 13. Ahora, en los momentos de partido, sí, cosa verdaderamente, verdaderamente seria. Hola, don Gustavo, le habla Alex Mazariegos de Santa Catarina Pinula. Una pregunta, ¿cuándo volverá a hacer cápsulas históricas de nuestro país? Me gustaba mucho los recorridos que nos brindaba alrededor del país. Gracias. Ah, creo que se refiere a los espacios que hice con José Pablo en Contacto Deportivo, presentando los 22 departamentos. Gracias por recordar eso. Vamos a implementar, porque vale la pena. Hay cambios en el país en el día a día, ¿verdad? Y ahora, para ponerles ejemplo, ahora hay otro parque, el Chetulja, como parte del IRTRA. Hay acceso a otros lugares, se conocen más lugares y como tenemos la cadena de operadores de turismo, yo incluso tengo un primo en segundo grado con el que voy a tener el gusto de desayunar de hoy en 15 días después de que termine el maratón y esté aquí con ustedes, que se llama José Guzmán Velázquez, que él me enlazó por lo menos con la mitad de los operadores. Él está dando cursos ahí en Antigua para futuros operadores turísticos y entonces conocer más de nuestro país. Gracias ahí por la inducción y la sugerencia de parte de Alex Mazariegos para hacer, como diría, un segundo tiempo, un segundo repaso, pero tocando otros ángulos de las bellezas que tiene nuestro país en cada uno de sus departamentos. Dice, buen día don Gustavo, siempre es un gran gusto saludarlo, José Emilio García de Villanueva. Mi comentario es que muy lamentable lo que está pasando en el inicio de la apertura profesional por la demasiada violencia de jugadores, muchas expulsiones y tarjetas. Es un desorden en cada línea de los equipos, no hay sincronización ni coordinación dentro del campo. Muchas gracias. Pues es un tocayo de José Emilio Oliveros, en este caso el señor García. Sí, en Antigua hubo otro par de expulsiones. Eso es a tomar en cuenta. acá en el estadio Cementos Progreso hubo 3 expulsados y pudo haber otro más, mínimo, mínimo. Entonces, tiene que trabajarse realmente en el aspecto integral que incluye, para mí, lo mental. Lo mental. Yo mencioné, por ejemplo, una falta que se cometió por parte de un defensa experimentado sobre un chavo, y eso, como quien dice, por aquí no te aparezcas. Eso lo utilizan hasta en entrenamientos muchos, ¿no? Para, decimos términos muy nuestros, para chiviar al patojo y que ya no le pueda competir posteriormente por el puesto. Eso es lamentable, por eso les digo que debe hacerse una integralidad de trabajo, incluyendo lo mental, para que en lo posible, porque ya en el campo se calienta la sangre ese y se obnubila el cerebro y ocurren las cosas que después son de lamentar en todo sentido. Acá dice, buenos días, don Gustavo, bendiciones. Los extranjeros que antes venían a Guatemala eran jugadores de gran nivel. Voy a ver quién me dice esto porque no me aparece así de entrada el nombre. Vamos a ver el perfil. No da muchas pistas, pero solo veo que es de apellido Quinteros. De apellido Quinteros, la persona. Entonces, pero ya aquí al final está don Eddie Torres, es el autor. Eran jugadores de gran nivel porque en esos tiempos el quetzal, que es nuestra moneda, valía más que el dólar. Estaba a la par. Por ejemplo, Antonio Teodoro dos Santos Filho, o sea, Toniño, vino de la América de México. No, él vino del Palmeiras. Luego estuvo acá y después se fue a la América. Eso es, y allá murió de un infarto. En el caso de Toniño, uno de los grandes jugadores, en este caso brasileños. Y él prefería jugar en Guatemala con los rojos y no jugar en México. Y eso era un jugadorazo, esta clase de jugadores. Pero ni en sueños vienen hoy a Guatemala. Todos los extranjeros que vienen a nuestra liga son jugadores de bajo nivel que en otro país nadie quiere, ni verdaderamente, si verdaderamente fueran buenos, jugarían en ligas mejores. Eddie Torres de Chiquibulía, Santa Rosa. Sí, los cambios son a la baja. Acá han habido algunos, pero no del nivel de los anteriores. Yo que tengo ya tanto tiempo de estar en esto, sí les puedo certificar que, por ejemplo, no he visto, y ahí lo vi poco, pero fue de un nivel tremendo. Ernesto Picot con Zacapa y con Municipal, argentino, de los pocos argentinos de raza negra de aquellos tiempos y todavía de los actuales. Luego, Omar La Rosa, que fue campeón del mundo con Argentina y que jugó para Comunicaciones, eso, olvídense, no ha aparecido un jugador como Omar, que estuvo una temporada y que mostró el altísimo nivel que poseía. Tanto que 6 años después jugó parte de la final contra Holanda y se tituló campeón del mundo. Un tercero para tocar el caso en este sentido, pero les voy a poner un cuarto por lo de Shela. Sergio Anaya, que le llaman de mote el Shelahu Anaya, procedente de León. Ese fue un delantero de un carácter tremendo, pero muy buen delantero, que formó parte de la alineación titularísima del primer Shela campeón, que es el mejor Shela de los 7 que han salido campeones, y que eso ocurrió en el año 62 y que todavía peleó por defender el título, que lo perdió apretadamente con Municipal en la siguiente temporada. Y el de Aurora vino, aunque hizo un berrinche porque en un momento de Comunicaciones le metió 4, Héctor Ignacio Santos, el arquero uruguayo que formó parte de Aurora. De nivel de Héctor Ignacio Santos ya no apareció ni arquero ni cualquier jugador de campo que le llegara a ese nivel hablando en Aurora. Y podríamos dar otros ejemplos. Entonces, estoy totalmente de acuerdo con don Eddie, aunque no con aquello de que todos no sirven. Hay algunos que son, que sacan la tarea, por lo menos, y dan un aporte al equipo que les está o les contrató. Buenos días, don Gustavo. Lamentablemente la pelea de Lester Martínez creo que no va a ir por cable porque la promotora ProBox anunció que tendrán su propia plataforma de paga para ese evento. Jorge Girón, es lo que mencioné, no va a ir por la ruta de cable o de abierta, etcétera, sino que, como ya les dije, y ahora nos remarca don Josué Girón, $5. Tengo que averiguar por alguna de las rutas de comunicación para darles a ustedes el tip informativo de cómo podrán hacer o podremos hacer, porque allá en la casa se va a pagar eso para poder. Incluso no se olviden que mi hija Gloria es la nutricionista de nuestro campeón mundial interino. Dice, buenos días, ¿por qué en los Olímpicos el tratamiento del dopado Messi sí es prohibido y en el fútbol no lo es? Sergio Pérez. Esto nos lo escriben desde afuera porque tiene el más uno que reside en Estados Unidos. Le pediría a la persona, don Sergio, que me explique y me ilustre sobre eso del dopado Messi. El hacer un tratamiento como lo hicieron cuando era adolescente, tenía 13 años, eso no es doparse, eso es someterse a un tratamiento que repercute y repercutió en un crecimiento de la persona, porque era muy pequeño de talla, como lo van diciendo los, en este caso los pediatras. Mire, está bajo de peso o bajo de talla o de ambas cosas. Entonces, no sé de dónde sacó el señor Pérez eso del dopado Messi. Luego vamos acá. Dice, buenos días, don Gustavo. Saludos a todos en el estudio y saludos a mis padres, Eulogio Mejía y Olivia Llamas, en zona 6, que estén muy bien, de parte de su hijo José Mejía, desde Zacapa. Pregunto, ¿cuándo inicia la Champions League? ¿Y cuándo tendrá alguna competición la Selección Nacional de Fútbol Mayor? Gracias, saludos a la audiencia. La Champions arrancará en el segundo fin, en la segunda mitad de semana de septiembre, como ocurre habitualmente. Y luego, lo de la Selección de Guatemala, en septiembre jugará ya en las primeras fechas de Nations League, que se harán en septiembre y hasta noviembre. No habrá fechas por acomodos de fechas de FIFA, sino que en noviembre. Y si Guatemala califica primero o segundo, va a jugar en marzo en uno de los grupos de los donde se integrarán Panamá y los tres de arriba del Norte de América para buscar al campeón de National League y a los que se mantengan, en este caso, como lo debe hacer Guatemala o lo debería hacer Guatemala, en la National League A. Don Gustavo, buenos días. ¿Usted cree que debe renunciar el presidente de la FEDFUT y que lleguen personas con otras ideas? Atentamente, Francisco Samayoa de Boca del Monte. Yo pienso que alguien que ha tenido y sigue teniendo, creo, buenas intenciones, ya se dio cuenta por muchos resultados contrarios de que las cosas no han cambiado. Para mí, que Gerardo debe culminar su periodo, pero ya no entrarle a pos de un tercero. Pero eso es lo que yo pienso. Pero lo que vale es lo que piensa él y él va a seguir. Tiene ya todo el andamiaje creado para poder hacer un tercer mandato y extender su control de la FEDFUT, aunque el que maneja la FEDFUT es alguien que está por encima, no nominalmente de él, pero sí es su asesor, que tiene una influencia tremenda. Por algo es que crearon ahí un meme donde está esa persona como el titiritero y moviendo los bracitos de su muñeco, que en este caso pues es el titular de FEDFUT. Hay muchas personas como Gerardo Enrique que les gusta. A mí me dijo alguien, y tiene razón, en el caso de Gerardo le gusta andar por el mundo. el presidente de la FEDFUT de Guatemala y ese tipo de representatividad. Él tiene mucho dinero por lo que representa su trabajo de familia, se puede decir, porque él es un ingeniero, no tanto desarrollarse en eso, sino en la parte gerencial. Él es el gerente general de una empresa farmacéutica muy fuerte y con más de un siglo de existencia. O sea, son varias generaciones de su familia que la han tenido, la han desarrollado y la han empleado. Entonces, cuando dicen que es de robo, yo no pienso, él incluso, al margen de que pueda uno decir, se ha vanagloriado, es una realidad, se le ocurrió crear el pajarito que va ahí, que de Quetzal no tiene casi nada de imagen, y él pagó los $25,000 a la empresa costarricense que diseñó ese pajarito. Así lo digo yo porque yo me encontré con alguien que le agarré en la gorra, un compañero en el canal, y dije, tenés tu pajarito ahí, porque de verdad que nada que ver con Quetzal. El anterior también me lucía como famélico, ¿verdad? Apenas se le veía un pedacito de cola así enganchado. Las diademas para los árbitros él las compró, o sea, porque tiene recursos y los ha invertido. Pero creo que parte de la muy fuerte inversión en personas sacar adelante globalmente ya no es culpa de él, por ejemplo, sino que es el material que se maneja primero con la selección mayor y luego también con la parte arbitral. Porque Felipe Jesús Ramos Rizo, el actual asesor arbitral, tiene prestigio. Eso es indiscutible, lo trajo y lo sacó de ESPN para que pudiera venir acá, porque las cosas hay que decirlas tal como son, ¿verdad? Y esas son partes, digamos, potencialmente positivas de él, pero luego equivocaciones con los técnicos y a nivel de las selecciones que ahora juegan más seguido, sobre todo la sub-17, nos ha ido de la patada. A Marini Villatoro le hizo la complacencia de adquirir, y eso le ha servido a todos, el software que costó $40,000 para tener acceso a nivel informativo de todo el espectro de futbolistas que al seguir en la huella a través de ese software, conocer si sus ancestros en primera o segunda generación, o sea, padres o abuelos, tienen alguna relación de haber nacido en Guatemala o ser guatemaltecos. Entonces, y eso lo siguen usando los actuales técnicos de las diversas selecciones que se integran, incluyendo la mayor. Buen día, Gustavo. Les saluda José García de Zona 14. Es lamentable que en el fútbol nacional y mundial también, como los jugadores, se tiran al menor roce, como si les hubieran arrancado la pierna. Ayer en el partido de Antigua, un jugador se tiró y ni falta había, se quedó esperando la marca y el árbitro no la compró. Como vio que un equipo estaba en probabilidad de gol, se levantó de inmediato y siguió. Sí, eso, esa escena que nos está relatando se repite demasiado, diría yo. Eso debería ser sancionado de alguna manera porque ya lo vi en una cancha de niños de unos 6 años, eso sí está muy malo, tirándose cual Neymar, porque ese es el ejemplo que reciben de jugar al antifútbol. Es una forma de calificación justa de antifútbol, porque eso es... Y aparte, hay jugadores de esa tendencia, pero muchos son inducidos por los técnicos. Sentís toque, tírate. Y a ver si el árbitro cae. Eso viene en su raíz muchas veces del técnico. Lamentable. Dice, buen día, Gustavo. Vamos a ver aquí. Saluda a Joaquín Sánchez con una consulta. El sábado empieza la Liga Española, pero en la primera jornada no veo al Real ni al Barcelona. Saludos, don Joaquín. He dicho muchas veces que ellos, por tener muchos jugadores que jugaron las partes finales o hasta la final del Mundial, reprogramaron, y será hasta finales de septiembre que poco a poco, del mes de agosto, desde el 25 al 27. Por ejemplo, el 27, recuerdo ahora que vino su pregunta, estará el juego Barcelona contra el Athletic de Bilbao de la primera jornada. Pero antes de eso jugarán la segunda, como esto de Antigua y Cobán aquí. Eso lo he dicho muchas veces, no he tenido la suerte entonces de que nos sintonizara Don Joaquín y que por lo tanto pensara que por qué van a arrancar. Hay 5 juegos de 10 nada más este fin de semana, arrancando desde el 15, que el 15 es sábado, ¿no? Sí, 15 es sábado. Entonces ahí está la explicación que espero le satisfaga. Buenos días, don Gustavo, buena transmisión. Desearle buena vibra a los equipos nacionales en la Copa Centroamericana. Bendiciones atentamente, Ana López. Sí, es necesario que Mixco y Xelajú, que van a jugar Copa Centroamericana en esta semana que viene, pues hagan algo distinto a lo que le pasó a Antigua, y que si hay ganancia se vean mejor que lo que se vio Municipal en la suya. Bueno, les voy a decir, el último que recibí es el que voy a leer ahora, pero tengo otros, eso para que quienes nos están escuchando sepan. Buenos días, don Gustavo, los saluda a Oscar Sierra desde Cobán. Le pregunto, en los Juegos Olímpicos participaron los connacionales en maratón y marcha. Usted pone participaron, no hay ningún olímpicos. Los olímpicos serán hasta en Los Ángeles 2028. En lo que participaron ahora fue en medio maratón, en Juegos Centroamericanos y el Caribe, y Alberto González fue subcampeón. Entonces, Juegos Olímpicos todavía no, es hasta el 28. Ahora vamos apenas por Centroamericanos y el Caribe. El otro año será Panamericanos en Lima. Dice, anda las bolas, que grupos oscuros están por tomar la Contraloría con la comparsa del Congreso, y seguimos con el pacto de corruptos en el país. Eso nos dice Roberto. Yo utilicé ese término de los grupos oscuros en el desarrollo de mi tema del elogio y la crítica. Pero ya vamos cerca del final, ya nos pasamos de las 10, pero llegó uno que es kilométrico y se lo voy a dejar de último, que ya me imagino es de Estuardo Orellana desde Brasil. Dice, buen día, don Gustavo, expresarle mis felicitaciones a toda la delegación. Nosotros como guatemaltecos nos llenan de orgullo por su esfuerzo y logros. Gracias. Atletas, ahora en el fútbol nacional en general nos sorprenden porque cada vez llegamos más bajo. Saludos, Melvin Contreras. Ya el propio, en este caso, Jorge Vea nos dijo que él quedó impresionado de lo que hizo la delegación de la que él formó parte, por los logros diversos, porque fueron varias las disciplinas que colaboraron para llegar a esa cosecha de 94 medallas. Buenos días, Gustavo, aquí Vinicio Fuentes. Así es el béisbol. Boston bateó a los Dodgers, Yankees, Angelinos, Rays, y cae con los Atléticos. Simplemente Tomaso y viva la... Saludos a Simplemente Tomaso y viva la Juve. Uy, vaya que ya no está viendo Tomaso. Él, sí, yo creo que de los que más maneja Tomaso, pues es justamente... Primero Lazio, desde luego, la rivalidad regional, y luego la otra. Por cierto que de aquí voy a llevar un par de fotografías, se los cuento, a Juanito Miño. Él y su hijo se volvieron expertos en restaurar fotos antiguas y hasta darles color a los que son blanco y negro. Así que me alegro de esa nueva faceta de Juanito Miño y de su retoño Alex. Buenos días, don Gustavo. Como siempre le he dicho, este video soporte no ayudará a los árbitros, más bien los está perjudicando. Deberían de darle más capacitación al panel arbitral para los árbitros y cometer menos errores en tomar una decisión. El equipo de San Pedro está pasando económicamente mal con los patrocinadores que tienen, no llegan a cubrir la planilla. Ahora están obligando a la Municipalidad de San Pedro con el patrocinio de 500 mil al mes para poder pagarles a los jugadores. Lo primero era ver cómo estaban económicamente con el equipo y después ver si se podía arreglar el estadio que la liga dio este torneo para que jugaran en su estadio. El otro torneo lo podían arreglar, pero prefirieron el estadio que ver los pagos de la planilla. Atentamente, Víctor Álvarez de Amatitlán. Ah, bueno, no fue Estuardo, sino es don Víctor, con ese detalle. Yo conocí algo, don Víctor, de que los números no le cuadran a San Pedro. Y consiguieron jugadores de los que requirió su técnico Edwin El Chino Vázquez, pero al momento insuficiente, porque ya tienen que pagar julio y no está para poder pagar julio. Y entonces ahora esperan, diría yo, que el estadio se les llene, y como subieron estratosféricamente los precios respecto a los de primera división, ahí hacer un poco de remanente. Pero lo otro, los patrocinadores tienen que escoger y luego firmar debidamente para que haya un compromiso de la parte contratante y contratada de cumplir cada quien con su parte. De lo contrario, se vuelve un absoluto relajo. Y sería lamentable que le costaron 32 años a San Pedro para subir y que resulte por multiplicidad de factores solo otro de los sub y baja en la categoría o de categoría. Bueno, pues ya vamos a conocer a nivel deportivo cómo le va contra los Venados esta tarde. Eso se lo vamos a contar mañana. Por ahora, a nombre de Marco Tulio y su servidor, muchas gracias por habernos acompañado, por haber participado, que lo hicieron muchísimas personas, pero una gran mayoría estuvo como escucha realmente, y que eso es lo que tratamos de cultivar, llevándoles lo que potencialmente consideramos sea de su agrado. Así que la siguiente cita acá al micrófono de Nuevo Mundo, Dios mediante, mañana, después de hacer mi rodeo ya de puro aerómetro, en este caso será mañana a las 7.
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1: Las 10. 32 minutos. Las 10. 32 minutos.

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3: Las 11. 3 minutos.
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0: Las 11, 16 minutos.
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0: Las 11, 31 minutos.
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2: Las 12:02.

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0: Las 12, 18 minutos.
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0: Las 12, 33 minutos.
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6: 13 horas, 2 minutos.
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0: 13 horas, 18 minutos.
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0: 13 horas, 33 minutos.
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5: 14 horas, 3 minutos.
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1: 14 horas, 15 minutos.

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0: 14 horas, 30 minutos.
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3: 15 horas, 2 minutos.
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0: 15 horas, 16 minutos.
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1: Quince horas, 32 minutos.
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2: 16 horas, 4 minutos.
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0: 16 horas, 16 minutos.
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Hola, ¿qué tal, amigos? Sean bienvenidos a una nueva transmisión aquí en Radio Nuevo Mundo 96.1 FM. Hoy les traemos la tercera jornada del torneo Apertura. Municipal recibe a los Príncipes Azules del Cobán Imperial desde el Estadio Manuel Felipe Carrera del Trébol, partido que arranca a partir de las 5 de la tarde. Y nosotros vamos con la previa a lo que va a ser este partido entre Rojos y Cobaneros, un partido muy interesante por la historia que se ha contado desde siempre, ¿no? Entre Rojos y los Príncipes Azules, títulos disputados, victorias para ambos equipos. Así que hoy creo que es una tarde perfecta de domingo para vivir este partido, ¿no? Entre Rojos y Príncipes Azules del Cobán Imperial. Municipal llega con dos victorias consecutivas a este partido en el torneo local. Municipal pareciera que es un equipo imparable. En otras competiciones el equipo rojo pues deja un poquito de duda, ¿no? No es el mejor Municipal que hemos visto en los últimos años competir internacionalmente.

0: Realmente, sin duda, pero sí que es un municipal que va, creo yo, que podríamos decir que siempre cuando tenés la victoria de tu lado, pues es mucho más fácil, ¿no? Entiendo yo, corregir. El equipo de Cobán Imperial viene de un empate contra Malacateco en la última jornada. En la jornada 1 se enfrentó al equipo de Malacateco, el partido terminó 1-1. Veremos la imagen que nos presenta esta tarde el equipo de los Príncipes Azules. Ya en unos minutos tendremos las alineaciones de lo que será este partido. Y de momento, ya por finalizar, el San Pedro contra Suchitepec, que es partido 3-0 en la casa de San Pedro, derrotando al conjunto de Suchi. Sí, es una victoria muy contundente sobre el equipo de Mazatenango, ¿no? Así que es un golpe durísimo para la gente de Suchitepec, que es 3-0, lo gana San Pedro, una victoria muy importante, ¿no? Para cordialmente, pues, darse la bienvenida en esta Liga Nacional, el conjunto de San Pedro, que durante mucho tiempo anhelaba estar en la Liga Nacional y parece que lo está haciendo de gran forma. Un equipo que se ha agrupado perfectamente, un equipo que línea por línea tiene jugadores interesantes que han fichado, y creo que es de la forma en la que se puede competir en la máxima división deportiva del fútbol guatemalteco. Nosotros vamos a ir a una pausa y cuando regresemos entramos de lleno con las alineaciones tanto de Municipal como de los Príncipes Azules de Cobán Imperial.
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0: Y entramos de lleno con la alineación del conjunto visitante. ¿Cómo sale el equipo de los Príncipes Azules del Cobán Imperial? Sale en el arco con Tomás Casas, línea de cuatro en el fondo, con Tales Moreira por derecha, por izquierda Diego Alonso. Como lateral izquierdo, Eduardo Beltrán Soto. Por derecha, Luis Elquiri de León. Tres mediocampistas, Kenneth Valdés como el contención. Por izquierda, Byron Leal. Y por derecha, Ángel Cabrera, dejando tres hombres en punta. Y Anderson Pereira como un hombre libre, no en la posición de falso 9 o medio ofensivo. Dejando a Brian Calaverense como extremo izquierdo. Y Juan Winter siendo el delantero del conjunto del Cobán Imperial. Así es como sale el equipo de los Príncipes Azules, línea de cuatro en el fondo, tres mediocampistas y tres hombres en ofensiva. 4-3-3 es lo que presenta el director técnico del equipo cobanero. Así es como sale el conjunto visitante y vamos con el once inicial del conjunto de Municipal con el vigente campeón del fútbol guatemalteco. En el arco, Kenderson Navarro, línea de cuatro en el fondo, con Carlos Aguilar por izquierda, José Morales por derecha, la dupla de centrales José Mena, el capitán acompañado de Carlos Chava, el Salvador Estrada, tres mediocampistas, Rodrigo Sarabia y Jonathan Franco haciendo el trabajo de doble contención. Por delante de ellos como medio ofensivo, Cristian El Checa Hernández, dejando a tres hombres en punta, Rudy Muñoz por izquierda, César Archila por derecha y Jeffrey Bantes el centro delantero. Al parecer, pues sí hizo ruido las críticas a mitad de semana por parte de varios medios deportivos, aficionados, periodistas, sobre la gente en ataque de Municipal. Hoy no vemos a Alejandro Cabezas y tampoco a Japa en el once titular de Municipal, así que vamos a repetir nuevamente el once del campeón. Kenderson Navarro en el arco, línea de cuatro en el fondo, José Mena y Carlos Estrada los centrales, por derecha José El Caballo Morales, por izquierda Carlos Aguilar, doble contención con Jonathan Franco y Rodrigo Sarabia, Cristian El Checa Hernández haciendo el trabajo de medio ofensivo y los tres hombres en punta, por derecha Archila, por izquierda Rudy Muñoz, que regresa al equipo Escarlata, y como centro delantero Jeffrey Bantes. Veremos, ¿no?, si este Municipal presenta mejoras en cuanto a lo que genera ofensivamente, porque es ahí donde me preocupa el funcionamiento de este equipo de Municipal. Es un equipo que pareciera que juega de memoria, pero que cuando pasa los tres cuartos de cancha es un equipo que pareciera que la pelota quema, que no saben qué hacer con el esférico, no hay quien defina, no hay quien se anime a pegarle al arco, y es lo que espera la afición ver hoy, ¿no? Un equipo tal vez que sepa resolver tan más rápido y que tal vez no se complique y no entre en esos lapsos del partido donde se desconcentran y el rival tiene oportunidad, ya sea de igualarle o bien de remontarle el partido. ¿Por qué digo eso? Porque Municipal ha mostrado ser muy superior a sus rivales en estos últimos, que cuando 13 partidos tiene Municipal de no perder, ha demostrado la superioridad que tiene conforme al resto en el plano nacional. Pero sí que siempre los partidos se le terminan complicando al Club Social y Deportivo Municipal. Por eso digo, Municipal hoy tiene que mostrar una cara distinta, por ejemplo, a lo que hizo en Belice a mitad de semana, un partido que fue sufrido de más, porque Municipal tenía que ganar, creo yo, que de una forma más solvente, no lo termina haciendo, y pues termina sufriendo en ese partido allá en Belice, un partido que terminó 1-0, y que no terminó siendo de mucha satisfacción para los aficionados de Municipal, y es parte de lo que el aficionado espera. Y ya terminó el partido allá en San Pedro, 3-0 sobre Suchitepeque. Es un golpe duro para la gente de Suchi, y claro que es una emotiva victoria para San Pedro, que creo yo que encuentra su primer victoria contundente en la Liga Nacional, su primer victoria que puede decir, bueno, estamos aquí porque lo merecemos. Es un golpe de autoridad ganar de esa forma 3-0, así que de forma justa el equipo de San Pedro se ha llevado los 3 puntos en condición de local. Y ahora sí, ya las cámaras, ya las imágenes se centrarán en el estadio Manuel Felipe Carrera, el Trébol, donde Municipal, repetimos, recibe al conjunto de Cobán Imperial. Ya con las alineaciones listas, veremos, ¿no?, qué puede ofrecer este Cobán Imperial con Winter en ofensiva, teniendo a Yanderson, que siempre es un jugador que ocupa cierta libertad, ¿no?, en sus equipos. Siempre es un hombre que va libre, que se coloca en donde mejor cree él que le pueden salir las cosas. Por eso creo que es de los pocos jugadores en este Cobán que tienen la libertad de decidir en dónde, por dónde entrar y hacerle daño al rival. Lo de Cabrense por ahí, creo que va a ser un jugador que se tira más por la izquierda, un jugador más que busca llegar a la línea de fondo y tratar de hacer daño al contrario en base a contragolpe. Y creo que es lo que va a intentar hacer el equipo de los Príncipes Azules del Cobán Imperial. Recordemos que hoy en el Trébol lo veníamos viendo en imágenes a mitad de semana, un estadio que poco a poco va mejorando esa infraestructura. Hoy ya vemos al estadio Manuel Felipe Carrera del lado de la platea, con butacas para el aficionado rojo, que claramente lo agradece, porque eso habla de que es un estadio más cómodo cada vez más, ¿no? Para estos aficionados. Seguramente después lo veremos en la zona de preferencia, esperemos que sea así, ¿no? Y por qué no un techito, ¿no? Para la gente, porque el sol, por más que ya sean las 5 de la tarde, a esta hora en el trébol, es un dolor, ¿no? De verdad, sale uno con insolación del estadio Manuel Felipe Carrera, sobre todo ahora del lado general y preferencia, pero que esperemos que poco a poco esto se vaya corrigiendo. Pero sí, hoy ya vemos imágenes, incluso ya nos muestra la transmisión imágenes de esas butacas nuevas que incorpora el Club Social y Deportivo Municipal a la zona de platea, que recordemos que esta localidad fue agrandada, ¿no? durante el periodo de descanso, ¿no? Ahora caben más aficionados, alrededor de 3.000, 4.000 más aficionados en esta zona del estadio del Trébol, así que veremos, ¿no? Todavía faltan, ya está por iniciar el partido, ya pronto veremos a los jugadores dentro del terreno de juego, seguramente Municipal con el típico rojo y el equipo de Cobán Imperial con su típico uniforme azul, ¿no? Que ya vemos a los futbolistas suplentes ingresar al terreno de las acciones y pronto veremos a los protagonistas entrar de arranque a lo que va a ser este partido entre rojos y el conjunto de Cobán Imperial. Ya está por iniciar este partido y repetimos, hace unos minutos finalizó el encuentro entre San Pedro y el conjunto de Suchitepéquez, 3-0 victoria del conjunto local sobre el equipo de Suchi, que obviamente tendrá que poner las barbas en remojo y analizar qué fue lo que se hizo mal en este compromiso, y en base a eso pues tratar de mejorar, ¿no? Porque sí que el torneo está empezando, sí que hay un margen de mejora, ¿no? Bueno, pues Cobán, ya vemos a los protagonistas salir al terreno de las acciones. Cobán sale de blanco con una franja azul, con su uniforme de visita, el equipo de los Príncipes Azules, y Municipal con ese uniforme rojo, ¿no? Con la pantaloneta un poco azul, que ha sido criticada en los últimos días. Yo había escuchado algunos comentarios en las semanas anteriores, pero también en la competición internacional los comentaristas hicieron el comentario que por ahí el azul no era el indicado con la camisola que tiene el conjunto rojo. Ya veremos qué opina Liga Lindo, ¿no? Sobre el uniforme de Municipal y la pantaloneta, ¿no? Que para muchos no va acuerdo a la camisola. Pero ya vemos a los protagonistas ingresar al terreno de las acciones. Ya vemos a Mena y Anderson Pereira, que sale con lo mejor que tiene el conjunto de Cobán Imperial, que creo yo que es un partido importante para ellos, porque sí que Municipal varía en algunas figuras que no aparecen hoy en el 11 de arranque, y por ahí es algo que puede aprovechar la gente de Cobán Imperial. Donde veo más aficionados de momento, previo al inicio del partido, es en la general, todavía en la platea se logran ver muchos espacios vacíos, la preferencia también con varios espacios vacíos, diría yo que un 40% de su capacidad, el estadio Manuel Felipe Carrera del Trébol, para un espectáculo de domingo. Yo siempre he creído que el mejor día para que se juegue el fútbol tiene que ser sábado y no domingo. Ahorita la gente ya está pensando en mañana, ¿no? Ya está pensando en trabajar, en lo que se viene en este inicio de semana, y muchos aprovechan incluso a descansar, ¿no? En estas horas de la tarde para llegar de mejor forma para iniciar la semana. Entonces creo que por eso creo yo que el día sábado es el por ahí el más indicado para que se juegue el fútbol. En la noche Municipal ya tiene luz, creo yo que igual hoy lo va a utilizar. Entonces no entiendo por qué motivo Municipal pues decide jugar al final día domingo, pero sí que no deja de ser un buen margen de público a pesar del partido que tenemos, a pesar de que hoy regresa Darwin Torres a donde fue su casa, al estadio Manuel Felipe Carrera, y lo vemos saliendo de titular. Muchos dicen, bueno, ¿por qué se va Darwin Torres de Municipal si el equipo no va a fichar y traes a alguien como Chava Estrada de refuerzo, alguien que salió porque tenía pocos minutos y que hoy pues sí que está siendo importante Chava, porque desde la lesión de Nico Samayoa, Chava Estrada ha tenido minutos, juega de titular contra Cartago, tiene minutos en la jornada anterior también de la Copa Centroamericana, y hoy vuelve a salir de titular. Que creo que viene de menos a más Chava. Creo que el primer partido se le vio por ahí un poco tieso, ¿no? A comparación de sus demás compañeros, pero ya en el partido anterior lo hemos visto, creo yo, un poquito mejor. Entonces la gente dice, bueno, entonces ¿por qué no mantener a Darwin Torres, un defensa central que cuando está, pues trata de ser lo más rentable posible, de cometer los menos errores posibles. Aparte es un defensa central con mucha trayectoria, con mucha experiencia y que ya conoce de sobra la institución del Club Social y Deportivo Municipal. Pero al final el equipo ha decidido pues darle las gracias, y por ese motivo Darwin Torres no sigue con Municipal y hoy viste la camisola de Cobán Imperial, que hay que decirlo, que es un gran refuerzo para Cobán. Por ahí las críticas de la gente sobre este muchacho es que para las fases finales pues no estaba, que se lesionaba, y que por ahí han preferido pues darle la oportunidad a Chava Estrada. Veremos a qué nivel está a Chava Estrada, que creo yo que para él seguirán siendo pruebas importantes, ¿no? Mientras encuentra su mejor versión con este equipo de Municipal. Así que ya vemos a los jugadores entonando el himno, y sobre todo el tema principal, ¿no? Las críticas a mitad de semana sobre los dos delanteros rojos, tanto de Alejandro Cabeza como de Japa, dos hombres en ofensiva que realmente poco y nada lo que han mostrado hasta hoy en Municipal. Es cierto que Alejandro Cabeza encuentra el gol ahí en Belice, pero que viene de un horror del guardameta rival y que de ahí pues él aprovecha la oportunidad. Pero después de eso no vimos nada de Alejandro Cabeza en ese partido, y lo de Japa, ¿no? Que tuvo alrededor de 25 minutos dentro del terreno de juego allá en Belice, y donde la gente por primera vez pudo decir, no, este muchacho no está para Municipal. Veremos si hoy tiene minutos. Yo pensé que por las críticas y por todo lo que se hablaba, tal vez lo veríamos hoy de inicio, y que se tratara de, y que el muchacho tratara de enderezar el camino por lo mostrado la última semana. Porque sí que no se vio muy bien este muchacho Japa allá en Belice, varias pérdidas de pelota, parece que ni siquiera hay dominio de balón, varios disparos perdidos, ocasiones claras que por ahí se le complicaron, que por ahí perdió mucho tiempo, y ustedes saben que la gente no perdona, el aficionado no perdona, el aficionado no es tonto, el aficionado entiende de este deporte, y por lo tanto se pregunta cuáles son los méritos deportivos para que este muchacho llegue al Club Social y Deportivo Municipal. Entonces veremos si hoy tiene minutos. Pues al final de arranque, a quien vamos a ver es a Jeffrey Bantes como centro delantero. Lo vimos en el partido anterior, pero en una posición más como de extremo, no en su posición natural, que es ser centro delantero. Hoy sí lo veremos en esa posición natural, y creo que es una gran oportunidad para él poder tener esos minutos en solitario, en ofensiva, y poder demostrar si tiene capacidad para ser titular en este conjunto de Municipal. También lo de quienes se quedan en el banquillo, ¿no? Ya les mencionábamos lo de Eric López, lo de Pedro Altán, lo de John Méndez, Rudy Barrientos, que yo tengo rato de no ver a Rudy Barrientos dentro del terreno de juego, lo de Yuri Pérez y lo de Braulio Linares, que yo no entiendo esto de tener un guardameta para una competición y otro para otra, cuando un guardameta lo que necesita es regularidad. Creo que a quien más daño le hace esto es al mismo Braulio Linares. ¿Por qué? Porque es él el que está en la competencia internacional. Es él quien tiene, creo yo, los compromisos más importantes, por lo tanto jugar ese tipo de partidos creo yo que también serían de mucha importancia para Braulio, y no tener a uno para una competición y a otro para otra. Esto lo veíamos, ¿no? Hace un par de años en Europa con equipos como el Barcelona, que recuerdo yo que usaban a Ter Stegen para Champions y usaban a Claudio Bravo para Liga y Copa, pero estamos hablando de diferencias abismales, ¿no? De gente que jugaba partidos cada dos días y que los dos guardametas estaban para ser titulares y que sabías que los dos estaban a la altura, que cualquiera de los dos estuviera dentro del terreno de juego estaban para hacer las cosas bien. Yo no sé si eso está así en Municipal. Creo que antes de buscar tener dos guardametas tenés que buscar completa seguridad con uno. Pero es parte que lo deja este partido. También es una prueba importante para Kenderson Navarro, que busca redimirse, ¿no? En su propia carrera deportiva. Así que esto está por iniciar. Yo le quiero dar la bienvenida a mi buen amigo Lee Galindo. Lee, qué gusto volver a compartir micrófonos con usted. ¿Y en dónde se informa mejor?
1: En el Independiente, voz y corazón de Guatemala. El gusto es mío, Álvaro Elías. Un saludo también para Wilson Estuardo, que nos acompaña en esta tarde. Buena tarde para todos. Un feliz domingo, estamos para cerrar la jornada, la tercera fecha de este torneo apertura de la Liga Nacional, desde el Estadio Manuel Felipe Carrera, el Estadio El Trébol Municipal, para mantener una prolongada racha de victorias consecutivas, recibe al equipo de Cobán Imperial. Tarde maravillosa, soleada, no tan calurosa, y buena para practicar el fútbol. Pensé que llegaban más aficionados, pero el Rojo está castigando a su equipo por lo sucedido a mitad de semana en la presentación que tuvo contra el Real Verdes, que a pesar de que Municipal ganó, no están para nada satisfechos con el rendimiento. La primera infracción la cometió el equipo de Municipal, que viene de nuevo en ofensiva. Intentaba en la jugada César Archila, pero ya recuperó el cuadro verapacense, que juega en última línea, donde reinicia el ataque el guardameta Casas. Darwin Torres fue recibido por la gente con opiniones divididas, ¿no? Muchos le aplaudieron su retorno al Manuel Felipe Carrera, pero escuché también algunos insultos ahí, principalmente desde la tribuna. Buena barrida para limpiar desde el fondo de parte de Carlos Salvador Estrada. Hace jugar ya por izquierda en la oportunidad que tiene Rudy Muñoz, el que estuvo en los Juegos Centroamericanos y del Caribe. Los dos de Municipal están hoy en la alineación de Mario Acevedo. Con claridad vio la subida del caballo José Alfredo Morales. Buen toque de Rodrigo Sanabria, el desprendimiento de Archila contra la línea de fondo. Llega la barrida de parte del jugador Darwin Torres para mandarla hacia el tiro de esquina.
0: Y es la primera llegada de Municipal y la primera vez que se encuentra con Darwin Torres. Sí, me imaginé que iban a haber opiniones diferentes, ¿no?, de los aficionados rojos respecto a Torres, y creo que así fue durante su etapa en Municipal. Querido por muchos, pero también criticado por muchos.
1: Un saludo para Gerson, el Batigordo, dice que está llegando al estadio Manuel Felipe Carrera.
0: Ahorita se llena la platea.
1: Ahorita se llena la platea, sí. Aquí viene el despeje.
0: Ay,
1: mira que te lo dijo el más flaco del staff, Bati.
0: Ahora hace unos minutos estaba hablando con Bati.
1: En dos minutos de partido me perdió la hoja aquí, mi querido. Después del tiro de esquina, perfecto, es el aditivo ultra de Don Arturo porque nos hace llegar más lejos. Aquí viene la jugada ya para el equipo de Municipal. Un nuevo saque lateral vendrá a cobrar José Alfredo Morales. Entregó para donde recibe Cristian Hernández. Este devolvió de una forma ingenua la posición del caballo, que estaba evidentemente adelantado, y por eso termina el ataque de Municipal, que hoy sale con muchas rotaciones. Eso de acuerdo a lo que viene utilizando regularmente Mario Acevedo en sus alineaciones para juegos estelares, Álvaro.
0: O sea que a Japa y a el otro muchacho lo está cuidando. A Cabeza los está cuidando. Entonces no es castigo.
1: Por Eric Paniagua, por favor. Amén. Es que es Érico Dalí Paniagua Japa. Sí. Ese es su nombre. Sí. Del dominicano. Aquí está la jugada para el equipo de Cobán Imperial. Un pase largo que se le cortó muy bien desde el fondo. El Chava Estrada para conceder un saque lateral. Jugada de manos para el equipo de Cobán Imperial. Entregó ya desde la derecha. Y el que buscaba era Juan Winter. Cayó, pero el árbitro dice que no hay nada. El asistente discute un poco con el jugador cobanero. Y está otorgando jugada para Municipal, que vendrá muy cerca del vértice a realizar el saque de manos. Cae a pleno el sol para la afición que está ahí en la preferencia. Pero yo pensé que la platea, porque vale la pena resaltar ese trabajo que está haciendo Municipal en la parte directiva, que ya tiene butacas, pues llegaba mayor cantidad de aficionados, pero resulta que no. Y sí, vale la pena también destacar y felicitar a la dirigencia roja. Aquí hemos dicho en más de alguna oportunidad en los diferentes espacios, Álvaro, que al aficionado no se le ofrece algo más que un pedazo de concreto, un pedazo de grada, pero creo que el trabajo que se está haciendo en esa platea, primero extendiéndola, techándola toda, y ahora con esas butacas para tener cada quien su espacio, pues merece la pena resaltarlo.
0: Sí, totalmente, creo que es algo necesario, sobre todo por el último partido, el Ike Internacional en el Trébol contra Cartago. Creo que había gente de más en esa platea. Entonces
1: estaban oreja con oreja.
0: Sí, horrible, horrible. Pero sí creo que en escenarios, y que ya con el tema de las butacas y todo eso, pues creo que, como usted bien lo dice, será mucho más cómodo para los aficionados. Ojalá sea así con el resto del estadio y no quede solo en la platea.
1: Y aquí se jugarán también los partidos de la Nations League, que tendrá la selección nacional en un poco más de un mes. Buscaba José Alfredo Morales un centro que se va cerrando allá sobre el segundo palo. La dejó pasar a Casas. Nadie llegó acompañando la jugada y tenemos 5 minutos. Es lo que se ha jugado en esta primera parte a través de Nuevo Mundo 96.1 FM con sus repetidoras a nivel nacional. El marcador se mantiene 0-0 entre el equipo equipo rojo y en el cuadro de los Príncipes Azules.
0: De la que me salvé, Lick, porque dice Bati que no lo saludamos.
1: ¿Sí lo saludamos?
0: Ya le dije que sí lo saludamos.
1: Hasta con chiste y todo de parte de Álvaro Elías.
0: Y ya nos mandó foto de las gradas del trébol. Seguramente nos va a ir mandando más fotos Bati durante el partido.
1: Sale desde el fondo el brasileño Tales Moreira. Viene el acompañamiento que llega por derecha de Luis de León. Pelota al primer palo. Fallaba ahí en esa zona Calabrese. Apareció a la espalda de los dos mediocentros y también en lugar donde los centrales no hacían la cobertura. Y Cobar Imperial tuvo una oportunidad clara en el desborde de Luis de León. ¿Qué pelota había puesto en el primer palo? No la pudo aprovechar Calabrese. Iba de nuevo el equipo de Cobar Imperial intentando el gol de la apertura sobre el minuto 6. Busca y Anderson Pereira, lo venía cargando el Chava Estrada, recuperó ya para Municipal, pero a medias Cristian Hernández tiene que desviar esa pelota y el ataque sigue siendo de los Príncipes Azules.
0: Sí, sale adelante el equipo de Cobán Imperial, sobre todo por el costado derecho, que es donde vemos aparecer en estos minutos a Anderson Pereira y a Luis de León, ¿no?, que está un poquito adelantado, pero creo que es lo que va a intentar Cobán Lee con un Municipal que ha alternado, creo que va a buscar ser también protagonista del partido.
1: Y vuelve Municipal con el cabezazo hacia el saque lateral. No tiene la oportunidad de recuperar el balón, únicamente rechaza ante la ofensiva que ha dispuesto el cuadro verapacense, que busca ahora en la jugada para Winter. La deja con Luis de León, pelota por arriba, la bajó Janderson, no pudo encontrar acompañamiento Eduardo Soto, la ponía en riesgo, tiene que reventar Darwin Torres, no pudo Ángel Cabrera, recuperó ya Municipal y asegura ahora Rudy Muñoz con su guardameta. Hoy defendiendo el arco del equipo escarlata está Kenderson Navarro, en la banca Braulio Linares, que le ha ganado la titularidad prácticamente a Kenderson, que ha tenido minutos con esta rotación debido a los compromisos internacionales. Llegó apretando pero con falta, dice el árbitro Juan Winter. La salida de Municipal, los reclamos desde el banco, será tiro libre sobre José Mena. La infracción claramente ahí contra la línea, hizo mostrar su veteranía el costarricense para ganarle bien la falta al juvenil de Cobán Imperial, que este suma minutos para la normativa de jugadores de edad limitada. Y Municipal hoy también sumando minutos con Aguilar y Muñoz todavía. No sé si Muñoz ya suma o solamente Aguilar.
0: No, estuvieron, sí suma.
1: Sí suban, sí, porque suma. Estuvieron en la sub-21, ¿no?
0: Sí.
1: Entonces tiene dos jugadores, sí, y además les contó 45 minutos en cada partido por esas convocatorias de los sub-20 y de los sub-21 en las participaciones que tuvieron las elecciones de edad limitada. Sobre los 8 minutos y medio vendrá el saque de puerta, llevando el ritmo del partido con mucha cadencia. Cobán Imperial de visita en el trébol. Municipal que no aprieta en la salida, bastante displicente para la zona de presión. Los dirigidos de Mario Acevedo y dejan tocar con mucha facilidad desde el fondo, buscando ahora Ángel Cabrera. Se quejaba de una falta Calabrese. El árbitro, tarde, pero le está sancionando. Será tiro libre para Cobán Imperial.
0: Sí, mejor Cobán en estos primeros 9 minutos ya disputados de este partido. Creo que incluso vemos un equipo de Cobán que presiona más que Municipal. El equipo rojo espera al rival y lo de Cobán pues ha sido mucho ir a la presión alta, ¿no?, y tratar de jugar mucho por los costados, y por eso en estos primeros minutos se ve un poquito mejor la gente de Cobán Imperial.
1: Sí, ingresando público al estadio Manuel Felipe Carrera, pero no es una buena entrada esta tarde de domingo. Alrededor del 50% ocupado en la preferencia, un poquito más en la general y casi desierta la platea. Tiro libre, se demora Cobán, el árbitro no apura el trámite del partido con mucha parsimonia. Llegó acomodando el balón Janderson Pereira, que pide distancia porque se para delante de él Rudy Muñoz. Atentos todos ahí en la frontal del área con 5, busca Cobán Imperial alguna oportunidad. Vuelve a pedir distancia a Anderson Pereira. Ya se demoró más de un minuto el cobro de este tiro libre. A lo que Cobán quiere, se juega este primer tiempo. Ya 10 en el cronómetro. Ahora sí, Anderson Pereira, el cabezazo. Quedaba la deriva, no pudo en el rechazo. El caballo la devolvía hacia el área Tales Moreira. Y apurado el rechazo desde el fondo del equipo de Municipal. Será un nuevo lateral para Cobán Imperial. Y ahora llega Eduardo Soto, también al trote a reanudar el partido en el saque lateral. Va a tomar distancia, le va a poner de manos ahí en la zona peligrosa. Aquí está Cowan, que amenaza con el primero en el partido. Balón hacia el primer palo, rechazó Municipal. Aprieta bien Darwin Torres. Esa es la gran diferencia. Cowan sí apura en la salida Municipal, mientras que el equipo rojo le ha permitido mayor libertad. Ahí la tiene ya José Alfredo Morales, que va a jugar de manos en territorio defensivo. No encontró acompañamiento, busca Cobán, Tales la gana, bien contra la línea. Parecía falta, el árbitro dejó seguir la jugada de Cristian Hernández. Sí, no, falta. Finalmente es el tiro libre. Será tiro libre para Cobán. Wilson Estuardo, buena tarde. ¿En dónde te informas mejor?
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1: En el Independiente, voz y corazón de Guatemala, la puso allá en el área. Ahí estaba Yanderson Pereira, pero termina alejando el peligro ya Municipal. Leal, que jugó hacia el frente buscando a Calabrese, pegado a la línea. Ángel Cabrera busca la triangulación, no pudo pasar Kevin Valdés. Recuperó Municipal, que ahora sí puede mandar una transición rápida. Llegaba Franco, le tocaron el balón, el acompañamiento por el otro costado de José Alfredo Morales. Se desprende Rudy Muñoz a pierna cambiada. Tiene que acomodar para la zurda. Se la dio al caballo, que intenta de borde externo. Facilito el remate para que le quede sin ningún problema al guardameta Casas.
0: Licky en esa jugada, porque, a ver, es una jugada de peligro, la primera jugada de peligro que genera Municipal, pero en el transcurso de la jugada termina habiendo un choque de un jugador de Cobán con el árbitro central. Ahí no hubiese pasado nada. Por ejemplo, si eso todavía terminaba en gol.
1: Sí, porque el árbitro pierde totalmente la vertical. No, la verdad, el árbitro, si no lo despiertan sus compañeros, sí, porque está teniendo un partido, perdónenme la expresión, de hueva.
0: Sí.
1: Porque Cobán hace lo que quiere cada vez que intenta reanudar el partido y está ganando segundos importantes y él tranquilo, no pasa nada. Y viene el cuadro de los Príncipes Azules, balón en disputa entre este que era Winter con el caballo, José Alfredo Morales, y luego el pase equivocado de Eduardo Beltrán Soto. Sale bien del apuro ya, ante la presión Jonathan Franco. Aquí está Franco de nuevo. Está la jugada para el equipo de Municipal, enredada la salida, pero al final encontraron a Cristian Hernández, el argentino, que intentaba pasar de cabeza, pero estuvo atento el fondo de Cobán Imperial, reventando con Luis de León, y la pelota abandona por un costado. 13 minutos y medio lo que ha transcurrido en esta primera parte, sin emociones en los arcos. 0-0 el marcador.
0: Sí, debe intentar algo en el conjunto de Municipal, tratar de generar más por los costados. Recordemos que hoy está Jeffrey Bantes y haciendo esa labor de centro delantero. Creo que es el hombre de posición de 9 más natural que tiene ahí Municipal, más que Cabezas, más que el mismo Japa, que por ahí me parece que quedan a deber. Pues entonces creo que debería Municipal demostrar algo distinto, ¿no? Con Bantes haciendo esa labor de centro delantero, pues creo que sí mucho tendrá que ver, Lick, lo que genere tanto Archila como Muñoz.
1: Va Municipal en el intento por izquierda, una finta de Archila, va a patear Franco desde lejos, pero no encuentra el objetivo y ese balón va desviado de la portería de Cobán Imperial. Esta jornada 3, que inició el pasado viernes con empate a 2 allá en el Estadio Santa Lucía de Malacatán, San Marcos, entre Malacateco y Xelajú, Mario Camposeco, terminó siendo un buen partido. Al final de cuentas, ese 2-2. Tuvo que venir de atrás y rescatar el resultado el equipo de los Toros. Y en la jornada sabatina, Misco, con lo mínimo, con lo justo, derrotó al equipo de Marquense en casa. Aurora sí dio la sorpresa en un controversial partido, venciendo categóricamente a Comunicaciones 3-1. Y en la noche, Antigua GFC sobre Guastatoya 2-0. Y hoy el equipo de Deportivo San Pedro goleó a Suchi 3-0. ¿Y cuántas expulsiones, Álvaro Elías? A ver si en estas nos vamos sin rojas, ¿eh?
0: A ver qué tal. Yo solo iba a preguntarle que qué tal le había parecido más allá del partido de Comunicaciones el FVS ayer. Porque bueno, sí que ayer se involucra el FVS.
1: Sí, la verdad que... pero es por un mal arbitraje, ya le voy a decir, Álvaro, porque viene el cuadro de Cobán Imperial otra vez encontrando el espacio por esa banda derecha. No logran controlar ni Aguilar ni Rudy Muñoz esa zona. Y por eso ya ha intercambiado posiciones el técnico Mario Acevedo. Ha recostado a Archila ahí frente a la preferencia y a Rudy Muñoz lo mandó a pierna cambiada por derecha y sale bien de la marca de Eduardo Beltrán Soto. Acompaña en la jugada, pero ya no pudo hacer el centro José Alfredo Morales y resuelve bien Cobán Imperial. Termina cometiendo una falta Rudy Muñoz, falta, sí, falta en la cancha. Pero con margarina cremi cada plato cuenta y vaya que cuenta, tiro libre para Cobán.
0: No sé, no sé si usted lo ve de esa forma, pero sí que lo del caballo, este inicio de torneo, no me termina de convencer. Creo que se ve muy lento por ese costado de lo lateral, no me termina de convencer. Parece que le termina faltando al caballo Morales, no se le ve ni siendo tan vertical como en torneos anteriores y tampoco que tenga la misma profundidad que ha tenido, ¿no? Que normalmente se le conoce al caballo. Creo que también por eso es que ya no es un titular tan indiscutible en Municipal. Creo que esta jugada que vimos ahorita es un claro ejemplo, porque prácticamente Municipal llegaba con mucho espacio por ese costado derecho y pues la termina perdiendo José el caballo Morales.
1: Y termina siendo un jugador de reparto, un utility, sí, como se diría en otro deporte, porque ha alternado las dos bandas. Hoy no juega Calderón y entonces le dan la oportunidad a que sea él el lateral derecho. Y también cuando deciden descansar a Aubrey David, juega por el costado izquierdo. Y
0: me pregunto yo si será, si seguirá siendo indiscutible para Tena con selección nacional. Porque con Tena es inamovible José el Caballo Morales, pero argumentos deportivos para ser indiscutible creo que no los tienen.
1: Sigue sin tener circulación y precisión en el balón Municipal. Mucho mejor Cobán en 17 minutos de esta primera parte. Se mantiene el marcador claro, 0-0 en el estadio Manuel Felipe Carrera. El FVS, rápidamente le digo que toda esa discusión y esas dos tarjetas rojas que distorsionaron el partido, todo eso lo pudo haber frenado el árbitro. Si retrocede usted un poco más la jugada, en una barrida que va con la plancha por delante, Nelson Iván García marca la falta y le saca amarilla. Uh-huh. Ahí hubiera terminado todo. Pero no puede ser que no vio esa y no vio las otras dos que terminó expulsando a los jugadores. Algo tan evidente que no lo haya visto este señor que lo salvó la O.
0: A mí lo que me hace ruido es eso, que línea parecía ser el que llevaba el control de lo que estaba haciendo.
1: Porque es el de más experiencia, sí, es el internacional. Y Kevin Cacao, salvado por la O, no pudo hacer nada.
0: Sí. Sí, es cierto. Sí, y se vio.
1: ¿Qué se ríe?
0: Se vio, no, salvado por la O.
1: Sí.
0: Increíble.
1: Por la orden de Ventura.
0: Ok.
1: Por la orden de Ventura, que fue el, no, que sí, el que le terminó diciendo.
0: Sí, estoy de acuerdo, estoy de acuerdo.
1: Pero
0: creo que
1: se ríe, creo que, si estoy, no, hablando, no, un tema serio, Álvaro.
0: Sí, creo que pudo facilitar las cosas del árbitro central. Creo que sí pudo resolver todo sin quitarle tanto ritmo al partido. Y
1: hasta Wilson se está riendo, Wilson, sí, de sus locuras.
0: Entendió lo mismo que yo.
1: Bueno, aquí no pasa nada en el estadio Manuel Felipe Carrera, sigue el 0-0. Archila ahora recostado por izquierda en la mitad del campo, se frena y hace pasar de largo a dos rivales. Jonathan Franco es el que cambia ahora de orientación, del centro hacia la derecha para que venga José Alfredo Morales. Rudy Muñoz, una para adelante Rudy, todas son para atrás de este jugador con el número 7. En el fondo está Municipal con José Mena, entregando ahora por izquierda Aguilar a la salida que tiene en ese sector. De nuevo Archila que viene encarando la marca, sigue Archila, la tocó para Cristian Hernández, anticipación del fondo del equipo de Cobán Imperial, ya la tiene en la salida, buen desdoble, va arriba para interrumpir de Cristian Hernández y recupera Carlos Salvador Estrada. 19 y medio, Wilson, ¿en dónde te informas mejor?
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1: En el Independiente, Voz y Corazón de Guatemala, 20 minutos cumplimos en este partido, 0-0, sin emociones en el arco de Municipal y tampoco en el arco Escarlata. Casas y Kenderson Navarro en el arco verapacense, quise decir. Casas y Kenderson Navarro han tenido una tarde tranquila, soleada, disfrutando del paisaje. Y en el intento que viene de Municipal desde la izquierda, un remate que va muy desviado y será un saque de puerta favorable al equipo visitante. Municipal tuvo presentación a nivel internacional. Cobán Imperial pues tuvo muchos días para trabajar y recuperar, porque recuerden que después de la primera jornada del cuadro verapacense, donde fue a sacar un empate allá de Malacatán San Marcos, no jugó su siguiente partido contra Antigua GFC, que pidió cambio, pidió una reprogramación debido a su participación internacional, que no le sirvió de mucho, por cierto.
0: 2-0 perdió Antigua, ¿no?
1: Y lleva dos derrotas y perdió en casa contra el equipo de Real Estelí.
0: Sí,
1: feo,
0: sí,
1: feo, feo. Yo digo que Antigua está medio eliminado.
0: Sí, sí, porque perder 3 puntos en condición de local...
1: Ya solo puede sumar 6. Sí. Yo revisando las ediciones anteriores, solo un equipo clasificado con 6 puntos a la siguiente ronda.
0: No, y con quién pierde en condición de local. Ese también es el tema, ¿no? O sea, creo que eran 3 puntos que por ahí Antigua los tenía tal vez en la bolsa en la durante la planificación.
1: Seguro. Enredada la jugada para Cobán Imperial, no hay nada, dice el árbitro. A mí me parecía que sí, venían sujetando a Kevin Valdés. Y Municipal ahora sale por el costado izquierdo. Ya volvió a ese extremo, este que es Rudy Muñoz, después de haber intercambiado unos minutos con Archila, que recibe por el otro costado. Ahí en el pico del área, qué buena pelota puso, pero no llegó nadie al cierre. Lejos Bantes, se había movido hacia el primer palo y lució apurado Luis de León. Nadie le habló que estaba solo, solito ahí en el área, y termina otorgando un tiro de esquina. 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Se demora Municipal en el cobro del tiro de esquina. Ayer me sorprendió las variantes que tuvo Aurora, uno para hacer rápido, otro para sorprender, sacándole mucho provecho a las jugadas de córner y desequilibrando el marcador. Lo hizo finalmente Cristian Hernández, el caballo como pudo se la devolvió el argentino, que la pone por arriba y en el área, fácil para que se luzca Darwin Torres, y va a salir a toda velocidad del equipo de Cobán Imperial. Juan Winter es el que la lleva, intentó filtrar, la barrida es buena para obstruir el avance de Cobán de parte de Rudy Muñoz, que la pone hacia el frente, el pase es equivocado, corta Luis de León, el lateral que favorece a Municipal. 23 minutos, comienza a mejorar el ritmo del partido con mayor intensidad los dos equipos. Toca Municipal hacia atrás con Archila, devuelve a la posición defensiva donde viene Aguilar en el cambio para su capitán José Mena. Franco que sale por el otro costado, pegando la línea José Alfredo Morales. La marca era de Soto, buen desprendimiento de Jonathan Franco, mejor para cuidar el fondo Darwin Torres, que está entero ahí, sí, siendo el compañero de la saga central de Tales Moreira. Ahora sí Municipal, la jugada es buena, viene el centro de Rodrigo, la pelota se cerraba en el arco y se pierde para un saque de puerta.
0: Pero el partido sigue estando mejor, creo yo, que o está donde lo quiere la gente de Cobán Imperial, League, porque, a ver, sí que Municipal recupera un poco de pelota, ese cambio entre Archila y Muñoz de posición, pues creo que le beneficia a los dos, porque por ese costado derecho es donde mejor se mira Archila, y creo que Muñoz lo tendremos un poco más libre por el costado izquierdo. El problema es que Municipal ya tiene la pelota, empieza a llegar por los costados, pero ¿quién define? ¿Quién define? ¿Quién va a definir en Municipal? Ya vimos un par de centros, pero no hay un jugador que en estatura sea superior a alguno de los defensores de Cobán o que pueda ganar en el juego aéreo a esa línea defensiva. Por eso creo yo, Lick, que es cierto, Municipal tiene la pelota, pero creo que se juega lo que Cobán quiere. En la jugada anterior ya lo vimos, trataron de salir al contragolpe, se equivocó Winter en salida, pero sí que Cobán creo que tiene el partido donde lo necesita y sobre todo tratar de sorprender por el contragolpe.
1: Y qué difícil para Mario Acevedo, porque ya probó con cabeza, ya probó con japa, y lo que reclamábamos muchos de que le dieran la oportunidad a Avantes de ser el referente en el ataque, el más adelantado, pues esta tarde no le han salido las cosas, ha hecho todos los movimientos al revés. Y entonces es un dolor de cabeza para Mario Acevedo tener ese referente de área. Cobán viene en ataque. Está Ángel Cabrera, cayó en el área, pedían falta, a ver qué dice el árbitro, penal. para Cobán Imperial. Minuto 25, la va a reclamar, la va a recurrir Municipal. Entrega la tarjeta azul Dwight Pesarossi al cuarto oficial. Vamos a tener revisión, pero en la primera me parece que estuvo correcta la decisión del central. Una falta dentro del área sobre Angelito Cabrera. El que llegó tarde fue Carlos Salvador Estrada, pues, y de una manera imprudente no hay para dónde.
0: Sí, sí, es un penal bastante claro. Sí, creo que llega tarde a la jugada Chava. Y no sé, creo que incluso si Chava se hubiese quitado...
1: Se va a quitar, no se sé. Va como que es toro.
0: Sí, creo que si Chava no hubiese interferido en la forma que lo hizo, tampoco creo que hubiese sido que la tenía clara Ángel Cabrera. No. Creo que por ahí la pelota no estaba cómoda para él. Creo que se equivoca Chava porque se deja ir sobre el jugador. Entonces veremos cuál es la decisión del árbitro, ¿no? A ver si tiene la imagen correcta el árbitro central.
1: Primero le muestran la cámara lateral, que está en el fuera de juego. Esa le queda muy lejos el ángulo, que sí se logra apreciar.
0: Sí.
1: Pero la que está a nivel de cancha, cerca de los bancos, es la que tiene mayor claridad y contundencia.
0: Esa.
1: Sí, porque es que primero le van a mostrar si hay fuera de juego o no. Uh-huh. Es que eso es válido. Esa debe ser la primera repetición. Sí. Luego van con la cámara 2, que es la que está en el centro del campo, en la parte alta. Y ahí se nota que va el balón dividido y Chava Estrada se lleva por delante a Ángel Cabrera. Lo que aduce la gente de Municipal es que Estrada toca primero el balón.
0: Y que se tira el jugador de
1: Cuban. Que Estrada hace contacto primero con el balón y que después Angelito Cabrera se tira el clavado. Uh-huh. Primero, no hay fuera de juego. No. Parte bien. Creo que le van a dar otra vez la repetición de la cámara 2 o la que está a nivel de cancha para que el árbitro tome su decisión.
0: Sí, pero fuera de juego no hay, eso está claro. No
1: pero la debe mantener. No, es que eso es válido. Siempre la primera que tiene usted que aclarar es que la jugada sea lícita en el sí. Fuera de juego. Esa, mire, esa. Esa
0: me pedí ahorita que se la pusieron voltear por otro lado.
1: A ver, va la pelota dividida.
0: Esa es la imagen.
1: Y ahí está. Sí.
0: Y no, incluso no se tira Ángel Cabrera porque en ningún momento se ve que se eleve el jugador de Cobán Imperial. O sea, él prácticamente choca con Carlos Salvador Estrada, pero porque lo busca el defensa central de Municipal. Entonces yo creo que...
1: Lo que reclama la gente de Municipal es que Chava tuvo primero contacto con el balón.
0: No.
1: Estamos a la espera. Han transcurrido 2 minutos. Sí, y el árbitro ratifica su decisión. Es penal para Cobán Imperial.
0: Segundo
1: minuto
0: penal.
1: 28.
0: Segundo penal consecutivo para Municipal. 2 partidos seguidos.
1: Y lo de Marquense. Chava Estrada, con la lesión de Nico Samayoa, no ha podido consolidarse en la titularidad del equipo rojo. Es que fue muy imprudente, o sea, de una manera innecesaria,
0: sí,
1: como decía Álvaro.
0: Sí, sí, innecesaria. Y tendrá mucho que replantearse Acevedo, porque, repito, ya segundo partido consecutivo, donde a Municipal le pitan un penal. El mismo Kenderson Navarro estuvo contra Marquense, logró atajar esa jugada. Veremos si hoy le alcanza a Kenderson Navarro para atajar otro penal. Pero sí que tendrá que replantearse mucho Mario Acevedo, porque cuando Municipal tiene lo que le decía Lick, Municipal tiene la pelota, parece tener el dominio, pero el rival con poco le hace daño, con un par de toques en ofensiva puede generar. Y aquí lo hizo Ángel Cabrera, llegó a línea de fondo por el costado derecho y es ahí donde estuvo haciendo daño constantemente Cobán Imperial, y pues aquí se equivoca Chava, así que se viene el penal.
1: El argentino Brian Calabrese será el encargado, el responsable de transformar el castigo en la primera anotación. Está perfilado para la derecha. Un par de pasos nada más para el número 10 del equipo visitante. En el arco de la general Kenderson Navarro, sobre la línea. Atento también el asistente. Todavía no autoriza el principal. Vendrá el penal para Cobán Imperial. Brian Calabrese la tapó Kenderson Navarro. El remate tibio abajo al palo izquierdo y Navarro se mueve bien y ataja la más clara para Cobán Imperial. No lo puede creer Ramiro Cepeda.
0: Impresionante Kenderson Navarro, segundo penal del torneo para él y segundo penal que ataja al guardameta de Municipal. Creo que se equivoca un poquito en el lanzamiento porque es demasiado tibio, ¿no?, para el arco, pero sí creo que va bien esquinado y lo ataja perfectamente Kenderson Navarro, adivinando, sobre todo el hecho de adivinar, Lick. Creo que es importante el trabajo de Kenderson Navarro en el tema de los penales. Y ahora retrocedo en aquel momento, ¿no?, cuando en aquella final Sebastián Vini saca a Medina y mete a Navarro, seguramente porque es un guardameta que tiene esa condición, ¿no?, para atajar penales. Pero sí, segundo partido consecutivo para el guardameta de Municipal que sale a atajar un penal a favor de su equipo.
1: Y aquí está Municipal, el árbitro aplica criterio de ventaja porque había una falta en la jugada anterior y puede ser la primera tarjeta amarilla. Está frenando nada más la acción y queda lesionado Rodrigo Sarabia. Ahí le muestran ya el cartón preventivo a Kevin Valdés. ¿Sabe qué no entendí, Álvaro?
0: Sé que no entendió. ¿Por qué no salió con tarjeta Chava?
1: No, esa sí aplica bien el árbitro porque no puede haber doble sanción.
0: Ah, ok.
1: Pero la que no entendí fue quién hace los penales en Cobán Imperial regularmente.
0: Yanderson Pereira.
1: ¿Y vio el gesto de Yanderson Pereira cuando falló?
0: Sí, correcto.
1: O sea, esto tiene que ser una decisión que viene desde el banco, obviamente, de parte del entrenador Ramiro Cepeda, pero tenemos fácil 3 temporadas de que Yanderson Pereira hace todos los penales de Cobán.
0: Sí, seguramente será algo de apoyo para el 10, para darle
1: para
0: esa confianza por ser el nuevo.
1: Pero el nuevo hace los penales. Es el 10, hace los penales.
0: Sí, no tiene
1: lógica.
0: Y lo peor de todo, que este error lo está cometiendo contra un equipo como Municipal. Que estas cosas se pagan caras después.
1: Bueno, hubo tarjeta amarilla para Kevin Valdés en el minuto 32. Ya voy a estar con Wilson Estuardo después del cobro de este tiro libre. Perfilado está Archila, César Archila la puso bien ahí en el área, pero no pudo. Cristian Hernández al hacer un contacto pleno y ese balón pasó desviado a un lado del pórtico de casa.
0: Sí, estuvo cerca Municipal. Lo que me llama la atención del centro de Archila es que es un centro muy bajito y es lo que le decía Lick. Municipal no tiene juego aéreo, no tiene por dónde en el juego aéreo tratar de hacerle daño al rival más allá de lo que pueda dar Mena, ¿no?, en una jugada a balón parado. Pero lo intenta Municipal y estuvo cerca, Chiquita, de marcar ahí el 1-0 a favor del conjunto de Municipal. Yo creo que no tiene por qué entrar en desesperación Cobán Imperial. Creo que es ahí donde debe mantener la calma porque al final sigue teniendo el control, me parece, del partido. Municipal llega, pero con muy poca precisión, llega sin peligro. Todavía al guardameta Casas no lo hemos visto hacer una tapada importante. Por eso le digo, creo que más allá de lo que anímicamente le puede afectar a Cobán fallar el penal, no tienen por qué perder la cabeza.
1: Buen trazo por derecha sobre Winter, la barrida que llega con todo, queda lesionado el juvenil. Una barrida ahí de parte de Carlos Aguilar sobre el número 77 de Cobán Imperial. Será saque de manos, será sobre Yanderson Pereira, creo, la jugada. Que ya se reincorpora, ya está de vuelta ahí en el área. Busca por arriba Kevin Valdés junto a José Alfredo Morales. Ganó el de Municipal. La pelota queda en el centro del campo y recuperó Soto para el cuadro verapacense. El cambio para Tales Moreira. Gana metros, avanza con el balón, la pone ahí en el área. Mal Municipal en la marca. Viene el remate de derecha de Brian Calabrese. Salió desviado y es un nuevo tiro de esquina. El tiro de esquina está en Don Arturo, donde el galón nos hace llegar más lejos. No ha podido ir con Wilson Estuardo. Ya vamos a estar en el cambio porque está en ofensiva el equipo de Cobán Imperial buscando el gol de la apertura. La más clara la tuvo Brian Calabrese con ese penal que atajó muy bien Kenderson Navarro. Ahora la oportunidad será para Yanderson Pereira desde el vértice. Se toma todo el tiempo que el árbitro le permite, no que quiere, sino lo que el árbitro le permite. Quedan 11 para que termine esta primera parte. Ahora sí, Yanderson Pereira la pone en elevación pasada, buscando a Tales, que gana de cabeza. Pero le salió un remate a las manos de Kenderson Navarro. Wilson Estuardo, ¿en dónde te informas mejor?
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1: En el Independiente Voz y Corazón de Guatemala, llegó Luis de León con la pierna por delante y termina cometiendo una falta en contra de Jeffrey Vantes. 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Obvio, Municipal, pero en zona defensiva no podemos sumar una oportunidad clara de Municipal. Lo más cerca que ha estado del arco fue ese centro de Archila que buscó Cristian Hernández, pero le salió muy desviado. Ahora sí, llegó bien Archila, la puso ahí dentro del área, no la pudo dominar en primera instancia, y después el pase atrás de Rudy la voló Rodrigo Sarabia de frente al arco. Increíble su remate, sale desviado de la portería.
0: Y ahora sí creo que podemos hablar de la primera llegada clara, ¿no?, del conjunto de Municipal en el partido. Y eso otra vez, como lo decíamos, por los costados. Municipal tiene mucha llegada por los costados. El problema no es que no hay quien defina. Ahí le quedó a Rudy Muñoz, el balón se le alargó, luego le da el rebote a Rodrigo Sarabia, que la termina mandando a las gradas. Pero es la primera llegada de Municipal en ofensivo. Llegan los botines de César mandando a las gradas. Pero es la primera llegada de Municipal en ofensivo. Llegan los botines de César Archila por el costado derecho.
1: Y no la pasa bien Municipal por el costado izquierdo.

0: demasiado para Rudy Muñoz, ya queda de vuelta el argentino, vuelve a tocar Rudy, ahora para que venga Cristian Hernández, quien se le acerca, llegó por fin el acompañamiento de Jonathan Franco, otra vez para Cristian Hernández, el movimiento de César Archila, la primera fue con Rudy Muñoz, es que el que la pide de Bante, de espaldas al arco, se la dejó a Rodrigo Sarabia, nadie asume la responsabilidad y después del último remate Rodrigo no quiere saber nada de pegarle al arco, la dejó con el checa Cristian Hernández, ahora Rudy Muñoz va a encarar, la marca es de Luis de León, también Ángel Cabrera, llegó el Kiri de León, parecía falta, el árbitro dice que sí, empujando el jugador de Municipal con margarina creme, cada plato cuenta y esa falta, claro que cuenta.
1: No sé qué reclama César Archila, porque sí que llega prácticamente derribando a Luis de León, que pone el cuerpo para que haga eso. César Archila se molesta al extremo de Municipal. Lo que me preocupa mucho, Lick, es lo de Muñoz. Rudy Muñoz ya no es un jugador que trate de encarar al rival, que trate de ganar a línea de fondo. Simplemente se queda y trata de dar la pelota o juega para atrás, no busca algo más, ¿no? Creo yo que no es el Rudy Muñoz que está acostumbrado a ver la gente de Municipal. Y yo le iba a decir que esperaba ver hoy un Municipal diferente por el hecho de que Rudy Muñoz regresaba al equipo, pero no, solo juega para atrás, no trata de ir él para adelante, de sacarse un rival, no hemos visto ese Rudy Muñoz.
0: Los dos de los centroamericanos y del Caribe vienen liquidados. No sé si emocionalmente o físicamente, o las dos. Pero sí han estado por debajo de su nivel, tanto Aguilar como Rudy Muñoz. En la tarde de este domingo, cerrando la jornada 3 del torneo Apertura de la Liga Nacional. El partido a través de Nuevo Mundo 96.1 FM. Llegando a todo Guatemala. 39 minutos es lo que ha transcurrido en esta primera parte. No tiene profundidad Municipal en su ataque. La toca y toca, pero solo en su propio territorio. Y después Franco, con un pase totalmente equivocado para José Alfredo Morales. Y después de que Municipal trataba de reiniciar su ofensiva en el fondo, termina equivocándose cuando nos muestran a la dupla que tiene a su cargo la selección nacional. El caso de Luis Fernando Tena y Chava Reyes, ahí en una zona privilegiada del Manuel Felipe Carrera. Otra vez la línea de presión de Cobán Imperial, recuperando en campo de Municipal. Después Eduardo Soto lo fueron a presionar y termina transformando la jugada en un saque de banda, es lo que está diciendo el árbitro, que favorece al equipo de Cobán Imperial. Pues se puso su mejor tacuche hoy Ramiro Cepeda para venir al trébol, con un azul marino ahí en la zona técnica del equipo verapacense.
1: Sí, anda elegante Ramiro Cepeda. Le iba a decirle que se agradece no tener equipos como, o al menos lo que está mostrando Cobán en este partido, porque son raros los equipos que llegan al trébol y tratan de jugar y tratan de presionar.
0: ¿Hace cuánto no presionaban a Municipal?
1: Sí, tenía mucho.
0: Es que se la pasa ahí mucho, todos los partidos.
1: No, pero es que es cierto, Lick, es cierto. Son pocos los equipos que llegan al trébol. Yo el único equipo que veo ir al trébol a jugar de tú a tú, bueno, son dos, Comunicaciones y Antigua, pero de ahí los demás, incluso Xela se va a encerrar al trébol. Es raro y por eso se agradece que un equipo llegue al Manuel Felipe Carrera y le juega Municipal a ganarlo.
0: Otra vez la línea de presión en campo rival de Cobán Imperial. Va a presionar Cristian Hernández. Sale muy bien desde el fondo Tales Moreira, que la juega con su guardameta Casa. Se vuelve a mostrar el brasileño y limpia la salida para el equipo verapacense. Se confió demasiado Cristian Hernández. Es el que recupera, la tiene Municipal. A ver si logra capitalizar en el error. Está César Archila. Reclama una posición adelantada. El árbitro deja seguir. Eduardo Soto es el que marca contra la línea de fondo. El remate abajo de Archila. Y el portero del Rincón tiene que reaccionar mandándola hacia el córner. Sobre el segundo palo estaba solo José Alfredo Morales esperando la asistencia de Archila y Municipal ha tenido otra oportunidad clara en el cierre de este primer tiempo.
1: Sí, estuvo cerca Municipal, frotó la lámpara a Archila, que a veces le salen unas jugadas a este muchacho que uno no entiende cómo las hace, pero estuvo cerca. El caballo le dice, lo hubieras espicado porque ahí estaba yo solito para definir, pero sí, empieza a llegar de a poco Municipal. Las dos ocasiones que ha tenido el rojo en este partido vienen de los botines de Archila.
0: El tiro de esquina de Susa, rinde up de Don Arturo. Beneficios que nos hacen llegar más lejos. El córner desde el vértice izquierdo, con pierna derecha la pone en el primer palo Cristian Hernández. El rechazo fue de Janderson Pereira. Intenta presionar para la segunda pelota el equipo de Municipal, pero una nueva falta de Archila, ahora en contra de Byron Leal. Y termina todo el ataque de Municipal. Wilson Estuardo, ¿en dónde te informas mejor?

0: 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Edgar Galindo, en donde te informas mejor.
1: En el Independiente, voz y corazón de Guatemala, un balón muy largo al que ya no pudo llegar Brian Calabrese. Y se está terminando la primera parte. Y por fin llegó un remate en el minuto 41 de Municipal al arco, que fue esa de César Archila Álvaro. Y no es algo muy común que Municipal en el trébol tenga tan pocas llegadas durante un primer tiempo. Desde el fondo rechaza a Tales Moreira, ahora sí no se confió, decidió mandarla larga porque la anterior era de él y casi tiene consecuencias en su portería. Vuelve a comprometer Municipal la jugada, pero resolvió el Checa Hernández, entregando para José Alfredo Morales, que va con el pase largo. No le lograron tomar la espalda. Bien posicionado estaba Soto y luego la devuelve ahí en zona de medio campo. Este que era Yanderson Pereira para Ángel Cabrera, que jugó por derecha. Brian Calabrese, el argentino, protege el balón. No tiene verticalidad, ahora sí la pone larga. Ahí Luis de León, apareció Cabrera. La pedía Yanderson en el punto penal, en el primer palo. Llegó muy apurado este juvenil Juan Winter Pereira. Una clara oportunidad para Cobán Imperial. ¿Por qué banda?
2: Siempre por el costado izquierdo de Municipal.
1: La derecha de Cobán Imperial, sí. Está haciendo estragos Cobán. Ya se dio cuenta, sí, que sí, es ahí el punto flaco del equipo rojo y sigue insistiendo, porque por izquierda Cobán casi no ha atacado, ¿eh?
2: Sí, todo va por su lado derecho. Sí, por el lado de Carlos Aguilar, que por ahí creo que puede ser también, ¿no? Que el medio campo de Municipal no está presionando mucho por ese lado.
1: Pero si no entra David, esto se le va a complicar.
2: Sí, sí, tiene que entrar Aubry David. También lo de Sarabia, que es el jugador que está ubicado en esa posición, tampoco se le ve colaborando mucho. Tampoco a Rudy Muñoz se le ve apoyando defensivamente al equipo y dejan en solitario a Carlos Aguilar. Pero sí, creo que ha sido muy superior el equipo cubanero. Incluso creo que el primer tiempo no ha terminado siendo de todo aburrido, Lick, por el juego que ha hecho, por el juego que ha propuesto Cobán Imperial, porque ha generado mucho por ese costado derecho y Municipal lo sufre. Más allá del penal fallado, pues creo que Cobán ha sido y se ha visto mejor en este partido. Ahora sí van por izquierda.
1: Un mejor toque con mejor traslado de balón. Ahora viene Eduardo Beltrán Soto. La ponía ahí en el área, rechazó Municipal. La viene a tomar Bantes hasta su propio territorio porque no le llega el balón. Bien jugado, sí, no a su llega, zona. No, y llega. Sale al pelotazo Mena y devuelve de cabeza. Cómodo ahí Tales Moreira. La pelota le quedó a Municipal. El que la busca por este costado derecho es Jeffrey Bantes. Sí, porque si no, no la toca en el partido. Y jugó José Alfredo Morales con este que era Archila. Va de nuevo César Archila. La marca era de Beltrán. La tiene Cristian Hernández. Va a probar de zurda. Y ahí está el portero Casas. Creo que la hizo así. En 45 y medio, dos minutos es lo que se va a agregar. Esto por la revisión del tiro libre penal. Sí, creo que es lo justo, se perdieron más o menos dos minutos con total libertad. Dejaron a Cristian Hernández, los jugadores verapacenses, pero para mala fortuna del cuadro rojo, quedó para la zurda del argentino. Yo creo que Casas se le fue,
2: como muy poquito. Muy poquito y teníamos un grotesco error del guardameta de Cobán.
1: Otra cortesía, porque va, si ha recibido goles de cortesía Municipal, por ejemplo, varios, en lo internacional.
2: El de Cartago, el de
1: Real Betis también fue cortesía.
2: Sí, también. Sí.
1: Bueno, aquí está saliendo Kenderson Navarro, que hasta el momento es el gran protagonista del partido, atajándole ese penal a Brian Calabrese. Parecía falta sobre Eduardo Beltrán Soto, el árbitro dejó seguir el centro sobre el segundo palo, se apuró. Tenía todo para esperar el acompañamiento de Cristian Hernández, el jugador de Municipal que llegaba en esa zona. Insiste el cuadro rojo, último segundo de la primera parte, va a buscar remate. José Alfredo Morales le taparon muy bien, tiene que retroceder a la posición de Carlos Salvador Estrada. Cerra generando mejor Municipal. Quiere irse ganando al descanso. Rudy Muñoz la puso ahí en el área. La zambullida de parte de Tales Moreira. Ahora es Archila. Ahí está Morales.

0: segundo del partido. Se quedó Cobán Imperial esperando el descanso. La jugada de derecha a izquierda. Están esperando si Rudy Muñoz parte en posición correcta. A mí me parece que sí. Le gana bien la espalda a toda la línea defensiva de Cobán Imperial y remata cruzado para mandarla al fondo y poner el 1-0 en el segundo minuto de adición.
1: Y ese es el gran error de la gente de Cobán Imperial, creer que el partido termine y se olvidan de lo que estaban haciendo bien, que era jugar al fútbol. Empiezan a perder tiempo desde el guardameta, cuando en ese tiro el Cheque Hernández se queda con la pelota ahí, empieza a perder segundos, luego Municipal en la última que cree tener en el primer tiempo, pues el equipo rojo sale completamente tirado en ofensiva, son varios los que van al ataque, ya una jugada previa lo habían avisado y en esa sí no se equivoca el Caballo Morales, que levanta un centro y llega en completa soledad Rudy Muñoz, el hombre que le decíamos que tenía que aparecer, que tenía que llegar más a línea de fondo, que tenía que aparecer en este tipo de escenarios, pues aparece finalmente el futbolista Rudy Muñoz y pone a ganar al conjunto rojo 1-0. Yo no sé, Lick, qué van a revisar en el FVS, pero es el mismo Anderson Pereira el que va y pide que se revise, él va con su cuerpo técnico y pide que se revise, no sé si usted la posible falta en esa jugada.
0: La anterior.
1: Sí, pero.
0: Sí.
1: ¿Usted esa... falta ahí?
0: Sí, hay que verla en la otra panorámica. Esa previa, porque todo deriva de ahí, digamos sí. Que es lo que
1: esa
0: los llaman
1: previa, sí.
0: Lo que ellos llaman la progresión del ataque.
1: Sí, porque es en esa misma jugada donde después Municipal hace un cambio, cambia nuevamente para el costado derecho y es ahí donde José Morales aparece, levanta el centro y es el gol.
0: Sí, porque viene el centro de la derecha de Archila, después aparece Rudy Muñoz, la retrocede, está Rodrigo Sarabia y aparece Rudy Muñoz. Primero, por eso le digo que primero van a esa imagen, porque esa es la secuencia correcta, ver sí. Si no hay fuera de juego. No hay fuera de juego ninguna. Entonces él tiene que pedir un plano más cerrado porque lo que reclaman es la falta anterior en la progresión de la jugada.
1: Sí.
0: Sí, o sea, porque no se interrumpe, sigue y sigue y sigue en ataque y entonces ahí viene el gol y creo que ya la tiene clara
1: sí,
0: y lo va a anular.
1: ¿Será? Yo creo que lo va a validar.
0: Sí, ah, lo validó.
1: Sí, yo creo que lo valida. No entiendo si es porque... Al momento en el que Cobán despeja, no sé si empieza una nueva jugada, porque si se da cuenta después solo verifica si hay o no fuera de juego, pero creo que lo que pide la gente de Cobán Imperial es una posible falta de César Archila sobre el jugador de los Príncipes Azules. Pero al final no sé cuál de las dos es la decisión del árbitro. El hecho de que no hay falta de Archila o bien que empieza una nueva jugada sí. Cuando José Caballo Morales hace el centro.
0: Sí, yo creo que lo que el árbitro contempla es que ya había terminado la posesión de Municipal en el momento que rechaza a Tales Moreira, rechaza corto. Uh-huh. Entonces ahí empieza una nueva progresión de jugada,
1: sí,
0: una nueva
1: sí. Progresión
0: de ataque. Al final toma la decisión, me parece correcta, si lo consideramos desde ese punto de vista, es una nueva posesión y así consigue... Entonces la anotación municipal.
1: Sí, bueno, nosotros vamos al corte porque finaliza la primera parte. Vamos al corte y regresamos a analizar lo que sucedió en esa primera parte entre Rojos y Cobán.
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Estamos de vuelta en Radio Nuevo Mundo 96.1 FM en la transmisión del partido entre Rojos y Cobán Imperial. Y pues al final el partido termina con un marcador, creo yo que por ahí, que no refleja lo que ha sido esta primera parte. Municipal lo gana 1-0. En la última jugada del partido el equipo rojo se fue para adelante. Lo intenta por medio de un centro por parte de José Morales, siempre jugando por los costados, porque es a lo que Municipal juega. Trata de generar peligro tanto por izquierda como por derecha. No le había salido en este partido y en esa última jugada del primer tiempo llega por parte de César Archila, línea de fondo, levanta un centro, por ahí corrige la gente con Imperial y nuevamente Municipal lo intenta por ese costado derecho, pero ahora con José Morales, que lo veníamos diciendo, tuvo un primer tiempo bastante discreto, con pocas llegadas en ofensiva, pero en esa última subió, levantó el centro y estaba muy bien, entra muy bien Rudy Muñoz y define el 1-0 a favor del conjunto de Municipal. Pero ¿por qué decimos que es engañoso? Porque Municipal llegó muy poco en este primer tiempo, fue mucho más lo del conjunto visitante, fue más lo de los Príncipes Azules que llegaron al trébol a competir, que llegaron al trébol a tratar de ser mejores que Municipal, que generaron mucho, mucho peligro por el costado derecho, donde aparece Luis de León y Ángel Cabrera, que hicieron pedazos, ¿no? O complicaron de más a Carlos Aguilar, que por ahí ya lo decía Liga Lindo, tendrá que entrar Aubry David en este segundo tiempo para tratar de corregir un poco, ¿no? Lo que se hizo mal en ese costado izquierdo en el primer tiempo, pero creo que en planos generales ha sido mejor el conjunto cobanero. ¿Por qué? Porque es un equipo que ha jugado en ofensiva, es un equipo que ha mantenido la presión alta, es un equipo que ha generado peligro con Janderson, con Winter, con incluso Brian Calabarense, ¿no? Que es Calabres, quien termina fallando el penal. Creo que ya lo comentaba Liga Lindo, por ahí se equivoca, porque quien debe lanzar los penales o quien estamos acostumbrados a que los lance es Janderson.